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1: Bienvenidos al podcast de Un Libro Una Hora. En este episodio os vamos a contar El viaje del elefante, de José Saramago. José Saramago nació en Aciñaga, en Portugal, el 16 de noviembre de 2022. Es un autor esencial que ha explicado, como pocos, el mundo que nos ha tocado vivir. José Saramago no solo ha construido una obra de una grandísima calidad literaria, innovadora, profunda, sino que además ha sido la conciencia del final del siglo XX. Es el autor de El año de la muerte de Ricardo Reis, Levantado del suelo, Memorial del convento, El evangelio según Jesucristo o Todos los nombres, entre otras. Nosotros ya les hemos contado en Un libro Una hora, Ensayo sobre la ceguera, Ensayo sobre la lucidez, Las intermitencias de la muerte y La caverna. A José Saramago le concedieron en 1998 el Premio Nobel de Literatura. Murió en Tías, Lanzarote, en 2010. El viaje del elefante se publicó en 2008. Es una novela luminosa, llena de humor y de ternura, que cuenta el viaje real de un elefante desde Lisboa hasta Viena, pero que nos habla de nosotros mismos, de quiénes somos, de nuestro camino en la vida. Vamos allá.
2: Por más incongruente que le pueda parecer a quien no ande al tanto de la importancia de las alcobas, sean estas sacramentadas, laicas o irregulares, en el buen funcionamiento de las administraciones públicas, el primer paso del extraordinario viaje de un elefante a Austria que nos proponemos narrar fue dado en los reales aposentos de la corte portuguesa, más o menos a la hora de irse a la cama.
1: Porque don Juan, el tercero, rey de Portugal y de los Algarves, le dice una noche a doña Catalina de Austria, su esposa, que está dudando si el regalo que le hicieron a su primo Maximiliano, cuando su boda, hace 4 años, fue digno de su linaje y de sus méritos. Ahora, Maximiliano está en Valladolid, como quien dice, a un tiro de piedra de Lisboa, y el rey dice que le gustaría ofrecerle algo más valioso, algo que llamara la atención.
2: La reina bisbiseaba una oración. Comenzaba ya otra, cuando de repente se interrumpió y casi gritó: «¡Tenemos a Salomón!». «¿Qué?», preguntó el rey, perplejo, sin entender la intempestiva invocación al rey de Judea. «Sí, señor, Salomón, el elefante». «¿Y para qué quiero aquí al elefante?», preguntó el rey algo enojado. «¿Para el regalo, señor? ¿Para el regalo de bodas?», respondió la reina, poniéndose de pie, eufórica, excitadísima. «No es regalo de bodas, da lo mismo».
1: El rey asevera lentamente con la cabeza 3 veces seguidas. Hace una pausa y asevera otras 3 veces, al final de las cuales admite que le parece una idea interesante. La reina dice que es una idea excelente, con un gesto de impaciencia, casi de insubordinación. Hace más de 2 años que el elefante Salomón llegó de la India y desde entonces no ha hecho otra cosa que no sea comer y dormir. Hasta Valladolid, Salomón tendrá que ir a pata, y a Viena también. No habrá otro remedio.
2: Mañana le escribiré al primo Maximiliano. Si él acepta, habrá que concretar fechas y realizar algunos trámites. Por ejemplo, ¿cuándo pretende marcharse a Viena? ¿Cuántos días necesitará Salomón para llegar de Lisboa a Valladolid? De ahí en adelante ya no será cosa nuestra. Nos lavamos las manos. Sí, nos lavamos las manos, dijo la reina. Pero en su fuero interno, que es donde se dilucidan las contradicciones del ser, sintió un súbito dolor por dejar que se fuera Salomón solo para tan distantes tierras y tan extrañas gentes.
1: Al día siguiente, por la mañana temprano, el rey manda llamar al secretario Pedro de Alcázova Carneiro y le dicta una carta que queda perfecta, tanto de letra como de razones, no omitiéndose siquiera la posibilidad teórica, diplomáticamente expresada, de que el regalo pudiera no ser del agrado del archiduque, que tendría, aún así, todas las dificultades del mundo en responder con una negativa, pues el rey de Portugal afirma, en un párrafo estratégico de la carta, que en todo su reino no posee nada más valioso que el elefante Salomón. El rey encarga al caballerizo mayor que lleve la carta a Valladolid lo más rápidamente posible y luego le dice que debería ir a ver a Salomón, y se organiza todo para que el rey vaya a la playa de Belén, enfrente del monasterio de los Jerónimos, donde está el cercado de Salomón.
0: Como cuenta Pilar del Río en La intuición de la isla, a José Saramago

0: que en breve descargará sus apestosas excrecencias en la pretenciosa Viena. El rey dice con voz firme y clara que quiere a ese animal limpio ahora mismo. El cornaca corre hacia un cobertizo y regresa con un cepillo de raíces de pírgano largo, llena de agua, un balde grande, y se pone manos a la obra.
1: Fue notorio el placer del elefante. El agua y los refriegues del cepillo debían de haberle despertado algún agradable recuerdo. Un río en la India, un tronco de árbol rugoso. Y la prueba está en que durante todo el tiempo que duró el lavado, una media hora bien contada, no se movió de donde estaba, firme en sus potentes patas, como si hubiera sido hipnotizado. Conocidas como son las excelsas virtudes de la higiene corporal, nos sorprendió que en el lugar donde estuvo un elefante apareciera otro.
0: La piel del elefante asiático es gruesa, de color medio ceniza, medio café, salpicada de manchas y pelos. El rey se pregunta qué pasará si al archiduque no le gusta, si lo encuentra feo y lo devuelve. Será una vergüenza para el rey verse despreciado ante las miradas compasivas o irónicas de la comunidad europea. Pero el secretario le dice que Salomón es un magnífico ejemplar de elefante asiático, con todos los pelos y lunares a que está obligado por su naturaleza, y que deleitará al archiduque y deslumbrará no solo a la corte y a la población de Viena, como por donde quiera que pase al común de las gentes. El rey suspira de alivio y luego se fija en el cornaca.
1: Este hombre no puede ir a Viena con semejante aspecto, cubierto de andrajos. Ordeno que le hagan dos trajes, uno para el trabajo, para cuando tenga que andar encima del elefante, y otro de representación social, para no hacer mal papel en la corte austriaca, sin lujos, pero digno del país que lo manda. Así se hará, mi señor. Y a propósito, ¿cómo se llama? Se despachó un paje para que se enterara, y la respuesta transmitida por el secretario dio más o menos lo siguiente. Subro. Subro, repitió el rey. ¿Qué demonios de nombre es ese? Con H, mi señor. Por lo menos es lo que él dice, aclaró el secretario. Deberíamos haberlo llamado Joaquín cuando llegó a Portugal, refunfuñó el rey.
0: 3 días después, el caballerizo mayor regresa a Lisboa y es recibido inmediatamente por el rey. La reina Catalina está presente en el salón de mando y alimenta la vaga esperanza de que la misiva del archiduque Maximiliano venga escrita en alemán para ser ella quien la traduzca y lea la primera, pero viene en latín. El archiduque Maximiliano de Austria acepta y agradece el ofrecimiento del rey de Portugal. El rey sonríe con satisfacción. Maximiliano dice en la carta que no tiene claro en qué momento partirá hacia Viena, tal vez a mediados de octubre, y que aunque están a principios de agosto, pueden enviarle ya a Solimán a Valladolid. El rey se sulfura y dice que todavía no tiene al elefante y ya le quiere mudar el nombre, y añade que el elefante se seguirá llamando Salomón mientras esté allí.
1: Creo que en el fondo ninguno de los aquí presentes quiere que se vaya. Extraño caso. No es gato que se roce en nuestras piernas. No es perro que nos mire como si fuésemos su criador. Y sin embargo, estamos aquí afligidos, casi desesperados, como si algo nos estuviese siendo arrancado.
0: El rey encarga al caballerizo mayor que organice la expedición. 2 hombres para ayudar al cornaca en su trabajo, unos cuantos más para encargarse del abastecimiento de agua y de forraje, un carro de bueyes para lo que sea necesario, transportar la cuba de agua, un pelotón de caballería por si se diera el improbable caso de que alguien pretendiera robar al elefante, y el carro de la intendencia de las Fuerzas Armadas tirado por 2 mulas.
1: Por mi parte, intervino la reina, ordeno y mando que a nadie se le ocurra venir a comunicarme que ya se ha ido Salomón. Yo lo preguntaré cuando lo entienda conveniente, y entonces me darán respuesta. La última palabra apenas entendió, como si el llanto súbitamente hubiese agarrotado su real garganta.
0: 10 días después, cuando el sol comienza a apuntar en el horizonte, Salomón sale del cercado donde durante 2 años ha malvivido. La hora, tan matutina, y el secreto con que ha sido organizada la salida explican la ausencia de curiosos y otros testigos. Un carruaje de palacio se pone en movimiento hacia Lisboa cuando elefante y compañía desaparecen en la primera curva del camino. Dentro van el rey y su secretario de Estado. El rey pregunta el significado del nombre del cornaca y el secretario le contesta que subro significa blanco, aunque no lo parezca.
1: Quitando la inefable polvareda de los caminos que ya le viene ensuciando las patas hasta la mitad, Salomón avanza airoso y limpio como una patena, y el cornaca, aunque sin las coloridas ropas hindúes,

0: Luce en su nuevo traje de trabajo, que para colmo, fuese por olvido, fuese por generosidad, no tuvo que pagar.
1: Mirando a un lado y a otro de la caravana, se descubre en ella un cierto desaliño. Los bueyes se van quedando atrás al ser los más lentos y no hay otro remedio que esperarles. Los caballeros desmontan, los hombres de a pie se sientan o se tumban en el suelo. Erguido sobre el elefante, el cornaca hace cuentas del viaje. Habrán andado unas 3 horas y han perdido 1 hora cuando Salomón se ha dado unos chapuzones en el Tajo, alternándolos con voluptuosos revolcones en el barro. El elefante está excitado, nervioso. El cornaca baja del elefante y se encamina hacia el pelotón de caballería para hablar con el comandante. Le dice que ha tenido una idea, que necesitan otra yunta de bueyes para uncirla al carro delante de la que llevan y así andarían más deprisa y todos al mismo tiempo. Y propone al comandante que la consiga en alguna aldea, que pueden requisar los bueyes en nombre del rey y al regreso de Valladolid dejarlos de nuevo. Además, propone que la mitad de los hombres ayuden al carro de los bueyes, empujándolo.
0: Mi idea es que deberíamos organizarnos en función de los hábitos y necesidades de Salomón. Ahora mismo. Mire, vuestra señoría, está durmiendo. Si lo despertáramos se irritaría y solo nos daría problemas. ¿Pero cómo puede dormir si está de pie? Preguntó incrédulo el comandante. A veces se tumba para dormir, pero lo normal es que lo haga de pie. Creo que nunca entenderé a los elefantes.
1: Deciden dividir los días en 3 partes. La primera desde la mañana temprano y la tercera hasta la puesta de sol, para avanzar lo más deprisa que puedan. La segunda para comer y descansar. El cornaca se pregunta, por último, por qué no se han cruzado con nadie en todo el camino y el comandante le contesta que tal vez la gente vea al elefante de lejos como una visión y da marcha atrás o se mete por atajos. Seguramente creen que es algún enviado del diablo. La madrugada siguiente, al despertar, Subro se aleja un poco del campamento y ve una aldea bañada por la maravillosa luz de luna de agosto. Cuando va a decírselo al comandante, aún duerme y cuando se despierta, él mismo descubre la aldea. Se acerca con el sargento y el boyero para ver si hay en esa aldea una yunta de bueyes. Entran en la primera calle de la aldea, que es un camino, y a la primera persona que encuentran le preguntan cómo se llama y dónde vive el principal labrador del sitio. Es un conde, pero no está en la aldea. En el palacio, que solo tiene una planta baja y un piso, dicen que hay dentro más riqueza que en todos los palacios y palacetes de Lisboa. Y allí está el capataz.
2: Escribir este libro, que nació en una circunstancia festiva en Salzburgo, se convirtió para José Saramago en un proyecto de vida. El deseo de contar la historia del elefante, es decir, de reflexionar sobre la existencia humana, le ayudó a mantenerse vivo mientras la medicina iba actuando en su cuerpo. Cuando finalmente se sentó ante la máquina, lo hizo con una desbordada alegría y con la sensación de haber recuperado una parte del idioma portugués que permanecía oculto por las distintas capas que los años y las culturas van depositando en los sedimentos. La enfermedad alteró el mundo subconsciente. Sacó a la luz palabras y actitudes que habían sido suyas en otras épocas. Le abrió vías que no recordaba que existieran.
1: El comandante le cuenta al capataz su misión y le explica lo que necesita. Al capataz parece que se le salen los ojos de las órbitas, la boca abierta sobre la papada. El comandante apela al rey y el capataz cede, pero le pregunta al oficial si le deja una garantía, a lo que el comandante responde que le dejará un papel escrito con su puño y letra en el que asegurará que la yunta de bueyes será devuelta a la procedencia tan pronto el elefante quede entregado al archiduque de Austria. En el establo hay 8 bueyes. A una señal del comandante, el boyero se aproxima a los animales y elige 2.
0: Los bueyes ya estaban uncidos. El boyero los conducía fuera del establo cuando el capataz preguntó: ¿y el elefante? Formulada de esta manera tan rústica y directa, la pregunta podía ser simplemente ignorada, pero el comandante pensó que le debía a este hombre un favor y, por tanto, fue un sentimiento cercano a la gratitud lo que le hizo decir: está detrás de aquellos árboles donde pasamos la noche. No he visto un elefante en mi vida, dijo el capataz con voz triste, como si de ver un elefante dependiese su felicidad y la de los suyos. Hombre, eso tiene buen remedio. Vente con nosotros.
1: Cuando el comandante llega al campamento, los hombres están formados en dos filas. Los braceros a un lado, los militares a otro. Y en el centro, el elefante con su cornaca sentado encima. Todos aplaudiendo con entusiasmo. El capataz no hace más que santiguarse y volver a santiguarse, sin acabar de creerse lo que sus ojos le muestran. Murmura, un elefante. Eso que hay ahí es un elefante. No tiene menos de 4 varas de altura, y la trompa y los dientes y las patas, qué gruesas son las patas. Cuando la caravana se pone en marcha, la sigue hasta el camino y se queda mirándola mientras se aleja.
0: A cierta altura del camino, cayó un rápido aunque abundante aguacero. Para los hombres de carga, empeñados en el penoso trabajo de empujar el carro de bueyes, esa lluvia fue una bendición, un acto de caridad por el sufrimiento al que viven sujetas las clases bajas. El elefante Salomón y su cornaca Subro disfrutaron del súbito refresco, lo que no le impidió al guía pensar en lo bien que le vendría en el futuro un paraguas para situaciones como esta.
1: El comandante comprende que, a no ser que el aguacero haya sido una cosa ocasional y que el buen tiempo regrese para quedarse, se han acabado las noches dormidas al aire libre bajo la luna, y teniendo que pernoctar en lugares habitados, es necesario que en ellos haya un espacio cubierto para abrigar a los caballos y al elefante, a los 4 bueyes y a unas buenas decenas de hombres, y eso es algo costoso de encontrar en el Portugal del siglo XVI. Pero afortunadamente no vuelve a llover. Esa noche acampan cerca de otra aldea y encienden hogueras donde secan la ropa mojada.
0: En este momento uno de caballería acaba de preguntar lo que viene rondando en la cabeza de todos. ¿Y tú, cornaca, qué demonios vas a hacer tú con el elefante en Viena? Probablemente lo mismo que en Lisboa. Nada importante, respondió Subro. Le darán muchas palmas, saldrá mucha gente a la calle y después se olvidarán de él. Así es la ley de la vida, triunfo y olvido.
1: El cornaca cuenta que solo un elefante ha escapado de esa ley, y cuenta la historia de un elefante que estaba moribundo y al que le cortaron la cabeza después de muerto. Colocaron la cabeza en el cuello de un dios que se llamaba Ganesh y que estaba muerto, y les habla a todos de la religión hindú, de Brahma, de Vishnu, de Shiva y de sus miles de dioses. Cuando es la hora de irse a la cama, lo importante es que el comandante ha conseguido, yendo de casa en casa, que den abrigo por esta noche a 2 o 3 de sus hombres en cada una. Dormirán en cocinas, en establos, en pajares, pero con la barriga llena y secos.
0: Con ellos se dispersaron unos cuantos habitantes de la aldea, casi todos hombres que por allí anduvieron, atraídos por la novedad del elefante, al que por miedo no consiguieron aproximarse a menos de 20 pasos. Enrollando con la trompa una porción de forraje que bastaría para satisfacer el primer apetito de un escuadrón de vacas, Salomón, a pesar de su corta vista, les lanzó una mirada severa, dando a entender claramente que no era un animal de concurso.
1: Se habían quedado a oír lo que se estaba comentando alrededor de la hoguera. No entendían muy bien, pero llegaron a la conclusión de que se hablaba del elefante y de que el elefante era Dios. Así que deciden ir a ver al cura y contarle. Pero el cura está dormido y tiene muy mal humor cuando se despierta, así que le dicen que traen un asunto muy serio, un asunto de iglesia. Cuando el cura les deja pasar, los hombres le dicen que Dios es un elefante. El cura les contesta, aliviado, que Dios está en todas sus criaturas. Entonces los hombres cuentan al cura lo que creen haber escuchado y le explican que allí cerca hay un elefante. El cura les pregunta si están borrachos y los hombres lo niegan. Y el cura, convencido, les pide que estén antes de que el sol nazca en el atrio de la iglesia y que irán todos juntos a pelear por su santa religión. El día amaneció nublado. Las mujeres van armadas con sus rosarios y murmuran preces. El cura avanza adelante, provisto del aspersorio y del recipiente del agua bendita.
0: El comandante dijo, «Buenos días a todos», y preguntó, «¿En qué puedo servirles? Quisiéramos ver al elefante». «La hora no es la mejor», intervino el cornaca. «El elefante tiene mal despertar». A eso el cura respondió, «Es que aparte de que lo veamos mis ovejas y yo, también querría bendecirlo para el viaje. Traigo aquí el aspersorio y el agua bendita». «Es una bonita idea», dijo el comandante. «Hasta ahora ningún sacerdote de los que hemos encontrado en el camino se ha ofrecido para bendecir a Salomón».
1: Hay 2 personajes que no están de buena fe. En primer lugar, el cura, que no trae agua bendita, sino agua del pozo. En segundo lugar, el cornaca, que espera que algo suceda y que está rezándole al dios ganés para que suceda de verdad. El comandante les previene de que no se acerquen demasiado. El cura sumerge el aspersor en el agua, da tres pasos adelante y salpica con ella la cabeza del elefante al mismo tiempo que murmura unas palabras que nadie entiende mientras se va aproximando a la otra extremidad del animal, movimiento que coincide con la aceleración de las preces del cornaca al dios ganés. El comandante, que tenía varios años de seminario, reconocen las palabras y los gestos que el cura está haciendo el manual de exorcismo, como si el pobre elefante pudiese estar poseído por algún demonio.
0: Este hombre está loco, pensó el comandante, y en el instante mismo en que lo pensó, vio al cura derribado en el suelo, recipiente por un lado, aspersorio por otro, la falsa agua bendita derramada. Las ovejas avanzaron para ayudar a su pastor, pero los soldados se interpusieron para evitar atropellos y confusiones, y si bien lo pensaron, mejor lo hicieron, porque el cura, ayudado por los hércules locales, ya intentaba levantarse, manifiestamente dolorido en el muslo izquierdo, pero según todos los indicios, sin ningún hueso partido, lo que teniendo en cuenta la avanzada edad y la flácida corpulencia del individuo, casi se podría considerar uno de los más acabados milagros de la santa patrona del lugar.
1: En realidad, Salomón, cuando estaba a menos de un palmo del objetivo de la tremenda coz que había comenzado a soltar, frenó y suavizó el impacto de tal modo que los efectos no fuesen más allá de los que devendrían de un serio empujón, pero aposta, y ni mucho menos con intención de matar.

0: porque ahí habría un destacamento militar español o austriaco para recibirlo. El secretario portugués respondió por la misma vía, informando de que la entrada se haría por la frontera de Castelo Rodrigo.
1: El comandante dice que tienen que llegar a Castelo Rodrigo antes que los españoles. Quien llegue primero, espera. Los lobos aparecen al día siguiente. No parece que vengan con ánimos de guerra. Estos lobos nunca han visto un elefante. Tras observar la caravana un rato, se marchan. Están a 2 días como mucho de Castelo Rodrigo. Cuando entran en la villa son una caravana de hombres y animales muertos de cansancio que apenas tienen fuerzas para levantar el brazo o mover las orejas en señal de agradecimiento a los aplausos con que los vecinos de Castelo Rodrigo los reciben. Un representante del alcaide los guía hasta la plaza de armas para inspeccionar los espacios disponibles para abrigar a los hombres, sin olvidar que los españoles necesitarán el suyo propio en caso de no acampar fuera del castillo. El comandante da orden de que los hombres que ya no sean necesarios, los 30 hombres que venían para los trabajos pesados, vuelvan a Lisboa. Cuando los cargadores tienen todo preparado, esperan que venga Subro y el elefante para las despedidas.
0: Subro los manda formar en doble línea, 15 delante, 15 detrás, dejando la distancia de una vara entre cada dos hombres, lo que indicaba como probable que el elefante lo que iba a hacer era desfilar ante ellos como si estuviera pasando revista a la tropa. Subro tomó otra vez la palabra para decir que cada hombre, cuando Salomón parase delante, debería extender la mano derecha con la palma hacia arriba y esperar la despedida. «Y no tengáis miedo, Salomón está triste, pero no está enfadado. Se había habituado a vosotros y ahora sabe que os vais».
1: Salomón aparece, moviendo pesadamente sus 4 toneladas de carne y huesos y sus 3 metros de altura. Algunos hombres menos osados sienten un apretón en la boca del estómago solo de imaginar que algo malo pudiera suceder en esta despedida. Subro viene sentado en el ancho lomo de Salomón y hace que se detenga delante del hombre que se encuentra en el extremo derecho de la primera fila. El hombre tiende la mano, la palma hacia arriba. Entonces, el elefante posa sobre la mano abierta el extremo de la trompa y el hombre responde al gesto instintivamente apretándola como si fuese la mano de una persona, mientras intenta dominar la contracción que se le forma en la garganta y que podría terminar en lágrimas. Tiembla desde los pies a la cabeza y así, uno tras otro, unos con mayor y otros con menor simpatía. Hay momentos de vivísima emoción, como el caso del hombre que se desata en un llanto convulsivo, como si hubiese reencontrado a un ser querido del que hacía muchos años no tenía noticia. A este lo trata el elefante con particular complacencia. Le pasa la trompa por los hombros y por la cabeza en caricias que casi parecen humanas.
0: Salomón acaba de soltar un barrito que habrá sido oído en una legua alrededor de Figueira de Castelo Rodrigo. No una legua de las nuestras, sino de las otras, más antiguas y bastante más cortas. Los motivos y las intenciones del berrido estridente que le salió de los pulmones no son fácilmente descifrables por personas como nosotros, que de elefantes sabemos tan poco. Parece justificado admitir que al elefante Salomón le haya gustado la ceremonia del adiós.
1: El alcaide, que tiene palomas mensajeras, avisa al comandante de que ha llegado una con un mensaje que dice que los soldados que se acercan son coraceros, unos 40, todos austriacos, como austriaco es también el capitán que los comanda, y que no los acompaña ningún personal civil. Llegarán a la frontera mañana, sobre las 12 del mediodía. De vuelta al castillo, el comandante manda reunir la tropa. No quiere que los austriacos entren en el castillo. Cuando al día siguiente llegan al castillo, la tropa ya está formada frente a la entrada, cerrando el acceso. El comandante dice que la promesa del rey de ofrecer el elefante Salomón a su alteza el archiduque de Austria será puntualmente cumplida, pero solo si los austriacos mantienen respeto total por las formas.
0: Fue en ese instante cuando una maniobra de los soldados austriacos hizo resplandecer de golpe bajo el sol las corazas de acero pulido. El efecto entre la asistencia fue fulminante. Ante los aplausos y las exclamaciones de sorpresa que surgieron por todos lados, era evidente que el imperio austriaco, sin disparar un solo tiro, había vencido la escaramuza inicial.
1: El alcaide toma la palabra para saludar a los austriacos. El comandante austriaco dice que están allí para llevarse al elefante a Valladolid y que no quiere perder el tiempo. Está claro que no se trata de una invitación para bailar un vals. El comandante portugués dice que sus instrucciones

0: son diferentes y simples. Llevar el elefante a Valladolid y entregarlo al archiduque de Austria en persona, sin intermediario. El comandante austriaco responde que el archiduque Maximiliano, al aceptar el regalo, se convirtió ipso facto en propietario del elefante, lo que significa que las ideas de su alteza, el archiduque, sobre el asunto, tendrán que prevalecer sobre otras. Dice que entrarán a la fuerza por el elefante, y el comandante portugués dice que ya le gustaría ver cómo lo lograrían, pues tiene 30 hombres cubriendo la entrada del castillo. El comandante austriaco no responde inmediatamente. La idea de justificar ante Viena y Lisboa una acción de tan drásticas consecuencias le da vueltas en la cabeza. Al final pide ver al elefante y entonces el alcaide es el que hace de mediador entre ambos y juntos entran a ver a Salomón.
1: Salvo una pelea sin demasiada importancia entre algunos soldados, tres por cada lado, la caminata hasta Valladolid transcurrió sin incidentes destacables. En un gesto de paz digno de mención, el comandante portugués cedió la organización de la caravana, o sea, decidir quién va delante y quién va detrás, al buen albedrío del capitán austriaco.
0: Los que ven a Subro a 3 metros de altura y vistiendo su colorido traje nuevo suponen que ahí va un ser dotado de poderes extraordinarios, cuando la realidad es que el pobre hindú tiembla al pensar en su futuro próximo. Cree que hasta Valladolid tendrá garantizado el empleo, solo hasta ahí. La imaginación de Subro le hace representarse la peor de las situaciones posibles, llegar a Valladolid y encontrar otro cornaca a la espera del testigo para proseguir la jornada. A partir de entonces, Subro sueña que huye con el elefante a través de planicies, colinas y montañas, por orillas de lagos, atraviesa ríos y bosques, engañando la persecución de los coraceros, a quienes no les sirve de mucho el rápido galopar de sus alazanes, porque un elefante, cuando quiere, también es capaz de sus trotecitos.
1: Esa noche, Subro, que nunca dormía lejos de Salomón, se le acercó más teniendo cuidado de no despertarlo, y empezó a hablarle al oído. Vertía las palabras dentro de la oreja en un susurro ininteligible, que tanto podía ser hindi como bengalí, o una lengua solo de los dos conocida, nacida y criada en los años de soledad.
0: La ciudad de Valladolid pone de manifiesto sus mejores galas para recibir al paquidermo desde hace tanto tiempo esperado, llegándose al extremo, como si de una procesión mayor se tratase, de colocar unas cuantas colgaduras en los balcones y poner a fluctuar con la brisa ya casi otoñal unos cuantos pendones que todavía no han perdido del todo el colorido. El archiduque y su esposa asisten embelesados al aseo del elefante en presencia de miembros distinguidos de la corte y del clero y de algunos artistas expresamente llamados para inmortalizar en papel, en tabla o en tela el semblante del animal y su imponente esqueleto. Subro está feliz porque no ha visto desde que llegó ninguna señal de la intrusión de otro cornaca, pero ya ha sido informado oficialmente por el intendente del archiduque de que Salomón, de aquí en adelante, pasará a llamarse Solimán.
1: La apariencia de Solimán, resignémonos. No tenemos otro remedio que llamarlo así. Había mejorado mucho con el lavado general a que fue sujeto, pero se convirtió en un auténtico esplendor. Diremos que hasta un deslumbramiento, cuando con gran esfuerzo unos cuantos criados le lanzaron por encima una enorme gualdrapa en que más de 20 bordadoras estuvieron trabajando durante semanas sin interrupción. Una obra que difícilmente encontrará par en el mundo. Tal era la abundancia de piedras que, aunque no todas fueran preciosas, brillaban como si lo fuesen, más el hilo de oro y los opulentísimos terciopelos.
0: Acompañado por un dignatario menor de la corte, a Subro le parece que está soñando un sueño ya soñado cuando se dirige a hablar con el archiduque, que tiene la cara perfectamente afeitada y es, sin favor ninguno, una hermosa figura de hombre. A su lado está sentada la guapísima esposa, la archiduquesa María, en cuyo rostro y cuerpo la belleza no durará mucho porque parirá ni más ni menos que 16 veces, 10 varones y 6 hembras. Subro se detiene ante el archiduque y aguarda las preguntas. La primera es cómo se llama, y Subro se lo dice, y lo que significa en bengalí. El archiduque se queda en silencio durante algunos segundos, luego le dice que su nombre es trabajoso de pronunciar y que en Viena nadie lo entenderá, así que Subro pasará a llamarse Fritz.
1: Si vuestra alteza me lo permite, yo preferiría seguir con mi nombre de siempre. Ya lo he decidido, y quedas avisado de que me enfadaré contigo si vuelves a pedírmelo. Métete en la cabeza que tu nombre es Fritz y ningún otro. Sí, mi señor. Entonces el archiduque, levantándose del suntuoso asiento que ocupaba, dijo en alta y sonora voz: ¡Atención! Este hombre acaba de aceptar el nombre de Fritz que le he dado. Eso, más la responsabilidad de ser el cuidador del elefante Solimán, me llevan a determinar que por todos vosotros se ha tratado con consideración y respeto, bajo pena, en caso de desacato, de que los responsables sufran las consecuencias de mi desagrado.
0: Subro necesita hablar con el comandante para despedirse y para contarle, para conversar un poco sobre la vida que le espera y desearles buen viaje de regreso. Ese viaje les ha cambiado a ambos. El comandante le tiende la mano. Subro la aprieta con poca fuerza, como si no quisiera lastimarlo. Se despiden hasta el día siguiente, que temprano Subro vuelve al campamento, llevando con él al elefante. En ese momento, el comandante decide pronunciar su discurso del adiós. Mientras habla, Subro piensa en lo que hará el elefante, si se le ocurrirá algo similar a lo que fue la despedida de los hombres de carga. Pero la verdad es que las repeticiones decepcionan casi siempre.
1: Mejor sería que simplemente nos separásemos, pensó el cornaca. El elefante, sin embargo, no estaba de acuerdo. Cuando el discurso terminó y el capitán se aproximó a Subro para abrazarlo, Salomón dio dos pasos adelante y tocó con el extremo de la trompa esa especie de labio palpitante, el hombro del militar.
0: La columna se pone en movimiento. El carro de bueyes va adelante. No los volveremos a ver en este teatro. La vida es así. Los actores aparecen, luego salen del escenario. Más adelante, el camino hace una curva. Los soldados detienen los caballos para levantar un brazo y dar un último adiós. Subro les imita el gesto y Salomón deja salir de la garganta su barrito más sentido. Es todo cuanto se les permite hacer. Este telón caído ya no se levantará más.
2: La escritura de El viaje del elefante fue una epifanía, y así lo entienden los lectores. Este libro ha sido interpretado en música, pintura y teatro en numerosos países, independientemente de las traducciones y reediciones que son continuas. El viaje del elefante fue escrito en la biblioteca de A Casa. José Saramago se acordó de un escritor hindú que había conocido poco antes de caer enfermo, y que se llama Subro Bandoipai. Subro había pasado una temporada en España, donde ganó premios literarios y dejó buena memoria. Años atrás, el joven escritor había cuidado elefantes, de modo que pudo facilitar datos cercanos y emocionales sobre el comportamiento de estos animales que no figuran en los tratados y que, sin duda, ayudaron a construirle una personalidad al elefante Salomón.
0: 3 días después, un día que amanece lluvioso, la caravana del archiduque se pone en marcha. El elefante va justo delante del carro que transporta a los archiduques. Fritz es izado hasta el lomo de Solimán, donde por delante y por detrás puede disfrutar de la imponente visión de la caravana en toda su extensión.
1: Es lógico que se quiera saber si toda esta caravana va camino de Viena. Aclaremos ya que no. Una buena parte de los que van viajando aquí a lo grande no irá más allá del puerto de mar de la Villa de Rosas, junto a la frontera francesa. Allí se despedirán de los archiduques, asistirán probablemente al embarque y, sobre todo, observarán con preocupación qué consecuencias tendrá la súbita carga de las 4 toneladas brutas de Solimán, si el convés del barco aguantará tanto peso. En fin, si no, regresarán a Valladolid con una historia de naufragio que contar.
0: 2 días después, el cortejo ya ha perdido buena parte de su esplendor. Lo que aburre e irrita a todo el mundo, comenzando por el archiduque, que mal disimula su contrariedad, es la siesta obligatoria de Solimán. Pero el elefante verdaderamente es otro ser. Tan otro que nada tiene que ver con este mundo. Se gobierna por reglas que no se inscriben en ningún código moral conocido. Los archiduques ya no pueden soportar más el espectáculo repetido de las defecaciones de Solimán y es relegado a una posición secundaria. Fritz sospecha que está siendo castigado. Luego, María le pide al marido que se libren de la gualdrapa porque llevarla encima es un castigo que el pobre Solimán no merece. Así que se la mandan al obispo de Valladolid para que la convierta en un palio. Y así llegan a Rosas para embarcarse hacia Génova.
1: Hubo quien pronosticó que el viaje del elefante terminaría aquí, en este mar de rosas. O porque la rampa de acceso al convés, incapaz de soportar las 4 toneladas de peso, se rompiese. O porque un balanceo más fuerte de las olas le hiciera perder el equilibrio y lo lanzara cabeza abajo hacia el abismo.
0: pero Solimán embarca sin problemas. La travesía dura 3 largos días, casi siempre con mar agitado, con vientos fuertes y una lluvia que descarga en chaparrones furiosos sobre el dorso del elefante. El archiduque, en el calor del camarote con la archiduquesa, no se deja ver. Al amanecer del cuarto día, con el mar calmo y el cielo descubierto, avistan el faro de Génova. 2 horas más tarde, el barco penetra en la bahía. Ya hay público, porque como un reguero de pólvora, ha corrido la voz por la ciudad de que está desembarcando el archiduque de Austria y con él un elefante de la India. Y allí está.
1: La ansiosa expectativa de la pequeña multitud se desahogó en un grito. El elefante acababa de hacer subir con ayuda de la trompa sobre él a un hombre que llevaba su saco de pertenencias. Era Subro o Fitch, según se prefiera, el cuidador, el tratador, el cornaca, ese que tan humillado fue por el archiduque y que ahora, a la vista del pueblo de Génova reunido en el muelle, disfrutará de un triunfo casi perfecto.
0: Cuando monta a Salomón, a Subro siempre le parece que el mundo es pequeño. Con un toque de bastón hace avanzar a Solimán hacia la rampa. El elefante, en medio de la rampa, decide soltar un barrito que suena en los oídos de esa gente como las trompetas de Jericó. Cuando aparece el archiduque, revientan los aplausos y los vivas que él agradece con un gesto condescendiente de la mano derecha enguantada. La lluvia los espera a la salida de Génova y el resultado del temporal es que sale poquísima gente a los caminos para festejar a Solimán y saludar a su alteza. Escampa antes de entrar en Piacenza, lo que permite una travesía por la ciudad más acorde con la grandeza de los personajes que van en la caravana. Subro es un cornaca feliz, muy lejos de las estrecheces de la vida en Portugal, donde prácticamente lo dejaron vegetar durante 2 años en el cercado de Belén. No se detienen en Mantua, pero se dirigen hacia Verona, que si no contamos Padua, es el último paso importante antes de Venecia. De ahí en adelante va a ser todo subir hacia los Alpes hasta el frío norte.
1: Ocurrió que a la mañana siguiente apareció en el todavía apenas despierto campamento un emisario de la Basílica de San Antonio. Aunque no hubiera usado exactamente estos términos, dijo venir mandado por un superior del equipo eclesiástico del templo para hablar con el cuidador del elefante.
0: Subro se dirige hacia un sacerdote que lo espera a una distancia prudente. El sacerdote viene a hacerle una petición, pero antes le pregunta si su elefante es de los enseñados. Subro contesta que enseñado en el sentido de saber unas cuantas habilidades de circo, no, pero que suele comportarse con la dignidad de un elefante que se respeta. Entonces el sacerdote le pregunta si será capaz de hacer que se arrodille, aunque sea solo con una pata. Necesita que lo haga al día siguiente, delante de la basílica, antes de que el archiduque se vaya. El sacerdote dice que necesitan ese milagro o cualquier otro porque Lutero, a pesar de haber muerto, anda causando gran perjuicio. Subro trata de enseñar ese movimiento al elefante.
1: Al llegar a la puerta de la basílica, ante una multitud de testigos que en los tiempos futuros certificarán el milagro, el elefante, obedeciendo a un ligero toque en la oreja derecha, dobló las rodillas, no una, con lo que ya se daría por satisfecho el religioso que vino con el requerimiento, sino ambas, postrado así ante la majestad de Dios en el cielo y de sus representantes en la tierra. Solimán recibió a cambio una generosa aspersión de agua bendita que llegó a salpicarle al cornaca allá arriba, mientras la asistencia unánimemente caía de rodillas y la momia del glorioso San Antonio se estremecía de gozo en el túmulo.
0: Esa misma tarde, 2 palomas mensajeras, un macho y una hembra, levantan vuelo desde la basílica hacia Trento llevando la noticia del portentoso milagro. Pero lo que más importa al día siguiente son las extensas filas de fieles que se forman en el campamento para ver al elefante y beneficiarse del negocio de venta de pelo del animal que Fritz rápidamente ha organizado para suplir la falta de pago de la tesorería de la basílica. Se empieza a decir que una infusión de pelo de elefante 3 veces al día es lo mejor en caso de diarrea aguda y que macerado en aceite de almendras resuelve la alopecia. Y los clientes llegan de todos los lados. El archiduque regresa a la tarde del día siguiente y pide explicaciones a Subro sobre el milagro y el cornaca le cuenta la verdad.
1: Eres un buen cornaca. Vuestra Alteza me confunde. ¿Quieres un consejo?
3: Sí, mi señor.
1: Te aconsejo que no hables fuera de aquí, de esta conversación que hemos tenido.
3: Así lo haré, mi señor. para que no tengas motivos de arrepentimiento.
4: Sí, mi señor, no lo olvidaré.
3: Vete y saca de la cabeza de Solimán esa idea estrambótica de andar haciendo milagros, arrodillándose ante las puertas de las iglesias.
0: Y luego el archiduque llama a su intendente, que le cuenta lo que ha hecho Fritz, abusando de la credulidad de la gente y vendiendo pelos de elefante para ungüentos curativos que no van a curar a nadie. El archiduque le pide al intendente que acabe con eso inmediatamente o el cornaca tendrá razones para lamentarlo durante el tiempo de vida que le quede, que no será mucho. Que no puede impedir que la fama del milagro de Solimán le persiga durante todo el viaje, pero que al menos no se diga que la casa de Habsburgo saca provecho de las fechorías de un cornaca metido en embustes. Al contrario de lo que teme el archiduque, la fama del falso prodigio no los persigue durante el resto del viaje y en poco tiempo comienza a disiparse. Camino de Trento, el cielo se cubre de nubes que amenazan nieve. Los Alpes están cerca, pero no se ven. La nieve empieza a bajar, mansa. El elefante lleva sobre las espaldas una mancha de hielo. Acurrucado en el cogote de Solimán, envuelto en el capote, Fritz no siente demasiado frío. La capa de hielo cubre ya los cuartos traseros de Solimán. La nieve redobla en intensidad. El camino se hace más empinado. Para colmo de males, se rompe el eje del coche de Su Alteza. Es noche cerrada cuando la caravana entra en Bolzano.
4: Al día siguiente, la caravana durmió hasta tarde. Los archiduques en casa de una familia noble del burgo. El resto disperso por la pequeña ciudad de Bolzano. Lo que dio más trabajo fue encontrar abrigo para Solimán.
0: Camino a Bresanone, están a punto de caerles encima una luz y por primera vez Solimán acusa el esfuerzo que tiene que hacer para salir a toda prisa de un desfiladero. Se le vienen abajo las patas delanteras y las rodillas al suelo. Fritz le trata con cuidado, con mimo, hasta que consigue que se levante y durante las 2 semanas que están en Bresanone, descansa, duerme, come y bebe a lo grande hasta decir basta. Solimán recupera las fuerzas, está gordo, hermoso y al cabo de una semana la piel flácida y arrugada deja de hacerle pliegues.
4: Las buenas noticias le llegaron al archiduque, que no tardó en hacer una visita a la casa del elefante, es decir, a su propio establo, en vez de mandarlo salir a la plaza para que exhibiese ante la archiducal autoridad y la población reunida la excelente figura, el look magnífico que ahora tiene.
0: Al final de la visita, el archiduque dirige de pasada una rápida mirada y le dice: «Hiciste un buen trabajo, Fritz. Solimán debe de estar satisfecho». A lo que Fritz responde que su vida está puesta al servicio de Su Alteza. El archiduque no responde. De Bresanone al desfiladero de Brenner, la distancia es corta, pero el desfiladero es muy peligroso. El tiempo no es bueno. Cuando el archiduque y su esposa se disponen a entrar en el coche, Solimán hinca las 2 rodillas en el suelo helado, lo que levanta entre la asistencia una salva de palmas y vítores. El archiduque sonríe, pero luego frunce el ceño pensando que ese nuevo milagro ha sido una maniobra desleal de Fritz, desesperado por hacer las paces.
4: No tiene razón el noble archiduque. El gesto del elefante fue completamente espontáneo. Le salió, por decirlo así, del alma. Sería una forma de agradecerle a quien por derecho lo merecía el buen trato recibido en la posada durante estos 15 días, 2 semanas de felicidad auténtica y por tanto sin historia.
0: Pasan con mucho cuidado y miedo el desfiladero. La próxima ciudad es Innsbruck, en la margen del río Inn. Gran parte de la distancia que les separa de Viena será recorrida en barco. Solimán, para beber, solo tiene que acercarse a la borda de la balsa, meter la trompa en el agua y aspirar. Balanceándose al ritmo del paso de Solimán, Fritz limpia la nieve que lleva incrustada en las tejas y piensa en lo que será su futuro en Viena. En Mudholf, el archiduque da órdenes a su intendente para elaborar un programa de recepción en Viena a la altura del acontecimiento. El objetivo es dar el máximo protagonismo a Solimán, lo que tiene todo el sentido del mundo. A medida que se aproximan a Viena, se va notando poco a poco una cierta mejoría en el estado del tiempo.
4: Las torres y las cúpulas de Viena ya estaban en el horizonte, las puertas de la ciudad abiertas de par en par, y la gente en las calles y en las plazas, vistiendo sus mejores galas en honor de los archiduques. Había sido así en Valladolid cuando la llegada del elefante, pero los pueblos ibéricos por cualquier cosa se ponen contentos. Son como niños. Aquí en Viena, de Austria, se cultivan la disciplina y el orden. Hay algo de teutón en esta educación, como el futuro se encargará de explicar mejor.
0: Pero de repente, una niña de unos 5 años que asiste con los padres al desfile del cortejo se suelta de la mano de la madre y corre hacia el elefante. Un grito de susto sale de la garganta de cuantos se han dado cuenta de la tragedia que se prepara. Pero es no conocer a Salomón. El elefante enlaza con la trompa el cuerpo de la niña como si la abrazase y la levanta en el aire como una nueva bandera, la de una vida salvada en el último instante cuando ya se perdía. Los padres de la niña, llorando, corren hasta Solimán y reciben en los brazos a la hija recuperada, resucitada, mientras todo el mundo aplaude, no pocos llorando. Algunos dicen que aquello ha sido un milagro.
4: Como si todavía le faltara algo al desenlace del dramático lance al que acabamos de asistir, se vio al archiduque bajar del coche, darle la mano a la archiduquesa para ayudarla a bajar también, y los dos, juntos, con las manos entrelazadas, se dirigieron hasta el elefante, que las personas seguían rodeando y festejando como el héroe de ese día, y que lo será por mucho tiempo más, pues la historia del elefante, que en Viena salvó de muerte cierta a una niña, será contada mil veces, ampliada otras tantas hasta hoy.
0: Fritz ha bajado del elefante y espera. El archiduque se para ante él, lo mira a los ojos. Fritz baja la cabeza y encuentra ante sí la mano derecha abierta y expectante del archiduque. Y como el archiduque no retira la mano, Fritz, aunque la suya está sucísima, no tiene otra solución que tocarla con la suya. La piel gruesa y callosa de un cornaca y la piel fina y delicada de quien ni siquiera se viste con sus propias manos.
4: Entonces el archiduque dijo: te agradezco que hayas evitado una tragedia. Yo no he hecho nada, mi señor. Los méritos son todos de Solimán. Así habrá sido. Pero imagino que en algo has ayudado. Hice lo que pude, mi señor. Para eso soy el cornaca. Si todo el mundo hiciera lo que puede, el mundo sería con certeza mejor. Basta que vuestra alteza lo diga para que ya sea verdad. Estás perdonado, no necesitas lisonjearme. Gracias, mi señor, que seas bienvenido a Viena y que Viena te merezca a ti y a Solimán. Aquí seréis felices. Y con estas palabras el archiduque se retiró al coche llevando a la archiduquesa de la mano. La hija de Carlos V está embarazada otra vez.
0: El elefante murió casi 2 años después, otra vez invierno, en el último mes de 1553. La causa de la muerte no llegó a ser conocida. Aparte de haberlo desollado, a Salomón le cortaron las patas delanteras para que, tras las necesarias operaciones de limpieza y curtido, sirvieran de recipientes a la entrada del palacio para depositar las varas, los bastones, los paraguas y las sombrillas de verano.
4: El cornaca Subro recibió de las manos del intendente la parte de soldada que se le debía, a la que se le añadió, por orden del archiduque, una propina bastante generosa, y con ese dinero compró una mula que le sirviera de montura y un burro para llevarle la caja con sus pocos haberes. Anunció que volvería a Lisboa, pero no existen noticias de que entrara en el país. O cambió de idea, o murió en el camino.
0: Semanas después, llegó a la corte portuguesa una carta del archiduque. En ella se informaba de que el elefante Solimán había muerto, pero que los habitantes de Viena nunca lo olvidarían, pues había salvado la vida de una niña en el mismo día en que llegó a la ciudad. El primer lector de la carta fue el secretario de Estado Pedro de Alcázova Carneiro, que se la entregó al rey, al mismo tiempo que decía: «Ha muerto Salomón, mi señor». Don Juan III hizo un gesto de sorpresa y una sombra de dolor le cubrió el rostro.
4: «Mande llamar a la reina», dijo. Doña Catalina no tardó, como si adivinase que la carta traía noticias que le interesaban. Tal vez un nacimiento, tal vez una boda. Nacimiento y boda no parecían ser. La cara del marido contaba otra historia. Don Juan III murmuró: «Dice aquí el primo Maximiliano que Salomón...». La reina no lo dejó acabar. «No quiero saberlo», gritó. «No quiero saberlo». Y corrió a encerrarse en su cámara, donde lloró el resto del día.
0: Y así les hemos contado El viaje del elefante de José Saramago. Hemos seguido la edición de De Bolsillo, con traducción de Pilar del Río. Hemos citado algunos fragmentos del libro La intuición de la isla, de Pilar del Río, editado por Itineraria. Gracias por estar ahí y gracias por leer Un libro, una hora, en la cadena SER.
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2: Las 19 horas con 20 minutos.

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2: Las 20 horas con 22 minutos.

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2: Son las 21 horas con 22 minutos.

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2: Las 10 de la noche. Con 21 minutos.

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2: Las 11 de la noche. Con 20 minutos.

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1: 12 de la noche.
2: Con 52 minutos.
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0: Muchas gracias. 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

0: ¿Qué tal, amigos? Buenas tardes, bienvenidos a la presente emisión informativa de Enfoque. Es un gusto, es un privilegio poderles acompañar en esta hora de noticias. Precisamente ya estando en la primera semana de agosto 2026. Como siempre, Richard Colmenares, RGH, les saludamos desde Cabina Central de la 105.3 Top Estéreo. Gracias a nuestros amigos que nos interesan en Michoacán a través de Radio Bopán, SH, la Cantona Musiquera, Radio Petén, Eteta Santa Bárbara, TNAM FM y FM Maya, Emisión Mediodía. Aquí tenemos importante información, Richard. Buenos días, un gusto saludarte. Un saludo a nuestros amigos oyentes, donde quiera que nos interesen a través de las frecuencias de Corporación Radio Petén, otra vez por la internet.
1: Así es, ¿qué tal a toda nuestra audiencia? Muy buenas tardes, espero se encuentren muy bien. Pues ya iniciando ya, pues ya estamos ya, martes, segundo día de inicio de la semana del primer mes, bueno, del mes de agosto, mejor dicho, y pues ya estamos contentos, ya vamos, ¿qué? 8 meses, profesor.
0: Sí,
1: ya cuando nos sentamos, ya sentimos, ya se siente el olor al chocolatito de las fiestas navideñas, ya se siente el olor a la Navidad. Pero bueno, nosotros nos encargamos de darle información aquí. Pues déjame comentarle que hoy pues recibimos información muy importante a nivel nacional, el cual el volcán de fuego y sus erupciones pues han sido muy vistosas, muy destacadas. El volcán ha estado activo a los últimos horarios del día.
0: Bueno, y alerta naranja a nivel de 3 departamentos de la República de Guatemala. Esto derivado a las explosiones y a todo lo que produce una erupción volcánica, y ya conocemos los efectos negativos que tiene el volcán de fuego cuando hace erupción.
1: Y gracias a eso, muchas escuelas alrededor de del municipio están suspendidas por esta alerta roja del volcán de fuego, el cual se encuentra todavía activo.
0: El Ministerio de Desarrollo Social, MIDES, inició con el pago de apoyo a madres y a niños de mayor vulnerabilidad en nuestro país.
1: Retienen a un presunto ladrón en Atanasio Tzul, lo amarran a un poste y la PNC evita que sea linchado.
0: Bueno, el programa integral del alcalde en mi barrio llegará al municipio de Pachcamón Petén, la comunidad de Pachcamón Petén, para el día miércoles 5 de agosto.
1: Las cruces siguen avanzando en su pavimentación.
0: Reportan desaparición, alerta Alba Kenneth de Alfredo Abdías Scholl. De acuerdo a la información, tiene 17 años de edad, desapareció el 3 de julio 2026 en la aldea Pachcamán, isla de Flores, Petén. El día de este miércoles 5, el alcalde estará en Pachcamán. Tomen nota, por favor.
1: MIDES inicia la entrega del bono social y bono nutricional para familiares vulnerables en Petén.
0: Alcalde de las Cruces habla sobre los avances que han tenido con pavimento en la comunidad.
1: Seguidora reporta un hecho de tránsito en ruta Las Pozas, IH.
0: Próxima visita médica, Hospital Chalón, alergólogo y neumólogo, ambos en diferentes fechas.
1: MAP nos informa que el servicio de agua estará suspendido y está suspendido en la estación La Paz.
0: Accidente de tránsito, un camión de volteo y una coaster con pasajeros. Esto en la ruta de SH por el Parque El Rosario.
1: Petén fortalece su capacidad de preparación y respuesta ante emergencias.
0: Servicio de agua suspendido. Tendremos información más adelante en torno a qué barrios son los afectados.
1: Tenemos ahí una participación de representantes de instituciones gubernamentales y no gubernamentales, alcaldes auxiliares, presidentes de COCODE y directores de dependencias municipales.
0: Trabajadores del Parque Nacional Tikal se manifiestan y podrían paralizar el ingreso a dicho centro arqueológico.
1: La iniciativa del director de la Policía Municipal de Tránsito del municipio de San Benito, Carlos Ochaeta, y equipo trabajan y siguen trabajando en la señalización en Barrio La Ermita.
0: La estación del Barrio La Paz de San Benito, los servicios están suspendidos. Bellos Horizontes, El Milagro, Milagro 1 y 2, El Triunfo y Sagrado Corazón. Esto derivado de los trabajos que están realizando en el área.
1: 19 cámaras clandestinas desinstaladas en Amatitlán.
0: Estas y otras informaciones, amigos oyentes, tendremos a continuación luego de esta brevísima pausa comercial. Regresaremos con el detalle de las noticias.
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0: saben, ya estamos con ustedes, amigos de Entre Muchos. Pero muchísimas gracias por estar siempre pendiente de nuestra programación. Hay mucha, pero muchísima información que traerles a ustedes. Vamos a tratar de llevarles lo más importante registrados en las últimas 24 horas del día. Así que es un privilegio. Un gusto poder saludar desde esta cabina central. Y más adelante tenemos aquí a nuestros compañeros y amigos de la Policía Nacional Civil de Prevención del Delito, que están aquí. Y también vamos a hablar un poco, Richard, sobre la situación que prevalece en cuanto a la tarjeta de circulación. Ya sabemos que ha sido publicado por diversos medios, ya el Ministerio de Gobernación también ha dado a conocer que será hasta el último día del mes de diciembre del presente año 2027. Y quien no lo pague, pues ya van a someterse a algunas sanciones. También vamos a platicar sobre los operativos que se vienen realizando a nivel departamental. Las consecuencias que se tienen en estos operativos es que si usted no porta licencia vencida o tarjeta de circulación no actualizada, o carga la placa no en el lugar indicado, también recibe una multa o sanción. ¿Por qué estos operativos? Porque la situación que prevalece a nivel nacional ha sido de inseguridad y se está tratando de bajar o minimizar las acciones delincuenciales, así como también poder identificar a personas y lograr capturas de personas que tienen orden de aprehensión por X o Y delito. Vamos a entrar de lleno. Hoy estuvimos con la delegada de Mides, una representante de Mides en el departamento de Petén aquí, y tuvimos la oportunidad de platicar con ella. Y esto fue lo que nos dijo en torno al tema de beneficios a familias vulnerables.
1: Vamos a platicar con Jennifer Casinos de Mides. Sí. Será importante información. Espérenme. Lo vemos aquí frente a un banco. ¿Qué es lo que se está haciendo?
2: Estamos haciendo la entrega de bono, ¿verdad? Que bono social y bono nutrición. Bono nutrición va dirigido a los niños bajo de peso, ¿verdad? Que es notificado por medio del centro de salud. Y a nosotros nos vienen los listados y pues convocamos a las señoras para que se presenten aquí al banco, ¿verdad? A retirar pues su fondo requerido.
1: Hay dos tipos de bonos.
2: Así es, y pues el bono social está siendo entregado allá en la banca del Mercado Viejo en Santa Elena. El bono social pues ya son usuarias antiguas, ¿verdad? De un censo que se realizó hace años atrás.
1: ¿En qué consiste esos bonos que... ¿En efectivo?
2: Son en efectivo, así es.
1: ¿Cuánto se le está dando a este bono?
2: 500 mensuales. Así es.
1: ¿Estos son niños reportados?
2: Pues niños reportados por el centro de salud, pero solo bono nutrición. Bueno. Ya bono social, como le comenté, ya fue un censo hecho hace años, pues en Flores, ¿verdad? Ajá, sí, a general. Municipio de Flores.
1: Cuéntame, ¿cuándo termina esto de entregar?
2: Hay una forma de sí, está? Fíjese, el bono nutrición solo es temporal, ¿verdad? Hasta que los niños pues ya lleguen a su peso ideal. Y el bono social es de niños de 0 años hasta sexto primaria.
1: O sea, no es por...
2: Es por familia.
1: Por familia.
2: Ah, exactamente.
1: ¿Seis dos niños?
2: Seis dos niños, 500 por familia.
1: 500 por familia.
2: Así es.
1: ¿No es por niño?
2: No, no es por niños. Antes sí era así por niño, pero ahora pues se cambió, ¿verdad? Por familia nada más.
1: ¿Esto se está haciendo en todo el PT ahorita?
2: Exactamente. A nivel nacional, de hecho. Ajá.
1: ¿Alguna recomendación?
2: Pues si en dado caso en algún pues lugar, algunas familias que tengan necesidad, ¿verdad? Por medio del COCODE pueden realizar una carta, ¿verdad? Y adjuntar las copias de DPI de los padres y firmadas. Y ya esa carta firmada y sellada por el COCODE la llevan a la departamental de aquí de Mides, ¿verdad? Por ejemplo, Petén, que está aquí en Santa Elena. Y ahí nosotros la enviamos allá al Ministerio de Desarrollo Social de Guatemala, al ministro, ¿verdad? Y ahí se tiene que esperar a que el ministro pues acepte esa carta. Ese es un proceso y no se sabe cuánto tiempo más o menos, pero esa puede ser una recomendación, ¿verdad?
1: ¿A qué edad legaliza? Bueno, se comienza de temprana edad, ¿no?
2: Sí, de temprana edad. Igualmente tenemos pues las becas, beca media y beca superior. La beca media va dirigida pues a aquellos que van a iniciar a primero básico, desde primero básico a bachillerato. Y la beca superior, que ya son dirigidas a universitarios de primer ingreso. Esas becas normalmente son a inicio de año que se hacen convocatorias, ¿verdad?
1: Pero sí tiene que tener un promedio.
2: No es necesario. No es necesario un promedio.
1: ¿Qué es lo que miran en esas becas? ¿La situación económica?
2: Exactamente. Por ejemplo, si no puede pagar la universidad o la inscripción, ¿verdad? En este caso sería esas becas. Para inscripción o algunos útiles que se necesiten, ¿verdad? Los universitarios, la mensualidad, colegiatura.
1: Esto también se hace en la oficina de Mides.
2: Exactamente. Pero esas becas solo son para inicio de año.
1: Para inicio de año.
2: Ajá.
0: Bueno, ahí está. Precisamente los beneficios que están recibiendo ya dos sectores de la familia petenera. Estamos con Junior Márquez, oficial tercero de la Policía Nacional Civil del Departamento de Comunicación de la PNC, de la Comisaría 62. Junior, ¿qué tal? ¿Cómo está usted? Un gusto saludarle y gracias por estar aquí presente en los estudios de la radio para poderles informar a nuestros amigos oyentes en cualquier parte del territorio nacional que nos interese sobre las acciones que han emprendido las fuerzas de seguridad en conjunto con el Ejército Nacional para resguardar y proteger la seguridad ciudadana.
3: Así es, y muchísimas gracias a ustedes por el espacio que nos brindan para transmitir la información a la población petenera. Este ha sido un medio, uno de los medios que más nos ha apoyado, y desde aquí les damos gracias a todos por siempre estar acompañándonos. El servicio que nosotros prestamos es importante, más sin embargo la información que ustedes transmiten hace que la población se mantenga informada de todo lo que hace la Policía Nacional Civil.
0: Bueno, vamos a comenzar con la tarjeta de circulación. Se vence hasta el mes de diciembre, según la información que ya se ha transmitido a nivel nacional.
3: Regularmente la tarjeta de circulación se vence a finales de julio.
0: Ajá.
3: Sin embargo, el Congreso tramitó una reforma o está decretando una ampliación para que las personas que tengan que pagar su impuesto de circulación lo realizan el último día hábil del mes de diciembre. Entonces, por el momento la tarjeta de 2026 va a estar vigente hasta el primero de, hasta el último día del mes de diciembre. Último día hábil
0: del mes de diciembre. La tarjeta de circulación actualizada, pero si una tarjeta de circulación ya está vencida, ahí sí hay sanción.
3: Bien, conlleva una sanción de por no pagar el impuesto de circulación del año anterior, sería.
0: Sí.
3: Esa sería la sanción que pondría a los agentes de tránsito y la Policía Nacional Civil que lo sorprenden en un operativo.
0: Sí, por ejemplo, una persona que cumplió años en junio y en junio se vence, el día de su cumpleaños se vence la tarjeta de circulación. Sí. Si no renovó de junio para acá, prácticamente se merita una sanción.
3: Este tema sería la licencia.
0: La licencia.
3: Como estrategia del departamento de tránsito. Emite la licencia siempre el día de su cumpleaños, el vencimiento para que el usuario se recuerde que el día de su cumpleaños se le vence su licencia y la vaya a renovar, ¿va?
0: Sí. Estoy dejando claro que es la licencia, ¿no?
3: La licencia.
0: ¿Tiene retos operativos? Pues están realizando alguna recomendación que se puede hacer a los conductores, ya sea de vehículos automóviles, de cualquier tipo de vehículo.
3: Muy bien, pues la Policía Nacional Civil realiza diferentes acciones para brindar la seguridad a la población petenera. Entre ellos están los operativos que están instalados, van a estar instalados en diferentes puntos del departamento. Lo que conlleva ese operativo es verificar que las personas que se conduzcan a ese vehículo, en primer lugar, que se conduzcan en su estado normal. En segundo lugar, que porte su licencia
0: de conducir,
3: porte su tarjeta de circulación, que esté vigente. Y sobre todo aquí el fin primordial de la Policía Nacional Civil, verificar que primero que conduzca en su estado normal, que no traslade nada ilícito en el vehículo y que no transporte ningún ilícito, o si que el vehículo sea obtenido de manera no anómala, ¿verdad? Es decir, que no sea robado. Se establece por medio de la tarjeta de circulación, se saca solvencia, que el vehículo esté legal. Ajá. Entonces la recomendación sería que cuando usted salga en su vehículo, porte para empezar su licencia de conducir, su tarjeta de circulación.
0: Licencia de conducir no vencida.
3: No vencida.
0: Porque si está vencida, le van a...
3: Verifiquemos que nuestra licencia está vigente. Sabemos que el día de nuestro cumpleaños regularmente la licencia se vence. Entonces,
0: sí. Hay muchos que lo renuevan para 2, 3, 4 hasta 5 años.
3: El departamento de tránsito da el lugar para que se paguen los impuestos varios años, bueno, hasta 5 años. Entonces, mantengamos al día vigente nuestra licencia, porque es lo primero que le va a pedir la gente del PNC. Segundo lugar, su tarjeta de circulación. Para esa tarjeta de circulación sirve para verificar que el vehículo esté pagando sus impuestos. Por medio de la tarjeta de circulación se solicita solvencia para ver si el vehículo no es robado, si la moto no es robada. Entonces la recomendación sería los documentos primero. Entonces la segunda recomendación, observar el operativo o disminuir la velocidad.
0: Bajar los vidrios.
3: Disminuir la velocidad, bajar sus vidrios, porque normalmente los vidrios aquí los cargamos polarizados. Al bajar los vidrios ya la gente observa que es una familia que va ahí. Ya no hay aquel impacto cuando una persona en un vehículo no quiere bajar los vidrios. Ya los agentes de alguna forma están más alerta porque no sabe qué personas van adentro del vehículo. Entonces la estrategia sería que al ver un operativo, disminuyo mi velocidad y bajo mis vidrios para que los agentes vean que hay una familia y ya la intervención podría ser menos, ¿va?
4: Eso es un buen tip.
3: Sí, sería una recomendación.
4: Una buena recomendación.
0: Y no es una buena recomendación, así tiene que ser.
4: Pero
0: para despejar cualquier duda, quién es el conduce, cómo se va familia o no familia, pero así. Si un carro polarizado lo paran y no van a subir, ya hay sospecha.
3: Sí, pues, esa es la de esta forma es que la gente va a actuar, de la forma en que mira que su vehículo no bajó la velocidad, no quiere ni lo...
0: Peor si se intenta dar.
3: Entonces hay una reacción ahí, da lugar a que nuestros agentes de alguna forma puedan actuar de otra forma, ¿no? Entonces la recomendación sería eso, que al observar el operativo, usted disminuye la velocidad, baja sus vidrios intermitentes para no causar un accidente. Se estaciona, ya la gente lo interviene.
0: Colabore con el agente.
3: Sí, es importantísimo la colaboración. Recuerde que todas estas acciones no es puro capricho, sino que va encaminada a proteger la vida y proteger los bienes de todos. Entonces, la situación...
0: El problema es cuando se pone la persona de tú a tú con la gente.
3: Sí, el problema es eso, es que de alguna forma, a veces por el tráfico, pero es mejor que sacrifiquen un momento y que la gente haga su trabajo, a que se vayan a complicar las cosas, o por no revisar un vehículo, podemos imaginarnos que ese vehículo venga robado. Entonces es necesario esos operativos para verificar esos vehículos no sean robados. O en ese vehículo traen a una persona secuestrada, es necesario verificar ese vehículo que lleva polarizado su vídeo y lleva de arriba, es necesario revisarlo.
0: O lleva indocumentados.
3: Sí, sería uno de los... ¿no? Es parte de la función, el objetivo de estos operativos, verificar que las personas que se conducen a bordo no anden bajo el licor, más que todo el conductor. Luego que el vehículo sea legalmente, se paguen sus impuestos. Y tercero, que no transporte nada ilícito. Eso sería.
0: Sí. Lo importante es que las personas que conducen un vehículo tengan sus licencias no vencidas.
3: Importante
0: porque... del 2026.
3: Sí, importante porque recuerdenos que también la licencia le ayuda a usted a obtener un arresto domiciliario al momento de tener un hecho de tránsito. Uh-huh. Entonces, si usted tiene su licencia, no vencida. Tiene licencia vencida, no tiene derechos a
4: nada.
3: Pierde los derechos ahí, ¿va? En cambio, si usted va legalmente con su licencia, llama a su abogado de confianza y él le arresta un arresto domiciliario a un percance vial que tenga ahí, ¿va? Sí.
0: Entonces, Junior, cambiando de tema, ¿cuál es la problemática de accidentes en el área central? Y ahora vemos que en diversas rutas de Petén hay muchos accidentes. Hay mucho incremento de vehículos, no somos, manejamos muy rápido. no son muy precavidos.
3: Podríamos empezar porque los peteneros o guatemaltecos siempre dejamos aquel de que nos citan a las 9, a las 8:50 queremos llegar al punto, y ahí vamos rebasando y como se mete imprudencia, va a empezar a rebasar en la ruta, que ya quiero llegar a donde, a mi destino. Sería una de las causas. Segundo, la imprudencia de que no se educó para manejar el conductor, ¿va? Y otro sería también las personas que conducen bajo efectos de licor. Entonces, esas serían las causas, ¿va? Entre muchas, podría ser las carreteras, podría ser otro tema, el clima.
5: Las señalizaciones. Las señalizaciones también.
3: No respetar las señales de tránsito.
0: Ahorita el departamento de tránsito de la Municipalidad de San Benito está haciendo señalizaciones horizontales.
3: Sí, a veces las autoridades hacen lo posible por mantener señalizadas, pero somos nosotros los humanos que no respetamos las señales de tránsito, no respetamos los límites de velocidad, y eso conlleva tanto accidente. Y aún a eso no nos protegemos, los motoristas no usamos cascos. Entonces, yo estaba viendo ahí el Hospital Nacional, está sobrepasado.
0: El Hospital de San Benito tiene demasiados heridos y heridas por accidente de tránsito, y la mayor parte son de motocicletas, casi un 90%.
3: Entonces, eso conlleva que el hospital, sus recursos se vayan utilizando en accidentes de tránsito, y las enfermedades, por decirlo así, comunes. El recurso se gasta en accidentes de imprudencia por accidente, ¿verdad? Entonces, si fuéramos más conscientes.
0: Y el gran problema es que quedan lisiadas muchas personas.
3: Sí, serían las consecuencias, lisiados. Pero más, yendo más profundamente, el hospital gasta sus recursos en accidentes de tránsito que se pudieran evitar.
0: Claro.
3: Si tenemos saturado el hospital de hechos de personas accidentadas, quiere decir que el Estado está gastando sus impuestos o sus ingresos o los hospitales en curar a esas personas que tienen lesiones por accidentes de tránsito. Podríamos evitarlo manejando conducción prudentemente, respetando las señales de tránsito, respetando límites de velocidad, que esto es lo que lo lleva a uno a los accidentes.
0: Dice Marlene Cuellar, te voy a dar este comentario que los policías también respeten. La vez pasada, por sede Pripor, dice, una patrulla iba contra la vía y no respetan.
3: Pues se dan las situaciones, ¿va? Se dan, pero igual, aunado a eso, también había que ver que estos agentes estaban de servicio, llevaban una emergencia, porque si llevaban sus luces de emergencia
0: o sus sirenas, ¿no?
3: Sus sirenas, ellos para prestar auxilio a una persona, pueden, por eso son esas, las sirenas, las luces son para eso, para prevenir a los demás que se lleva una emergencia. Sin embargo, también se da que hay agentes que violentan las normas de tránsito. Ahí está la denuncia también del ciudadano, ¿eh?
0: Sí. Uh-huh. Junior, ¿cuándo es cuando te decomisan el vehículo? ¿Por qué razón?
3: Bueno, la razón que le pueden decomisar el vehículo en un operativo sería que usted no llevara su tarjeta de circulación, que no posea la tarjeta de circulación. Esa sería una de las razones.
0: Por no tener tarjeta de circulación.
3: ¿Por qué? Porque el vehículo posiblemente es robado, si uno tiene, es robado, o definitivamente no está pagando los impuestos porque no tiene derecho a circular.
0: No llevaban luces el carro ese.
3: Entonces, es uno de los casos que decimos ahí, que hay agentes de PNC que sí.
0: ¿Y en ese caso qué se puede hacer?
3: Pues podríamos decir la denuncia de la persona que lo observó, ¿eh? Para que se le abra un proceso disciplinario a los tripulantes de esa unidad. Ese sería el
0: proceder.
3: El proceder de ciudadano, ¿va? Porque las unidades tienen número.
0: Ajá.
3: Las unidades todas tienen un número y por ese número se identifican por horarios y a tales horas. La unidad, como tiene una infracción en la subestación, saben qué agentes andaban en esa unidad y en ese horario, ¿eh?
5: Sí, porque con ese número registran y lo cargan a la
0: pero
5: autoridad.
0: Pero tienen que llevar sus luces, su sirena, y si no la llevan y causan accidentes.
3: Es una responsabilidad ya de la gente, ¿va? O sea, que ahí no se le va a ocultar porque es policía, ¿no? Ahí sí que el agente, aunque lleve las sirenas y todo, tiene que tener sus precauciones. porque aparte de, no tenemos aquí la educación vial como para darle la vía a una unidad policial, ¿va? Entonces, los agentes también se ven con ese problema de que a veces llevan una emergencia, llevan las luces, sirena y no llevan, no le dan el espacio para...
0: Como se lo dan a las unidades de bomberos.
3: Sí. Ese sería lo correcto, ¿va?
0: Hay un comentario, dice, buscan a los que andan haciendo delincuencia. Pero buscan a los que andan haciendo delincuencia. Yo creo que el programa de hoy es para aclarar algunas dudas como prevención a la población que conduce vehículos. ¿Sí? ¿Qué están haciendo respecto a los jóvenes que andan en motocicletas?

0: problemas más graves, ¿verdad?
1: Junior, dentro del trabajo que han realizado últimamente, los municipios en rojo, donde frecuentemente se registran más hechos de accidentes, ¿cuáles tienen ustedes algún registro?
0: Como en este momento yo no tendría yo decirle en tal municipio, pero sí, tentativamente podríamos decir aquí que el área central. En ruta podríamos decir la Coyunda, la ruta de ese pedacito de ahí.
1: San Andrés también, ¿no?
0: También esa recta de San Andrés, la recta de Santa Ana, son lugares que...
1: ¿Por qué en recta? ¿Qué pasa en la recta?
2: Agarran una viada, dijeron.
0: Excedemos de los límites de velocidad.
1: El terreno está húmedo, mojado.
0: Húmedo, la otra persona tal vez viene conducido por el fútbol del licor o el teléfono, es otra causa. Serían de las causas que... Tenemos la recta aquí de estar abrigada, también es otro lugar. Son puntos que ya sabemos y como conocedores debemos tener la mayor precaución en esos puntos, ¿va?
1: Sí. Bueno, te agradezco por haber estado acá con nosotros, Junior.
0: A ustedes, Junior Estuardo Márquez.
1: Licenciado ya, ¿no?
0: Sí, licenciado.
1: Licenciado Junior Vázquez, oficial tercero.
0: Yo el tercero depende, sí.
1: ¿Cuántos años de prestar servicio?
0: 23 años ya de prestar servicio.
1: Ya su hermano se jubiló, ¿no?
0: No es mi hermano, es un compañero que trabajaba con nosotros, Neri Medrano. Licenciado Neri Medrano, hace unos 15 días se jubiló con 25 años de servicio.
1: 25 años de servicio. Bueno, licenciado Junior, un gusto saludarle. No sé,
2: Chichar, si tienes ya para finalizar la entrevista, ¿algún mensaje que le da a la población para que sea un poco más consciente de todas estas situaciones que platicamos en medio del vivo?
0: Hablando de los accidentes de tránsito.
2: Así es, de la tarjeta de circulación, consejos, ¿algún mensaje que le da a la población para ponerlos al día de que es bueno tener la tarjeta, no hay que hacer ese gasto?
1: La licencia,
2: no hay que esperar hasta el último día para pagarlo.
0: Bueno, el llamado sería, tenemos 6 meses, por decirlo así, para pagar nuestros impuestos. Sí. Lo hagamos este mes y nos correspondía, ahorita ya debemos haberlo hecho, ¿va? Sí. Entonces, ese es el llamado, que cumplamos con nuestros impuestos. Lo otro, con los accidentes de tránsito, lo primordial es que si usted tiene alguna cita o algún compromiso de asistir, considero yo que se tome su tiempo para no ir corriendo, porque al final el afectado va a ser usted por no llegar a tiempo o por causar un accidente e involucrarse en un hecho de tránsito. Hablaba el profesor que hay personas lesionadas con lesiones ya que podrían dañarle ya su forma de vivir. Entonces sería lo primordial tomar los límites de velocidad, respetar esos límites de velocidad y las señales de tránsito, ¿verdad? Que es lo primordial. Sería eso. Y por último, invitar a la población, ante cualquier denuncia, tenemos el teléfono 110 y el 1561. Son líneas gratuitas que están disponibles 24 horas del día.
1: Ok. Gracias, licenciado Junior Vázquez. Márquez, de oficial tercero de la Policía Nacional Civil y del Departamento de Comunicación Social. Vamos a corte. Regresamos, amigos oyentes, con más información.
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0: Muy bien, amigos, regresamos con más noticia aquí en su programa de Enfoque. Desde ya, pues, agradeciendo su sintonía a todos los que nos siguen escuchando, y vamos con información ahí de la municipalidad de Las Cruces Petén en la administración 2024-2028, al cual nos informan que van avanzando en pavimentación. Así que escuchemos quién tienen para decir a estos medios de comunicación.
1: Poder saludarles, que Dios me los bendiga grandemente, pues en esta tarde. Hoy, la verdad, nos sentimos primero que nada bendecidos por Dios por darle este progreso al pueblo de Las Cruces. Quiero agradecerle a Dios primero, a ustedes la confianza. Yo sé que pues han pasado muchos años y han luchado quizás algunos, pero nosotros luchamos en doble para poder ver nuestro municipio desarrollado, para poder ver nuestro municipio con calles pavimentadas y con asfalto. El día de hoy nos encontramos por acá en la zona 1, donde pues andamos supervisando trabajos de pavimento. Y por supuesto, esta calle, pues esta avenida ya más o menos cuenta con 700 metros lineales de pavimento. Estamos cerca de salir al asfalto, y pues esta parte de acá, siempre ustedes se recordarán, los que conocen la zona 1, se llena esta parte. Le estamos metiendo tubos corrugados de 18, una línea de tubería para drenar el agua pluvial que llega de las cuatro entradas, para poderla tirar a donde están las cajas receptoras de agua, que hemos hecho un proyecto el año pasado, y primeramente Dios, que esto quede en buenas condiciones para beneficiar a muchos vecinos de este pueblo de Las Cruces. Y así como este proyecto que se está desarrollando con sus drenajes, asimismo se realizarán las demás avenidas que vamos a pavimentar y vamos a asfaltar en el pueblo de Las Cruces.
2: Bueno, pues estábamos escuchando ya declaraciones del alcalde de Las Cruces, la importancia que se tiene en el proyecto de pavimentación de calles y avenidas. La empresa de Mapet informa, servicio suspendido en estación Bellos Horizontes. Apreciables usuarios, dice, por este medio les informamos que el servicio de agua se encuentra suspendida en nuestra estación del barrio La Paz de San Benito Petén por motivo de inconvenientes en el generador. Los barrios afectados son Bellos Horizontes, El Milagro 1 y 2 del Triunfo y Sagrado Corazón. Repito, mucha atención, amigos usuarios del servicio de agua potable de la empresa Mapet. No hay agua en El Milagro 1, Milagro 2, El Triunfo y Sagrado Corazón. De acuerdo a la información, el servicio de agua se encuentra suspendido en nuestra estación del barrio La Paz de San Benito Petén por inconvenientes en el generador. Es que hay problemas del servicio energético. También tenemos información sobre la desaparición de Alfredo Abdías Scholtec. Mucha atención, Alfredo Abdías Scholtec, de 17 años de edad, desapareció el 3 de julio del 2026 en la aldea Pachcamán, la isla de Flores. Dice, sí, desapareció en la aldea Pachcamán el 1 de julio, el 3 de julio, 17 años, es masculino y mide aproximadamente unos 70 metros de estatura.
0: También déjeme informarle que la Gobernación Departamental de Petén nos informa que fortalece su capacidad de preparación y respuesta ante emergencias. Se realizó la actualización del decreto de la Coordinadora Departamental para la Reducción de Desastres, la CODRED, con la participación de los delegados institucionales que desempeñan un rol de la prevención, preparación, respuesta y recuperación ante situaciones de riesgo, emergencias o desastres de los 14 municipios del departamento. Con esta actualización, Petén se incorpora al proceso de organización de los 22 coordinadoras departamentales del país, fortaleciendo la articulación institucional para la atención oportuna de la población ante posibles emergencias o desastres.
2: Entre tanto, en los hechos de tránsito, un accidente se registró en la ruta de Las Pozos a Chepetén por el parque El Rosario. Según información, por causas que se desconocen, colisionaron un camión de volteo y una coaster con pasajeros. Únicamente se reportaban heridos y con crisis nerviosas. Los bomberos municipales de Parantales H llegaron a prestar la asistencia correspondiente.
0: La COMUDE, con la participación de representantes de instituciones gubernamentales y no gubernamentales, alcaldes auxiliares, presidentes del COCODE y directores de dependencias municipales, se llevó a cabo la sexta reunión ordinaria 2026 con el Consejo Municipal de Desarrollo COMUDE, presidida por el alcalde y honorable Consejo Municipal. Durante esta sesión se presentó diversos temas de gran importancia para el desarrollo del municipio. Entre algunos temas fueron la acreditación de nuevos integrantes de órganos directivos de Cocode, Barrio Bellos Horizontes, Barrio Villahermosa, Barrio Redentor, Barrio La Ermita, Barrio San Juan, Barrio El Trébol, Barrio 3 de Abril, Barrio La Caridad, Barrio La Paz, Colonia Itzá, Comité Pro Mejoramiento y el Esfuerzo 3. La presentación de proyectos a ejecutar por parte de la ONG ProPetén dentro del municipio de San Benito Petén. La presentación de proyectos a ejecutar por parte de la ONG Acción contra el Hambre, la ACH, dentro de los municipios de San Benito Petén. La presentación de actividades y proyectos ejecutados por parte de la Dirección Municipal de Planificación. Y la presentación de actividades en las mejoras del servicio de agua potable a cargo del gerente técnico de EMAPET.
2: Entre tanto, la iniciativa del director de la Policía Nacional de Municipal de Tránsito del municipio de San Benito, Carlos Ochaeta, y equipo de trabajo iniciaron este día la señalización vial en el barrio La Ermita con la finalidad que todo conductor debe respetar la vía y con eso evitar hechos de tránsito que ponen en peligro la vida de los ciudadanos. De acuerdo a la información, dieron inicio en el barrio La Ermita, señalizando porque es uno de los barrios también transitables y que requiere ese tipo de señalización.
0: Déjame indicar que 19 cámaras clandestinas fueron desinstaladas en Amatitlán. Los operativos de seguridad de investigación de desarrollo en el municipio de Amatitlán permite identificar y desinstalar 19 cámaras de videovigilancia que estaban de manera clandestina en la vía pública, utilizadas por estructuras criminales de mareros para monitorear los movimientos de las autoridades y de los vecinos del sector con el propósito de facilitar sus actividades ilícitas. Los encargados del operativo fueron agentes de la Policía Nacional Civil e investigadores de la División Especializada en Investigación Criminal, la DIC, con apoyo del Ejército de Guatemala y la Policía Municipal de Tránsito de Amatitlán. Estas acciones forman parte de las estrategias operativas para la PNC, el cual mantienen, pues, para recuperar espacios públicos, debilitar la capacidad de estructuras criminales y fortalecer la seguridad y tranquilidad de los vecinos.
2: Vamos al municipio de Santa Ana, donde se están construyendo dos nuevas aulas, las cuales serán totalmente equipadas y edificadas con techo de losa, brindando espacios más seguros, cómodos y adecuados para el proceso de enseñanza-aprendizaje de los estudiantes. En el acto de inicio estuvieron presentes los padres de familia de la Organización de Padres de Familia OPF, personal docente, estudiantes y autoridades municipales, quienes acompañaron este importante momento para la comunidad educativa. Durante la actividad del personal docente, expresó su agradecimiento al señor alcalde municipal por hacer realidad este proyecto que beneficiará directamente a la niñez estudiantil, destacando que en pocos meses contarán con instalaciones modernas y dignas para recibir sus clases. Con acto simbólico, el señor alcalde, utilizando la piocha y la pala, dio por iniciado oficialmente los trabajos de construcción, reafirmando el compromiso de la municipalidad con el fortalecimiento de la infraestructura educativa y el desarrollo de educación en el municipio. Esta actividad se llevó a cabo en la escuela primaria, preprimaria, barrio El Tumbo.
0: También el volcán de fuego es alerta roja en 3 departamentos y casi 1,000 personas evacuadas y dispersión de ceniza. El volcán de fuego incrementó su actividad eruptiva con flujos piroclásticos, emisión de gases y dispensión de cenizas, situación que llevó a declarar alerta roja departamental en Escuintla, Zacatepeques y Chimaltenango. Tenemos ahí a la reportera, el cual nos da mayor información de cómo esto fue causando estragos.
3: Mayor alerta por la cercanía al volcán. Me acompaña Leandro Amado, quien es portavoz de los bomberos voluntarios. Leandro, que nos pueda contar, vemos incluso la cantidad de ceniza que ya ha caído. Una de las recomendaciones sigue siendo utilizar la mascarilla, sobre todo en este lugar. Si bien tal vez en cámara no es visible las partículas que están cayendo, cuando uno mantiene las manos mucho tiempo, sí puede sentirse, digamos, parte de esta ceniza y es visible también en el área que nos encontramos en este momento. ¿Cuáles son estas acciones que se están haciendo considerando cómo se encuentra la actividad eruptiva?
4: Efectivamente, Bomberos Voluntarios hace una activación a la Brigada Especial de Rescate de la Región Sur para poder dar respuesta a esta emergencia en la cual ya casi 24 horas en la cual se ha llevado la fase de activación. Brigadas de rescate de las diferentes regiones en las cuales dan respuesta también a poder apoyar en la de las familias y hoy específicamente estamos en la uno en el municipio de San Pedro y Apucapa y el departamento de Chimaltenango. Y justo como lo mencionaba, el departamento de Chimaltenango en esta mañana ha subido a la instancia de alerta roja, y es por esa forma de que nosotros como bomberos voluntarios también venimos a este punto a poder brindar apoyo a las familias. Y ya estamos a punto de hacer la evacuación de 12 personas, las cuales van a ser llevados a un punto de encuentro, y del punto de encuentro en un autobús se dirigen hacia el albergue, el cual está ubicado en Santa Lucía, Cutzumarguapa. Nosotros como bomberos voluntarios, siempre con la capacidad de respuesta operativa, damos cobertura a cualquier tipo de emergencia, y más en estos momentos en la cual la actividad volcánica ha incrementado. Estamos también con la respuesta operativa de poder tener una logística y hacer el relevo del personal en caso pues la emergencia continuara. Por favor, a todas las personas que no han evacuado con sus familias, hacerlo de manera segura, haciendo pues prioridades a las recomendaciones que se les insta, ya que la autoevacuación muchas veces no es segura. Probablemente como institución de socorro, en este momento tenemos la disponibilidad del personal y de los vehículos. Estamos utilizando vehículos tipo pick-up 4x4 para poder acceder hacia este punto. En caso que la emergencia sucediera ya en un desastre natural, no contaríamos con esta disponibilidad de poder evacuar a todas las familias. Es por eso que evacúe junto con su familia, y de esta manera pues nosotros apoyamos también a toda la población guatemalteca.
0: Como medida de prevención, las autoridades recomiendan a la población no acercarse a las barrancas, utilizar mascarillas para proteger las vías respiratorias, cubrir los dispositivos de agua, mantener preparada una mochila de 72 horas, las cuales siempre nosotros le hemos dado las recomendaciones, y atender las indicaciones de las autoridades locales y aplicar el principio de autoevacuación si las condiciones lo hacen necesario. También tenemos información nacional: detienen a supuesto cabecilla de los frijoles, señalado de aprovecharse los temblores para robar en viviendas y cosechas. La PNC reporta la captura del presunto cabecilla de la banda saqueadores denominada Los Frijoles, que opera en Santa María de Jesús, Zacatepeques. La Policía Nacional Civil informó que el día de hoy, en una acción operativa desarrollada por agentes de la Comisaría 74, fue capturado Carlos, de 38 años, alias El Frijolón, presunto cabecilla de la banda de saqueadores denominada Los Frijoles, que opera en Santa María de Jesús, Zacatepeques. Agregó que la detención le incultaron una pistola calibre 9 milímetros que portaba de manera ilegal, por lo que fue puesto a disposición de las autoridades correspondientes. Además, el sospechoso, el cual tiene 2 antecedentes por delitos de robo agravado y uso de equipo terminal móvil, en el Centro de Prevención La Libertad.
2: Vamos con información nacional: elementos de la Policía Nacional Civil podrían tener un incentivo de 5.000 quetzales para fin de año, el mes de diciembre, así lo daba a conocer el ministro de Gobernación.
5: Tiene, evaluando el escenario histórico reciente, ¿verdad?, de poder cumplir con al menos lo que se dio el año pasado, y esperamos que sea bastante favorable este análisis financiero y que nos permita otorgar como fue el del 2025. Como les comentaba también en la reunión, estamos vinculando a las metas, ¿verdad?, el cumplimiento de las metas, y el cumplimiento de las metas se ha dado, y poder dar la cantidad que ya se otorgó el año pasado. Fue de 5.000 quetzales, tanto para PNC, y el sistema penitenciario también tiene un ajuste que se ha llevado, ¿verdad? Y ya no solo darlo al área operativa, que es donde sí está el mayor volumen de personal, pero también a esos 171 personas que desempeñan trabajo administrativo. Aún estamos a la espera, como lo habrán visto, hay una propuesta de 50 millones, entonces estamos viendo esos 50 millones, en qué fuente de financiamiento y qué rubro estarían afectando, si es tema de inversión o funcionamiento, y ya estamos buscándole las alternativas para poder ceder esa cantidad con el impacto mínimo en los proyectos, en los programas que se tiene para el cumplimiento de metas, ¿verdad?
2: Bueno, huevo cocido. Bueno, ¿escuchó usted eso? Huevo cocido. pero aquí estamos a puro huevo porque la situación está precaria.
0: El calor,
2: pero le voy a comentar eso, porque salió eso, porque es una receta para diabéticos. Porque alguien me preguntó, y usted diabético, ¿sí? ¿Cuántos años tengo? 28, ¿qué come? Pues algo de esto. Escuche usted, para mantener bien su nivel de azúcar y no estar padeciendo posteriormente.
6: Huevo cocido. Te llena, es económico, alto en proteína y no dispara tu glucosa. Espinaca o brócoli, repollo, salteada, es verde, tiene mucha fibra y ayuda a suavizar el pico de glucosa después de comer. Pepino crudo. Puede servirte bastante. Casi no tiene carbohidratos y además te ayuda a sentirte menos hinchado. Aguacate. Palta. No le tengas miedo. Puedes comerlo tranquilo. Tiene grasa buena que ayuda a que tu azúcar no se dispare. Almendras. Son grasosas, pero de las que cuidan tu corazón. Un puñado al día ya te hace bien y no altera tu glucemia. Atún o salmón, a la plancha o al horno, es fácil de conseguir y tiene omega 3, que ayuda a controlar la glucemia y cuida tu corazón.
2: Bueno, tenemos información de Energuate. Dice, los trabajos de mantenimiento en las plantas generadoras de energía causan interrupciones del servicio eléctrico en 4 municipios de Petén y variación de voltaje en el resto del departamento, situación que se mantendrá durante los próximos días. De acuerdo con información oficial conocida por Energuate, este 4 de agosto de 2006, nuevas generaciones, los generadores Ocultún y Oxshock salieron de operación este martes para realizar mantenimiento programado y permanecerán fuera del servicio hasta el próximo viernes, reduciendo la generación de energía disponible para Petén. Como consecuencia de esta situación totalmente ajena a Energuate, alrededor de 34 mil clientes permanecerán sin servicio eléctrico en San Francisco. Alguien me preguntaba por qué no hay luz en San Francisco.
0: Ahora ya saben.
2: Santa Ana, San Luis, Saeche, este 4 de agosto. Mientras continuarán los trabajos de mantenimiento, los clientes del resto del departamento podrán experimentar variaciones de voltajes debido a la limitante y disponibilidad de generación eléctrica. Energuate mantiene con coordinación permanente con las entidades del sector eléctrico y continuará informando sobre la evaluación de esta situación. Con razón nos llevamos por ratos del aire.
0: Así es, hay problemas. Si alguna vez escucha que la radio se va al aire, pues ya sabemos cuál es la causante.
2: Sí, nos vamos. Y si está lloviendo, nos vamos del aire por la lluvia.
0: Sí, también.
2: Porque también la empresa de Merguate nos saca del aire. Y si hay mucho calor, también altibajos, y muchas veces los medios o las radios, los directores prefieren apagar la radio para no quemar el equipo. Eso que ya sabe usted. No hay luz en San Pancho, no hay luz en otros lugares, Santa Ana, porque se está trabajando por parte de el INDE para mejorar el servicio, no para mejorar, sino para darle mantenimiento como debe ser. Y no tener problemas como se ha tenido con anterioridad. Así es en todo el tiempo. Y el problema siempre lo seguimos teniendo. Pero vamos.
0: Bueno, como siempre, muchísimas gracias a toda nuestra audiencia que nos está sintonizando. Que tengan un excelente fin de semana. Ya me estoy adelantando ya, profe. Que tengan un excelente día. Un fin ahorita mediados. Que tengan un buen provecho los que estén en los almuerzos. Y nos vemos el día de mañana con más noticia aquí en su programa de Enfoque.
2: Gracias, con permiso. Pásala bien.
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0: Y si andan borracho, que bueno, me ayuda.
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1: Buenas noches, Pacita.
2: Buenas noches, Jalito.
1: Antes de empezar y antes de seguir, antes de todo, dicen que es de bien nacido ser agradecidos. Y José Aurelio detectó un gazapo en la sección Mujeres de Ciencia del 28 de marzo, que ya ha llovido algo. No ha llovido nada.
2: No, por desgracia no.
1: Por desgracia no. Con Mujeres de Ciencia, con Vera Rubín, que, bueno, pues se mencionó varias veces el método de espectrometría, y obviamente no es espectrómetro, sino que es espectro. O sea, que fue un pequeño gazapillo y nuestros sabios escuchantes,
2: pero una letra puede cambiar el significado.
1: Ahí está. Bueno, pues un saludo para José Aurelio y muchas gracias por estar allí al pie del cañón. Seguimos, como no puede ser otra forma, con los días internacionales.
2: 31 de mayo, Día Mundial sin Tabaco. 1 de junio, Día Mundial de las Madres y los Padres y Día Mundial de la Leche. 3 de junio, Día Mundial de la Bicicleta. 4 de junio, Día Mundial del Superviviente de Cáncer. Día Internacional de los Niños Inocentes Víctimas de Agresión y Día Mundial de la Fertilidad.
1: Y ahora, como cada fin de mes que toca, los días
2: raros. 6 de mayo, Día Internacional del Cervecero Artesanal, Día Mundial de la Jardinería Nudista y Día Internacional de la Lucha por la Liberación de la Marihuana. 8 de mayo, Día Mundial del Burro. 9 de mayo, Día Mundial de los Calcetines Perdidos. 18 de mayo, Día Internacional de la Fascinación por las Plantas. 19 de mayo, Día de Ir en Bicicleta al Trabajo. 21 de mayo, Día Mundial de la Repostería. 22 de mayo, Día Mundial del Gótico. 26 de mayo, Día Mundial de Drácula.
1: ¡Qué días más bonitos! Y eso que hemos dejado otros días raros en el tintero. Yo me quedo con el de la repostería, o por mi carácter de friki, con ese día de Drácula. Ahí lo dejamos. Hoy hablaremos de algo bastante más importante, urgente y preocupante. Vamos a hablar de nuestros humedales. Y ahí también lo dejamos. Venga esa curiosity.
2: Un 30 de mayo de 1912 nacía Julius Axelrod, bioquímico estadounidense galardonado con el Premio Nobel en Fisiología o Medicina en el año 1970 por sus descubrimientos concernientes a las transmisiones químicas en las terminaciones nerviosas y el mecanismo de almacenaje y de inactivación de estos neurotransmisores.
1: En 1935 trabajó en pruebas de suplementación vitamínica alimentaria para el Departamento de Salud de Nueva York, donde sufrió una lesión en su ojo izquierdo producto de la explosión de una botella de amoníaco, tras lo cual pues debió usar un parche ocular para el resto de su vida. ¿Qué cositas? Titulares. Que nos estamos quedando sin humedales es más que evidente. Que el cambio climático ya no es aquello de que viene la bruja también es más que constatable. Pero estamos a tiempo de...

0: esperanza o rogativa a distintas deidades solucionen el problema que en gran medida hemos generado nosotros mismos.
1: Y es una pena porque a mí hacer el indio no se me da nada mal, pero no me veo yo danzando bajo la luna. Como siempre, por favor, vacuna a sus seres queridos, relájase a conciencia y con la ciencia, porque Entre Probetas comienza ya. Europa se seca y España, junto con Portugal, están a la cabeza de los países más perjudicados por el y con el cambio climático.
0: Sin embargo, la precaria situación de nuestros humedales no puede ser achacable únicamente a la providencia divina que nos ha retirado el favor de las lluvias estacionales.
1: Pues sí, buenas noches, Salvador.
2: Buenas noches.
1: Hola, encantado de tenerte aquí con nosotros. Con un símil de las películas bélicas, ¿dirías que estamos en DEFCON 1, es decir, en peligro inminente de tener que escurrir el botijo?
2: Pues yo creo que sí, que la situación hídrica en España es casi tan alarmante como desigual. Ahora mismo los datos del Ministerio dicen que tenemos un 50% de las reservas de agua embalsada, pero con una cifra muy dispar entre las cuencas del norte y las del sur y sureste, ¿no? Que puede haber diferencias hasta el 50%, ¿no? Tenemos como dos países distintos. Pero además eso solo es el agua superficial, ¿no? El problema lo tenemos principalmente en los acuíferos.
1: Pues nada, si te parece, ahora tocamos el tema directamente
0: de los acuíferos. Sí.
1: Después de que te presente mi compañera.
0: Bueno, como decíamos, Salvador Sánchez Carrillo es investigador del Departamento de Biogeoquímica del Museo Nacional de Ciencias Naturales del CSIC y jefe del mismo desde 2019. Asimismo, dirige el Laboratorio de Biogeoquímica de Ecosistemas Acuáticos y es investigador asociado al Instituto de Ciencias del Mar y Limnología de la Universidad Nacional Autónoma de México. Buenas noches. Ahora, con algo de menos alarmismo bélico yanqui, ¿cómo está la situación hídrica española en general y nuestros humedales en particular?
1: Ahora sí.
2: Pues sí, yo creo que la situación es bastante crítica, ¿no? Si es que el principal problema lo tenemos en los acuíferos, un 40% se considera que están en mal estado, ya sea porque se extrae mucho más agua de la que se debe o porque tienen mucha contaminación que les llega por los agroquímicos que se utilizan en la agricultura, y en muchos casos por los dos, ¿no? Y en el caso de los humedales y en general de España, dependemos mucho de esas fuentes de agua. Y con ese panorama, pues ya te puedes imaginar, ¿no? En términos ecológicos, está al borde del abismo de la desaparición, ¿no?, de los humedales.
1: Sí, pero si tuviéramos que hacer una lista de prelación de los humedales que más estuvieran, un término así sanitario, en la UCI, ¿cuáles serían? Que, por cierto, así grosso modo, ¿de cuántos humedales disponemos en nuestro territorio? O de los principales, claro, me imagino que tendremos miles.
2: Sí, pues la verdad es que no es fácil dar una cifra exacta de los humedales que hay en España actualmente, porque tanto la variabilidad del clima como la alteración antrópica dificulta mucho identificarlos. Pero aproximadamente se estima que hay unos 2.000 humedales de un tamaño superior a media hectárea, que son como 5.000 metros cuadrados, que es el área que se considera suficiente como para que haya un dominio de los procesos acuáticos.
1: ¿Y los que están más así en la UCI?
2: Pues en la UCI yo creo que el problema es quizá ese top 10 que existe por ahí, es una lista bastante larga, ¿no? Algunos de los más importantes ya desaparecidos que se están intentando recuperar son, por ejemplo, la laguna de la Janda en Cádiz o la de Antela en Orense, y otras como las tablas de Doña de Doñana, que a pesar de estar con las máximas figuras de protección, pues están muy deterioradas, ¿no? Bueno, y a otras como el Mar Menor, que están muy, muy severamente degradados.
0: Sí, sí. Cierto. Pues ahora otra lista de prelación, en esta ocasión enumerando las principales causas de la situación actual.
2: Pues la agricultura, yo creo que es la que más altera o amenaza a los humedales, ¿no?
1: ¿Por encima del cambio climático?
2: Por supuesto, sí. Sí, sí. El cambio climático es una alteración que se adiciona a la explotación agrícola, que es la que genera la mayor alteración. Sí, sí, yo creo que sí. Es la que más afecta, tanto directamente porque le roba el agua, como por la cantidad de agroquímicos que utiliza, que llegan luego también a los humedales, y luego pues en una situación un poco más alejada, en las últimas décadas está el crecimiento urbano, ¿no?, que ya ha dejado de ser un impacto tan directo, principalmente porque se ha reducido el desarrollo urbanístico y, por otro lado, porque el tratamiento de las aguas

0: igual está mejorado, aunque todavía hay que mejorar bastante.
1: Sí, nos pasa algo parecido con la comunicación tuya, que a ver si la si la conseguimos mejorar también, que va y viene, como los ojos del guardián. Bueno, los ojos del guardián, por desgracia, se fueron y ya no han vuelto a aparecer desde hace ya años. Pero ¿es irreversible la situación? En caso contrario, ¿qué tendríamos que hacer? Pero ya, como decía aquel, dame paciencia, pero ya, que no implique, por supuesto, ponerse uno a bailar, como yo decía antes, vestido de caballo loco.
0: Pues yo creo que, Hal, afortunadamente tenemos hoy mucho conocimiento científico como para saber qué hacer, ¿no? Sabremos mucho de procesos ecológicos, qué variables son la clave del funcionamiento, y se está haciendo en muchos casos con éxito en proyectos de restauración. Pero en la mayoría de los casos, las decisiones políticas son las únicas que pueden cambiar la situación a futuro de estos ecosistemas.
1: Sí, bueno, ya sabemos que no podemos aferrarnos al popular dicho de mal de muchos, consuelo de tontos, pero ¿cómo están nuestros vecinos mediterráneos? Portugal principalmente, que lo tenemos aquí al ladito.
0: Bueno, pues nuestros compañeros de viaje mediterráneos están muy similar a como estamos nosotros. Estamos a la cabeza de Europa en cuanto a pérdidas de humedales, y en el caso de Portugal la situación es muy similar. Quizá ellos tienen más problema en el sur, en las humedales costeros del Algarve, que hay bastantes desarrollos agrícolas intensivos y turísticos, ¿no? Pero ellos estiman que se ha perdido en el último siglo el 70% de los humedales, que es aproximadamente una cifra similar a la nuestra.
1: Sí, pero también he visto ríos en Italia, ríos de los principales, completamente, vamos, arroyolillos ahí.
0: Sí, sí, la situación es muy, muy similar también en, yo creo que en todos los países mediterráneos, ¿no? Los ríos son, lo decimos, les llamamos ríos fantasmas, ¿no? Ya son ríos que prácticamente existen una vez cada 10 años, ¿no?
1: ¿Y se han perdido ya especies de animales y plantas de alto valor ecológico? A todo ello al mismo tiempo que se acentúa el problema de las especies invasoras, creo.
0: Pues sí, el principal problema sobre todo afecta a los vertebrados de agua dulce, que se han perdido entre el 70 y el 80% de las especies, ¿no? Que es una cifra mucho más alta, por ejemplo, que la que existe en el ámbito marino, que siempre llama mucho más la atención. Pero bueno, no son las únicas, ¿no? Hay un retroceso generalizado de los endemismos, es decir, las poblaciones de especies vegetales y animales que son únicas en estas regiones donde abundan los humedales, pero bueno, además hay que entender que se pierden muchos procesos ecológicos que son fundamentales para la humanidad, como por ejemplo el papel de sombra de carbono que tienen los humedales, ¿no? Sí. Se secuestran carbono a largo plazo y lo que hacemos ahora es liberarlo a la atmósfera, ¿no? Y en el caso de las invasoras, pues es que llegaron ya hace mucho y ahora lo que están haciendo es aprovechar este declive ambiental pues para expandirse.
1: Sí. Antes en esa lista de prelación poníamos a la agricultura como la principal causa ahora mismo de los problemas de algunos humedales, pero bueno, de alguna forma los oyentes, que tenemos a los más inteligentes de la galaxia, que piensen, y entre ellos pues nosotros mismos, ¿no?, que España ha sido y es, además del turismo y por lo que se ve el ladrillo en España, un país fundamentalmente agrícola, pues ¿cómo podemos plantearles que tenemos que dejar de sacar agua para el riego de las cosechas, pues para salvar el ecosistema y diversidad de los humedales? Nuevamente volvemos a las opciones que podríamos plantear.
0: Pues siempre yo acentúo que el problema no es la agricultura o el agricultor, sino la política agraria que se desarrolla en Europa y en España en particular, porque se han cambiado los cultivos por otros de más requerimientos de agua, ¿no? Como las hortalizas, y antes teníamos un cultivo pues con otros requerimientos, ¿no?, como los cítricos, la vid y el olivo, ¿no? Y pues hay que replantearse esa estrategia porque es insostenible, ¿no? No va a haber agua para los humedales, pero tampoco para la agricultura, ¿no? Tenemos que adaptar el campo a la disponibilidad de agua que tendremos en el futuro, que dicen las predicciones que pueden suponer recortes de hasta el 25% en muchas zonas de la mitad sur peninsular en 2050, que es una cifra bastante importante.
1: Sí, pero puede ser algo tan sencillo, bueno, no lo sé, no tengo ni idea, pero de cambiar campos de regadío por campos de secano, eso significaría renunciar a muchos alimentos que producimos actualmente como país y centrarnos en otros, o no sé.
0: Pues probablemente sí, habrá que buscar alternativas diferentes de la agricultura que estamos desarrollando. Desde luego la agricultura intensiva, en el sentido de la explotación del agua, del suelo y del uso de agroquímicos, pues tiene que llegar, creo que, a su fin, ¿no? Que no tenemos en los países desarrollados, y en vez de desarrollo ya la situación ambiental es bastante crítica.
1: Madre mía, la verdad es que nos pintas un panorama bastante sombrío, pero bueno, eres experto y trabajas en ello. Así como resumen y a bocajarro, entonces, ¿a qué podemos o deberíamos renunciar de nuestra sociedad del bienestar para salvar nuestros acuíferos?
0: Pues, por ejemplo, no sé, ¿preferimos renunciar a comer fresas en diciembre o a contemplar el esplendor de la naturaleza que emerge de una humedad en primavera, ¿no? Yo creo que debemos educar la sensibilidad ambiental, ¿no?, y entender lo que aportan los ecosistemas, que es irreemplazable, ¿no? Y eso todavía no lo consideramos, ¿no? Consideramos ese carácter único que tienen los ecosistemas o las especies, ¿no? Parece que todo es reemplazable y no es así.
2: Ya. Yeah. Efectivamente. Bueno, y ya puestos como científico, ¿qué te parecen las luchas políticas en torno al agua?
1: ¿Están justificadas?
0: Sí. Bueno, pues hombre, yo creo que como el agua es un bien primario y como tal, pues genera intereses e interesados, ¿no? Y los políticos, pues yo creo que cuando hablan del agua deberían tomar este tema, ¿no?, con el rigor que espera la ciudadanía y, por supuesto, siempre cumpliendo la ley, ¿no? No puedes promover cosas o soluciones que están fuera de la ley, no tiene ningún sentido.
1: Claro, eso te va a preguntar, que si crees que falta información fidedigna fuera de la política que llegue a la población en general.
0: Yo creo que sí, porque la información sobre el agua y los ecosistemas acuáticos siempre es muy sesgada dependiendo de quién la genera, ¿no? A veces es difícil que llegue a la población información importante porque, pues, sobre todo desde el punto de vista científico, a veces no genera un titular llamativo, ¿no? En eso los grupos ecologistas son mucho más expertos, ¿no?, que los científicos, ¿no? Dan titulares mucho más interesantes, ¿no?
1: Sí, sí.
0: Pero que es fundamental, ¿no?, en la forma de comunicar esa información a la población, que les eduquemos en la importancia que tiene y en el beneficio que genera a la sociedad en general la conservación de los ecosistemas.
1: Sí, ahora yo también como científico te diré que no todos los titulares, aunque sea más interesante que dan los ecologistas, tienen por qué ser titulares científicamente contrastados, también es verdad.
0: Exacto, por supuesto, eso hay que tener mucho cuidado, efectivamente.
2: Y Salvador, ¿alguna página web o dirección para nuestros oyentes?
0: Pues sí, hay una que considero muy importante, que es la del Museo Nacional de Ciencias Naturales, que es mi centro de trabajo, que según varias fuentes es el museo de historia natural más antiguo del mundo, y que, bueno, que a pesar de estar durante siglos en el oscurantismo institucional, afortunadamente desde hace 50 años creo que es un lugar puntero en el estudio científico de la naturaleza desde muchas disciplinas, y es además un lugar fundamental para la conservación y la restauración de los ecosistemas.
1: Pues nada, pues con esa propuesta de que vayamos todos a visitar este grandioso museo, pues Salvador Sánchez Carrillo, investigador del Departamento de Biogeoquímica del Museo Nacional de Ciencias Naturales, como digo, del CSIC, aquí en Madrid. Muchas gracias por acompañarnos esta noche para hablar de un tema que últimamente pues está trayendo tanta polémica. Muchísimas gracias y un fuerte abrazo.
2: Gracias. Muchas
0: gracias. Gracias a vosotros, un placer. Gracias.
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5: Sau Lang Wu. Sau Lang Wu nació a principios de la década de 1940 durante la ocupación japonesa de Hong Kong. Aunque su madre era analfabeta y sin educación, hizo todo lo que fue necesario para asegurarse de que Sau Lang Wu y su hermano recibieran una buena educación. En contra de los deseos de su padre, Sau Lang Wu presentó solicitudes a 50 diferentes universidades de Estados Unidos. Fue aceptada en el Vassar College con una beca completa. La universidad le proporcionó alojamiento, comida, vestimenta y libros. En 1960. Se licenció cum laude y fue aceptada en el programa de posgrado en física de Harvard, la única mujer admitida ese año en ese campo. Después de obtener su doctorado en Harvard, Sau Lang Wu empezó su investigación en física de partículas, el estudio de la materia y cómo funciona esta, en el MIT, el DESI y en la Universidad de Wisconsin-Madison. Los átomos están compuestos por protones y neutrones, los cuales están compuestos por quarks. Sau Lang Wu se sentía fascinada por estas partículas y ha dedicado su vida a descubrir sus secretos. Con un equipo de investigación dirigido por Samuel Ting, Saulangu ayudó a descubrir en 1974 el quark encantado, un tipo de partícula elemental. Después de ese primer logro, pasó a ser la directora del equipo de investigación que descubrió el gluón, una partícula que mantiene unidos los quarks. Una pregunta que seguía sin ser respondida en física era cómo es que las partículas diminutas que componen un átomo tienen masa. En 1964 se propuso una teoría según la cual la masa dependía de una partícula subatómica llamada bosón de Higgs, la unidad del campo de Higgs que existe por todas partes. El modo en que las partículas interactúan con el campo les otorga más o menos masa. Para demostrar esta teoría, los investigadores se enfrentaron a la dificultad que suponía encontrar el bosón de Higgs. Saulangu dijo: "Es como buscar una aguja en un pajar del tamaño de un estadio de fútbol". Con un colisionador de partículas, Gu dirigió uno de los equipos que trabajaban para encontrar pruebas de estas diminutas partículas subatómicas. En 2012, su equipo fue clave para poder ver el bosón de Higgs. Saulangu es una de las físicas de partículas más importantes de su campo y ha realizado muchos descubrimientos revolucionarios. Continúa enseñando e investigando de qué está hecho todo el universo.

0: Escuchar música durante el embarazo beneficia la capacidad cerebral de los bebés para codificar los sonidos del habla. Universidad de Barcelona.
1: Cuando las mujeres embarazadas cantan al bebé o escuchan música con altavoces cada día durante la gestación, los bebés nacen con una mejor capacidad para la codificación neuronal de los sonidos del lenguaje. Bueno, esta es una de las principales conclusiones de un estudio dirigido por el catedrático Carles Cera, jefe del Brain Lab Group, o un grupo de investigación en neurociencia cognitiva, el Instituto de Neurociencias, ambos de la Universidad de Barcelona, y el Instituto de Investigación San Joan de Déu.
0: Los resultados del artículo publicado en la revista Development Science aportan nuevas perspectivas sobre los efectos de la exposición prenatal a la música sobre los estímulos del habla a partir de una respuesta cerebral específica. La respuesta del seguimiento de frecuencia neonatal es un potencial evocado auditivo neurofónico que informa de la codificación neuronal adecuada de los sonidos del habla.
1: Según las conclusiones, la exposición musical diaria durante las últimas semanas del embarazo se asocia con una, como decíamos, codificación mejorada de componentes de sonido de baja frecuencia, hecho que podría mejorar la percepción del tono por parte del recién nacido.
0: Según los autores, este es solo el primer paso hacia una aplicación clínica específica después de los estudios de seguimiento necesarios. Por ello, aquellos niños que presenten una respuesta cerebral atenuada, por ejemplo, los bebés nacidos con infrapeso normativo, podrían beneficiarse de un programa de intervención musical. El ayuno intermitente puede empeorar la fertilidad, SINC.
1: Las dietas de restricción de alimentos por horas causan problemas en la calidad de los óvulos y el esperma, según un estudio de varias instituciones de Reino Unido llevado a cabo en peces cebra, macho y hembra. Estos animales se utilizan en investigación biomédica porque su genoma es similar al humano en un 70% y más del 84% de los genes que nos causan enfermedades se encuentran en ellos.
0: El ayuno intermitente se ha señalado como positivo para la salud. Según varios estudios, pueden beneficiar a las personas en riesgo de diabetes y aumenta la esperanza de vida en invertebrados. Sin embargo, algunas investigaciones limitan su eficacia a la hora de perder peso comparado con las dietas tradicionales.
1: De lo que apenas hay información es sobre cómo los animales que ayunan manejan los recursos y cómo estas decisiones afectan a las supuestas compensaciones entre el crecimiento, la reproducción y la calidad de los gametos. Estas compensaciones causadas por el ayuno se han hallado en invertebrados, pero faltan datos sobre vertebrados.
0: El nuevo estudio, liderado por la Universidad de Anglia Oriental de Reino Unido, demuestra que la alimentación con tiempo restringido en las hembras de pez cebra, Danio Rerio, deteriora la calidad de los óvulos. Asimismo, los machos también mostraron una reducción de la velocidad espermática con esta práctica.
1: El equipo de investigadores afirma que, aunque el estudio se realizó en peces, sus conclusiones ponen de relieve la importancia de considerar no solo el efecto del ayuno en el peso y la salud, sino también en la fertilidad que presentan este tipo de dietas.

0: Bueno, estamos escuchando If I Can Dream de Elvis Presley. De ella dice nuestro invitado, canción compuesta por Earl Brown en 1968, con muchas similitudes al gran discurso de Martin Luther King Jr. de 1963, I Have a Dream. En los tiempos que corren de transición de muchas cosas, cambio climático, ecología, política, me parece que es un canto a no desfallecer, a los soñadores que todavía tenemos la esperanza de que un mundo mejor es aún posible.
1: Nada, al final tendré que hacer mía aquella clásica ya frase de aterriza como pueda, de ay, elegí un mal momento para dejar de oler pegamento. Pues con Elvis Presley llegamos al final del programa. ¡Oh, yeah! Si se perdió algo importante, puede volver a escucharnos en los podcasts de Radio Nacional de España. En el control del sonido tuvimos a Javier López. En nombre de todo el equipo, el que les habla, HAL, José Antonio López Guerrero, Departamento de Biología Molecular de la Universidad Autónoma de Madrid. Te deseo una feliz semana. Maripaz Carvajosa.
0: Dígame.
1: ¡Oh, yeah! Que también,
0: oh, yeah,
1: también had a dream hasta que fue a despertar en Entre Probetas. Buenas noches.
0: Un buen sueño y un buen despertar, sí. Muchas gracias.
1: No lo olvide, y contra los charlatanes y pseudociencia, lean ciencia, escuchen ciencia,
0: ¡vivan ciencia!

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1: Muy buenos días, damas y caballeros, bienvenidas y bienvenidos a la primera emisión de Enfoque correspondiente al lunes. Hoy estamos al décimo día del mes de agosto. Hoy es 10 de agosto del año 2026. Mi nombre es Yuri Colmenares. Esta es la primera emisión de Noticias en Enfoque, donde nosotros con mucho gusto le acompañamos a usted con la entrega informativa. Vamos a empezar, como todas las mañanas, con el comportamiento del clima y los titulares, por supuesto, de las noticias.

0: Esta mañana el área central del Petén amanece a 23 grados Celsius. Ni calor ni frío. Bueno, algunas personas podrían pensar diferente, pero para la mayoría de habitantes de esta región, yo diría que es una temperatura agradable al amanecer. Cielos mayormente despejados. En las imágenes de satélite vemos que hay pocas nubes sobre el cielo del Petén. Hoy habrá una temperatura máxima de 33 grados Celsius, pocas posibilidades de lluvia, tal vez un poquitito de posibilidades más o menos al mediodía. Pero lo más seguro es que no llueva sobre el área central del Petén y todos los alrededores del lago. En Santa Ana, San Francisco y La Libertad será un día soleado de 23 grados Celsius al amanecer, temperatura máxima para este día 32. Hay posibilidades de lluvia bastante reducidas, pero puede que llueva un poco en la mañana. La zona sur del Petén en Dolores, Potún y San Luis está a 22 grados. La temperatura subirá a 31. Posibilidades de lluvia, un poquito de posibilidades de lluvia en la mañana en la región sur, mientras que Sayacché y Las Cruces están a 23 grados. La temperatura también subirá a 32, posible lluvia en cualquier momento del día. El Chor de Mencos amanece con cielos despejados a 23 grados, temperatura máxima para hoy 33 grados, va a ser un día mayormente despejado, muy pocas posibilidades de lluvia. Esta semana puede que cambie un poco el comportamiento del clima. Hoy lunes va a haber muy pocas posibilidades de lluvia, pero sin embargo durante el transcurso de la semana es posible que haya lluvia, tormenta. A partir de mañana en adelante, martes, es probable que tengamos cielos bastante complicados con tormenta y que baje un poquitito el calor. Pero lo más seguro es que durante todos los días de esta semana, incluyendo el próximo fin de semana, es probable que veamos la presencia de lluvias sobre esta región. La ciudad de Guatemala amanece a 18 grados Celsius, subirá a 27 la máxima, va a ser un día soleado, sin lluvia, cero posibilidades de lluvia. El occidente está frío a 10 grados al amanecer, temperatura máxima a 23 grados, cero posibilidades de lluvia también en el occidente para este día. En este mes de agosto vamos a tener un eclipse de sol total. Prepárese porque el eclipse de sol total se va a ver parcialmente en Guatemala. No. ¿Qué estamos diciendo? No se va a poder ver, qué lástima. Groenlandia es el lugar donde se va a poder ver. Aquí en el titular que me enviaron dice eclipse en Guatemala, pero es en Groenlandia. Se parece muy poco, se parece el nombre de Groenlandia, Guatemala. No será visible el eclipse del 12 de agosto próximo. Pero en este mes de agosto se espera todavía lluvias, emergencias que ha generalizado. La lluvia seguirán presentándose durante este mes de agosto. También hablaremos acerca de la presencia de erupciones en el volcán de fuego. Intentan robar la tubería de petróleo en el Pozo Shan. El Ministerio de Energía y Minas lo confirma. El ejército tuvo que llegar al lugar y se produjo también una lamentable fuga de petróleo por el intento de robo de la tubería. Agentes de la policía decomisan casi 100 libras de marihuana valuada en más de medio millón de quetzales. Continúan registrándose hechos de tránsito en las carreteras del Petén. Incluso un automóvil se incendió en la ruta de San Benito hacia San Francisco Petén. Un vehículo quedó convertido en cenizas. Municipalidad de San Andrés informa que este lunes no atenderá el alcalde el despacho municipal. Hoy también hablaremos en Enfoque acerca de el avión que se le pinchó la llanta en el Aeropuerto Internacional Mundo Maya. Tuvo que detener el despegue y no pudo aterrizar el avión de Avianca, un avión de TAG. Otra vez se le pinchó la llanta. Un hombre detenido en Santa Elena por el delito de delito forestal. Y un motociclista fue sancionado con 1.100 quetzales por conducir sin licencia, por no portar casco y no obedecer el alto que le marcó la policía. Informaciones a nivel nacional: el Partido Verde se transforma en Calidad, un partido político que podría contar con el respaldo de algunos miembros del gobierno de Bernardo Arévalo para las próximas elecciones. Podría. Una mujer es detenida por estafa de más de 1.000.000 de quetzales. 1.000.000 de quetzales había cobrado en visas para trabajar en los Estados Unidos, pero eran falsas. Esas son algunas de las noticias que le invito a escuchar con todo detalle aquí en Enfoque, primera emisión de hoy, lunes, décimo día. Hoy es 10 de agosto del 2026. Ya regreso.
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emergencias por fenómenos naturales fueron notorias durante el mes de julio y continuarán presentándose durante el mes de agosto. Las lluvias, las inundaciones, la actividad sísmica, la actividad volcánica han generado emergencias en Guatemala durante julio, los primeros días de agosto. También el fenómeno del Niño empieza a tener incidencia en las condiciones climáticas del país. Los eventos climatológicos y naturales que han afectado al territorio nacional durante julio y en lo que va de agosto ha generado la movilización de los equipos de emergencia de la Coordinadora Nacional para la Reducción de los Desastres con Red. El Ejército de Guatemala y municipalidades de varias localidades han atendido diversas emergencias derivadas de los distintos fenómenos climáticos y naturales. Los efectos del fenómeno del Niño ya está afectando al territorio nacional. Durante la segunda semana de julio se observaron fuertes lluvias que afectaron el nororiente del territorio nacional y causaron serias inundaciones. Recientemente en Petén también se ha observado cómo lluvias torrenciales que repentinamente inundan las calles han provocado algunos problemas. Pero principalmente las comunidades de Izabal y Alta Verapaz, que son los departamentos más vulnerables a este tipo de fenómenos, es donde, por ejemplo, se afectó San Cristóbal Verapaz y Fray Bartolomé de las Casas, donde las lluvias causó daños a más de 300 viviendas. 358 familias resultaron afectadas. También en el Estero Izabal se reportaron más de 230 viviendas dañadas y más de 200 familias afectadas por estos eventos. Luego de las inundaciones, los pobladores de las localidades y otras aledañas que resultaron afectadas reportaron daños en sus cultivos y la pérdida de cosechas completas a consecuencia de las inundaciones. Esto es lo que más preocupa, que hay personas, hay familias que han perdido por completo sus cosechas. Apenas habían pasado unos días de las inundaciones en Alta Verapaz e Izabal cuando la actividad sísmica causó alarma. El 17 de julio, a las 8 de la mañana con 48 minutos, se registró un movimiento telúrico cuya magnitud fue de 7.4 grados y epicentro en el Océano Pacífico cerca de las costas de Guatemala. Este movimiento telúrico fue sensible en varias partes del territorio nacional. Generó alarma entre la población, ya que debido a la hora en que ocurrió, gran parte de los ciudadanos ya se encontraba en sus lugares de trabajo, mientras que había estudiantes en los centros de estudio. Fue necesario evacuar edificios completos y escuelas, enviando de regreso a los estudiantes a sus viviendas. Afortunadamente no se reportaron víctimas ni daños materiales de consideración. Según los datos del INSIBUME, el 17 de julio se registraron un total de 155 sismos, de los cuales solo 22 fueron sensibles, incluyendo el fuerte movimiento telúrico ocurrido en horas de la mañana. El INSIBUME reportó que durante julio se registraron 1.323 sismos de diferentes intensidades, de los cuales 46 fueron sensibles, pero no solamente fueron emergencias provocadas por lluvia y actividad sísmica. El pasado 3 de agosto, el volcán de fuego entró en fase de erupción, alarmando a los pobladores de los departamentos y comunidades aledañas al Coloso. Durante más de 50 horas, el Coloso expulsó gases, ceniza y material piroclástico, lo que provocó que los habitantes de varias localidades fueran evacuados y trasladados a diferentes albergues habilitados por la Conred. Durante la emergencia provocada por la erupción del volcán, la Conred desplegó equipos en los departamentos de Escuintla, Zacatepeques y Chimaltenango, evacuando a cientos de habitantes de las comunidades de estos departamentos. La Conred también explicó que la ceniza emanada por el volcán se desplazó desde el oeste hacia el suroeste, afectando a departamentos como Chimaltenango, Sololá, Quetzaltenango, Suchitepeque, Retaloleo y San Marcos. Además de las fuertes lluvias, los sismos y las erupciones, el territorio nacional también está siendo afectado por el fenómeno del Niño, el cual dio inicio en julio. Según indica Paris Rivera, investigador del Centro de Estudios Ambientales y Biodiversidad, CEAB, de la Universidad del Valle de Guatemala, ya se advirtió de este fenómeno desde la Administración Nacional Oceánica y Atmosférica de los Estados Unidos. Confirmaron oficialmente el desarrollo del fenómeno del Niño. Las proyecciones indican que podría fortalecerse incluso hacia finales del año 2026. El análisis sobre este fenómeno se llevó a cabo utilizando metodologías basadas en años análogos, es decir, años parecidos al 2026 y al 2027, en proyecciones estadísticas del Instituto Internacional de Investigación para el Clima y la Sociedad IRI.
Según el experto, durante esta segunda mitad del año 2026 en Guatemala habrá menos lluvias, habrá temperaturas mucho más altas de lo normal y un aumento significativo de los riesgos asociados a las sequías, pero también al mismo tiempo se esperan inundaciones. Los análisis indican que entre julio del 2026 y febrero del 2027 predominarán temperaturas superiores al promedio, una calícula más intensa y prolongada, especialmente durante agosto y septiembre. Según las proyecciones, agosto será el mes con la mayor reducción de las lluvias. Agosto sería el mes con la mayor reducción de lluvias, mientras que octubre podría traer una recuperación desigual. Algunas regiones recibirían lluvias intensas que aumentarían el riesgo de inundaciones y deslizamientos. Otras regiones continuarán con el déficit de precipitación. Rivera explicó que, derivado del fenómeno del Niño y de mantenerse las condiciones actuales, el país sufrirá varias consecuencias como menor disponibilidad de agua para consumo y agricultura, mayor estrés para los cultivos durante la canícula, que será bastante extendida, el incremento del riesgo de incendios forestales, posibles inundaciones y deslizamientos durante octubre, principalmente en la franja transversal del norte y la boca costa. Ante este panorama, Rivera recomienda fortalecer la gestión del agua y de los recursos hídricos del país. También aconseja un monitoreo constante de las condiciones climáticas y mantener las medidas de prevención ante incendios forestales debido a las altas temperaturas. Y también recomienda mantener los sistemas de alerta temprana ante posibles inundaciones, principalmente durante los últimos 3 meses del año, es decir, octubre, noviembre y diciembre. Podría haber inundaciones inesperadas y al mismo tiempo altas temperaturas, mucho calor y una sequía prolongada. Es decir, no habrá lluvia, pero cuando llueva será una lluvia repentina, torrencial y que seguramente estará provocando inundaciones.

Un intento de robo de tubería de petróleo en el pozo Shan provocó un derrame de petróleo. Esto lo confirmó el Ministerio de Energía y Minas, quien indicó que se activaron los protocolos de emergencia y de contingencia ambiental. Esto fue el sábado recién pasado, el sábado 8 de agosto. El Ministerio de Energía y Minas informó este sábado a la población en general y a las comunidades cercanas al campo Shan en San Andrés acerca de un intento de robo de tubería. Añadió que recientemente ocurrió un intento de robo de la tubería en uno de los pozos petroleros de ese campo, lo que provocó un derrame de una solución inhibidora de deterioro químico de superficies metálicas y también remanentes de petróleo. Es decir, en la tubería se estaba transportando un líquido y todavía algunos remanentes de petróleo. Debido al intento de robo y a la fuga, se activaron protocolos de emergencia y contingencia ambiental, logrando controlar el incidente. Según el Ministerio de Energía y Minas, ya se sellaron las tuberías afectadas, se detuvo el flujo de líquido y se mitigó el riesgo de una mayor dispersión, según el Ministerio. Luego de controlar la situación, se coordinaron también actividades de limpieza del área afectada para su ejecución inmediata. Por lo que el Ministerio advirtió que si alguna persona intenta cortar o manipular las tuberías petroleras del campo Shan, están en riesgo de exponerse a gases tóxicos como el H2S y a los químicos inhibidores que seguramente afectarán la piel y la salud de las personas que estén en el lugar. La atención de este tipo de tuberías, la manipulación de este tipo de tuberías, solo puede ser realizada por personal especializado. El Ministerio reitera su compromiso con la seguridad de la ciudadanía, el resguardo de la infraestructura petrolera del país y la protección del ambiente, ejecutando protocolos de seguridad de forma inmediata, aseguró el Ministerio de Energía y Minas. El campo Shan fue operado durante 40 años por compañías privadas en dos periodos, uno de 25 años y una prórroga de 15 años. La última empresa operadora fue Perenco Guatemala, pero el contrato se venció el 12 de agosto del 2025, ya que la ley vigente no permitía una nueva ampliación. Por ello, el Estado de Guatemala, por decisión del presidente Bernardo Arévalo, decidió recuperar todos los activos de este campo, toda la mini refinería de la Libertad a partir del 13 de agosto. Se intentaron impulsar medidas de urgencia para contratar a una compañía que se encargara del cierre técnico. El Ministerio de Energía y Minas corrigió procedimientos y está pendiente de convocar a una licitación pública para la labor de cierre total de los pozos petroleros. Ya se elaboraron las bases de licitación y actualmente todavía ninguna empresa ha mostrado interés debido a que no se ha iniciado el proceso. Lo cierto es que algunas personas piensan equivocadamente que se pueden aprovechar las tuberías y, como se sabe, hay personas que andan siempre buscando hierro o cualquier tipo de material de desecho para revenderlo. No es el caso de la tubería, en donde todavía se está utilizando para el transporte. En este caso, según informó el Ministerio de Energía y Minas, hay químicos inhibidores viajando a través de la tubería y algunos remanentes de petróleo. Agentes de la Policía Nacional Civil confirmaron el decomiso de casi 100 libras de marihuana, valuada en más de medio millón de quetzales, según narran los agentes. El decomiso ocurrió en la Libertad Petén. Los agentes uniformados de la Subdirección General de Análisis de Información Antinarcóticas, GAIA, detuvieron un joven de 29 años identificado como Edwin. El detenido se conducía como pasajero de un autobús proveniente del Naranjo, La Libertad, hacia Santa Elena Flores, y él era el responsable de transportar 40 paquetes con marihuana que sumaban un total de 89 libras. Lo incautado fue evaluado en 610.480 quetzales. Además de lo ilícito, la policía confirmó el decomiso de un teléfono celular y dos tarjetas SIM que se analizarán para determinar con quién se comunicaba esta persona y fortalecer futuras investigaciones. La Libertad, el hecho ocurrió en La Libertad Petén, según informó la Policía Nacional Civil.

La Municipalidad de San Andrés informa a la población que hoy, lunes 10 de agosto, el alcalde no brindará atención al público en las instalaciones del despacho municipal debido a que se encontrará atendiendo gestiones, reuniones y compromisos con otras instituciones del estado y en diferentes comunidades del interior en el área rural del municipio, dando seguimiento a necesidades y peticiones de la población, por lo que se agradece a la ciudadanía su comprensión y su colaboración. Es decir, hoy lunes, habitualmente el alcalde John Méndez atiende a todos los vecinos, pero este día no estará atendiendo debido a que se encontrará en las zonas del área rural del municipio de San Andrés Petén. Se le pinchó la llanta a un avión de TAG, lo que provocó una suspensión de operaciones durante varias horas. Según informó la Dirección General de Aeronáutica Civil, el Aeropuerto Internacional Mundo Maya retomó sus actividades ayer domingo 9 de agosto después de que quedara superado un percance con el neumático de una de las aeronaves de TAG. En sus canales oficiales se informó que el avión estaba en la fase de despegue, es decir, iniciaba la carrera para despegar de la autopista. Bueno, esta es una aeropista. Y en el lugar, justamente cuando iniciaba la ruta de despegue, observaron que se había pinchado la llanta. La llanta que va justamente en la parte frontal, lo que ocasionó que la segunda llanta también se dañara. En sus canales oficiales, Aeronáutica Civil informó que los pilotos inmediatamente aplicaron los protocolos de seguridad, suspendiendo el despegue. De acuerdo a la información proporcionada por la propia aerolínea TAG, esto es una situación que se derivó debido a un problema con una de las ruedas del avión. Vamos a buscar aquí el comunicado que dio a conocer la aerolínea. Vale decir acá que los aviones de TAG son aviones que son bastante seguros y bastante modernos. Los incidentes que se dan de esta naturaleza, imagínese usted, pues es derivado obvio que los aviones hacen ¿qué? 4 viajes, si no estoy mal. Bueno, a Petén hacen por lo menos 3 viajes. Hacen viajes a diferentes aeropuertos de Honduras, de México también, a diferentes lugares del territorio nacional. Por aquí teníamos un comunicado de la aerolínea donde confirman que fue un incidente en el que finalmente lo que hicieron fue detener, abortaron el despegue de la aeronave, es decir, detuvieron el avión. Bajaron a los pasajeros, los trasladaron en microbuses de regreso hacia la terminal aérea y los pasajeros, ninguno resultó herido, ninguno resultó lastimado. Y lo que sí se observó es que durante aproximadamente una hora, otro de los aviones, un avión de la empresa Avianca, se mantuvo en patrón de espera, esperando a ver si lograban retirar el avión de TAG de la pista de aterrizaje. No fue posible, pero el avión de Avianca se tuvo que regresar a la ciudad de Guatemala. Estuvo detenida la operación en el aeropuerto La Aurora durante varias horas, pero finalmente se reparó la llanta y los pasajeros viajaron sin problemas.

Vale la pena en este momento hablar de qué tan seguros son los aviones ATR. ¿Qué tan seguros cree usted que son los aviones ATR? Esos son los aviones que utiliza la aerolínea TAG. Bueno, déjeme contarle que el ATR-42 y el ATR-72 son los dos modelos de este avión. Son aviones muy seguros. Cuentan con certificaciones de las principales agencias de aviación del mundo. La agencia europea y la agencia, la FAA, que es de los Estados Unidos, certifica que estas aeronaves cuentan con una certificación a nivel internacional, es decir, están autorizados, certificados para operar bajo normativas estrictas de la aviación comercial global. Poseen además modernos sistemas de navegación, tecnología digital en la cabina y sus motores, que son lo más importante con lo que cuentan, son motores turbohélice que funcionan con el mismo principio de turbina que un avión a reacción. Le permite incluso que este avión vuele y aterrice con un solo motor en caso de emergencia, por lo que incluso algunos expertos opinan que es más seguro viajar en uno de estos aviones que en uno de turborreacción, porque a los otros, si les falla un motor, seguramente van a tener serios problemas para aterrizar. Pero los aviones ATR, como estos, como el que sufrió el incidente sábado pasado, puede llegar incluso a aterrizar sin mayor problema. Aunque las primeras generaciones de estos aviones enfrentaron retos con la acumulación severa de hielo, eso no sucede aquí en nuestro territorio. La seguridad de estos aparatos depende en gran medida de que las aerolíneas sigan los protocolos adecuados de mantenimiento y que los pilotos reciban la capacitación continua en simuladores. Por ejemplo, lo que sucedió este fin de semana en Petén, el hecho de tener una llanta pinchada o que se le pincha la llanta justo cuando está a punto de despegar, es una situación que ya ha sido simulada. Los pilotos ya han pasado por simular una situación de esta naturaleza, lo que les permite saber de qué manera reaccionar. Vale decir que son los aviones de turbohélice más vendidos del mundo. Hay miles de estas unidades en servicio. Operan una cantidad masiva de vuelo diario de manera confiable alrededor del mundo. Tienen certificaciones a nivel mundial. Algunas personas han manifestado a raíz de esta situación su desconfianza en este tipo de avión. Y vale decir que para mí la atención que da la empresa aerolínea TAG no es la mejor. Aquí yo no estoy haciendo la propaganda TAG para nada, al contrario, lo que tendría pues es un reclamo, porque cuando uno le toca viajar en estos aviones le ponen peros por una maletita simple. Mire, la atención es mala, hay que decirlo, es una empresa que no atiende bien al público. Sin embargo, el avión es bastante seguro y muchas personas lo ven que es un avión de hélice, que es un avión un poco más pequeño que el avión de Avianca. Si lo comparamos con el Avianca, pues genera algún tipo de ansiedad. Mire, esto no es algo que le pase solo a una persona, le pasa a muchas personas. Es bastante común tener miedo, pero el hecho de que tenga hélices y no turbinas no significa nada. Es un avión de transporte muy seguro que cumple con todos los requisitos de seguridad de los aviones más grandes. Incluso le puedo decir yo que, de acuerdo a los expertos, es mucho más seguro que viajar en un avión de turborreacción, que sí puede que tenga problemas si le falla uno de los dos motores en pleno vuelo. En cambio, los ATR-72 y el 74 también sí pueden tener un aterrizaje más seguro en caso que les falle uno de los dos. Es digno de aplaudir y reconocer el profesionalismo de los pilotos y de la tripulación ante este incidente y decir que sí son aviones muy seguros para volar. Lamentablemente, la atención de la aerolínea es muy mala y los precios no siempre son los mejores, y siempre se aprovechan las dos, TAG y Avianca, se aprovechan cuando las personas tienen necesidad de viajar a última hora. El boleto resulta carísimo, así que esto no es una operación de propaganda a favor de TAG ni de Avianca, al contrario, son las dos empresas, deberían de atender mucho mejor y ofrecer mejores alternativas. Pero lo que sí le podemos decir es que si a usted le toca viajar en uno de estos aviones, a pesar del incidente, de lo que les pasó, les puedo decir que es una aerolínea, es un avión
bastante seguro, no importa la aerolínea en la que esté. Los aterrizajes y los despegues ya se han reanudado bajo los protocolos establecidos para garantizar la seguridad operacional del sector, por lo que se recomienda a los pasajeros mantenerse siempre en comunicación con sus líneas aéreas para conocer el estado y horario actualizado de los vuelos. Muchas veces pasa que las personas no se enteran del cambio de aire en vuelo, casi siempre lo atrasan, pero algunas veces adelantan el vuelo, por lo que si a usted le toca viajar en avión y le dicen, mire, se tiene que presentar a tal hora, esté pendiente porque a veces o adelantan la hora del vuelo o lo pueden llegar a atrasar, que es lo que sucede en la mayoría de los casos. En este caso se suspendió el aterrizaje de una de las aeronaves que venía justamente después de la de TAG. Varios trabajadores de la terminal aérea tuvieron que trabajar durante varias horas en la pista de aterrizaje para hacer la limpieza y asegurar que el lugar se pueda utilizar sin inconvenientes. En las imágenes dadas a conocer por el personal de la Dirección General de Aeronáutica Civil, se pudo observar que los trabajadores revisaron minuciosamente cada detalle de la pista de aterrizaje. Varios pasajeros también estuvieron haciendo fila en el área de estancia para tener comunicación con sus operadoras de las líneas aéreas para retomar sus viajes. Durante la mañana se reportó entonces que la aeronave registró un incidente con un neumático, activando entonces los protocolos necesarios para el traslado de los pasajeros a un lugar seguro. Las autoridades reportaron que el incidente no causó ninguna persona lastimada,

Bicicleta. Le interesa saber lo que le pasó a este joven, de quien no se reveló su nombre, pero por conducir sin tener licencia se le impuso una multa de 400 quetzales, por no portar casco protector 500 quetzales, por no respetar las señales de tránsito, es decir, el alto que le marcó el agente 100 quetzales. La multa más elevada es por no portar casco, 500 quetzales de multa, en total 1100 quetzales. Esta persona no obedeció la señal de alto, lo que originó una persecución inmediata de los agentes de la Policía Nacional Civil. Este joven utilizaba una motocicleta de alta velocidad, sin embargo el entrenamiento de los agentes de la policía les permitió alcanzarle, detenerle, imponerle la multa aproximadamente a 500 metros del puesto de control, es decir, lo persiguieron por poco más de 5 cuadras. Tras verificar las infracciones, se emitieron las sanciones correspondientes conforme al reglamento de tránsito. Así que, si usted conduce motocicleta, no le recomendamos que se cuide por evitar la multa, porque no es tanto por evitar la multa. Bueno, pues seguramente muchas personas tendrán la motivación de decir, es que me van a multar. Mire, no solo es por eso. El casco es para que usted se proteja, porque, óigame lo que le estoy diciendo, algún día se va a caer de la moto. Ojalá que no, pues, pero muy probablemente usted, si va en moto, algún día se va a caer. Algún día va a estar lloviendo, se le puede resbalar la moto o alguien lo va a chocar. Y va a hacer que usted se caiga de la moto. Ojalá que nunca le suceda. Pero viajar en moto es estar en riesgo de forma permanente. Entonces, no solo por evitarse una multa como esta de 500 quetzales, sino por protegerse. Si la policía lo detiene, respete la señal de tránsito. Cuando hay un puesto de control y le hacen el alto, eso es una señal de tránsito. Es como cuando usted no respeta el alto en una casa, en un cruce de calle, eso es no respetar la señal de tránsito. Y se puede ganar una multa de 200 quetzales si lo cacha la policía haciéndolo. No solo eso, sino que se puede arriesgar a que se lo pase llevando el que va con la vía, con el derecho de paso. Y luego, por conducir sin tener licencia, 400 quetzales de multa. ¿Cuánto cuesta la licencia? Bueno, me parece que vale 100 o algo por año. Y no estoy seguro cuánto vale el examen. El certificado de examen, que vale, no sé si 500 quetzales o 300 quetzales, algo así. Es preferible que usted se someta al examen, que compruebe que sí se sabe el reglamento de tránsito, que compruebe que sabe conducir de manera segura, obtenga su licencia, pague su licencia, cómprese su casco y respete las señales de tránsito. Estos 1100 quetzales se los pudo haber tomado esta persona para mejor comprarse su casco y pagarse su licencia. Ahora tendrá que pagar una multa y todavía con el problema de que si le decomisaron la moto va a tener que ir hasta la ciudad de Guatemala a hacer el trámite de recuperación de la misma. Noticias a nivel nacional. Capturan a una mujer por estafa de más de 1 millón de quetzales con supuestas visas para trabajar en los Estados Unidos. Esto ocurrió en Boca del Monte, en el departamento de Guatemala. Un caso de estafa por supuestos trámites de visas para trabajar en los Estados Unidos ocasionó la captura de Wendy N. de 39 años, quien fue capturada ayer en Boca del Monte vía Canales, señalada en un caso de estafa relacionado con la supuesta gestión de visas para trabajar en los Estados Unidos. Según la investigación, las víctimas ya habían entregado más de 1 millón de quetzales en total por los trámites ofrecidos. Investigadores de la División Especializada de Investigación Criminal, en coordinación con fiscales del Ministerio Público, efectuaron un allanamiento en residenciales Aguasanta, Boca del Monte, Villa Canales, donde capturaron a esta mujer. La estafa fue emitida desde el 10 de febrero por un juzgado de Santa Rosa. La investigación comenzó luego de que varias personas denunciaran a individuos que presuntamente les ofrecían gestionar visas para trabajar en los Estados Unidos. De acuerdo con las pesquisas, las víctimas habrían entregado en conjunto, es decir, entre todos, más de 1 millón de quetzales por los supuestos trámites. Durante el allanamiento, las autoridades localizaron 3 pasaportes, así como también
dos teléfonos celulares.

dólares, comprobantes de pago, una libreta bancaria en donde se hacían los depósitos a estas personas y varios documentos. Así que cuando usted vea que le ofrecen visa para trabajar en los Estados Unidos, mucho cuidado, lo más probable es que se trate de una estafa. El Partido Verde se transformó en el Partido Calidad, el nombre que estuvo sobre la mesa con Ciudadanía Celeste. Algunas personas dicen que podría tratarse de un traslado, una entrega de un partido político, el cual contaría con el apoyo de funcionarios del gobierno, no directamente del presidente, sino algunos funcionarios de gobierno que podrían ser los responsables de este partido político. El Partido Verde fue fundado por la exdiputada Delia Bach y sus hijos, pero tuvo que cambiar de nombre. Esto debido a que la Unidad Nacional de la Esperanza UNE, dirigida por Sandra Torres, presentó una denuncia en la sala de lo contencioso administrativo, en donde pidió que se le obligara al Partido Verde a cambiar de nombre por la similitud con la Unidad Nacional de la Esperanza UNE, por lo que por orden de la sala sexta de lo contencioso administrativo, el Partido Verde concretó su transformación y adoptó el nombre Calidad. Este nombre Calidad es una de las denominaciones que estuvo durante las negociaciones que sus dirigentes mantuvieron con el movimiento Ciudadanía Celeste, lideradas por el abogado Gregorio Goyo Saavedra. Esta organización, Ciudadanía Celeste, había intentado crear un partido político, pero no lo consiguió, y al parecer la exdiputada Delia Bach le estaría entregando el partido, ahora denominado entonces Calidad, así se va a llamar. Bueno, sí se llama ya, porque ayer, obedeciendo la orden emitida por el juzgado, la sala sexta de lo contencioso administrativo, cambiaron de nombre. Esta decisión se produce al darse a conocer que las agrupaciones habían estado sosteniendo reuniones, es decir, la organización Movimiento Ciudadanía Celeste, que buscaba conformar este otro partido político que no lo logró, dirigida por Gregorio Goyo Saavedra, las personas que estaban en esta organización política ayer fueron incorporadas a el partido que era el Partido Verde y ahora se llama Partido Calidad. Este partido había surgido hace algunos años para una de las alternativas para la nueva etapa del partido. El Tribunal Supremo Electoral rechazó que utilizara la posibilidad del nombre Ciudadanos, el nombre planteado por Ciudadanía Celeste. Con la aprobación del nombre de Calidad, uno de los elementos que tuvieron dentro de aquella negociación, finalmente se concretó. De ser verde, ahora utilizará los nombres naranja y azul.

0: estuvimos con la delegada de Mides, una representante de Mides en el departamento de Petén aquí, y tuvimos la oportunidad de platicar con ella, y esto fue lo que nos dijo en torno al tema de beneficios a familias vulnerables.
1: Vamos a platicar con Jennifer Casinos de Mides, sí. Será importante información. Cuénteme, lo vemos aquí frente a un banco, ¿qué es lo que se está haciendo?
2: Estamos haciendo la entrega de bono, ¿verdad? Que bono social y bono nutrición. Bono nutrición va dirigido a los niños bajo de peso, ¿verdad? Que es notificado por medio del centro de salud. Y a nosotros nos vienen los listados y pues convocamos a las señoras para que se presenten aquí al banco, ¿verdad? A retirar pues su fondo requerido.
1: Hay dos tipos de bonos.
2: Así es, y pues el bono social está siendo entregado allá en la banca del Mercado Viejo en Santa Elena. El bono social pues ya son usuarias antiguas, ¿verdad? De un censo que se realizó hace años atrás.
1: ¿En qué consiste son bonos en efectivo?
2: Son en efectivo, así es.
1: ¿Cuánto se le está dando a ese bono?
2: 500 mil. Mensuales. Así es.
1: ¿Estos son niños reportados?
2: Pues niños reportados por el centro de salud, pero solo bono nutrición. Bueno. Ya bono social, como le comenté, ya fue un censo hecho hace años, pues en Flores, ¿verdad? Ajá, sí, a general, municipio de Flores.
1: Cuéntame, ¿cuándo termina esto de entregar?
2: Sí, fíjese, el bono nutrición solo es temporal, ¿verdad? Hasta que los niños pues ya lleguen a su peso ideal. Y el bono social es de niños de 0 años hasta sexto primaria.
1: O sea, no es por...
2: Es por familia.
1: Por familia.
2: Ah, exactamente.
1: ¿Hay dos niños?
2: 500 por familia. Así es.
1: No es por niños.
2: No es por niños. Antes sí era así por niño, pero ahora pues se cambió, ¿verdad? Por familia nada más.
1: Esto se está haciendo en todo el PT ahorita.
2: Exactamente. A nivel nacional, de hecho. Ajá.
1: ¿Alguna recomendación?
2: Pues si en dado caso en algún pues lugar, algunas familias que tengan necesidad, ¿verdad? Por medio del COCODE, pueden realizar una carta, ¿verdad? Y adjuntar las copias de DPI de los padres y firmadas. Y ya esa carta firmada y sellada por el COCODE la llevan a la departamental de aquí de Mides, ¿verdad? Por ejemplo, Petén, que está aquí en Santa Elena. Y ahí nosotros la enviamos allá al Ministerio de Desarrollo Social de Guatemala, al ministro, ¿verdad? Y ahí se tiene que esperar a que el ministro pues acepte esa carta. Ese es un proceso y no se sabe cuánto tiempo más o menos, pero esa puede ser una recomendación, ¿verdad?
1: ¿A qué edad finaliza? Bueno, se comienza desde temprana edad, ¿no?
2: Sí, desde temprana edad. Igualmente tenemos pues las becas, beca media y beca superior. La beca media va dirigida pues a aquellos que van a iniciar a primero básico, desde primero básico a bachillerato. Y la beca superior, que ya son dirigidas a universitarios de primer ingreso. Esas becas normalmente son a inicio de año que se hacen convocatorias, ¿verdad?
1: Pero sí tienen que tener un promedio.
2: No es necesario. No es necesario un promedio.
1: ¿Qué es lo que miran en esa beca? ¿La situación económica?
2: Exactamente. Por ejemplo, si no puede pagar la universidad o la inscripción, ¿verdad? En este caso sería esas becas. Para inscripción o algunos útiles que se necesiten, ¿verdad? Los universitarios, la mensualidad, colegiatura.
1: Esto también se hace en la oficina de Mides.
2: Exactamente. Pero esas becas solo son para inicio de año.
1: Para inicio de año.
2: Ajá.
0: Bueno, ahí está precisamente los beneficios que están recibiendo ya dos sectores de la familia petenera. Estamos con Junior Márquez, oficial tercero de la Policía Nacional Civil del Departamento de Comunicación de la PNC, de la Comisaría 62 Junior. ¿Qué tal? ¿Cómo está usted? Un gusto saludarle y gracias por estar aquí presente en los estudios de la radio para poderles informar a nuestros amigos oyentes en cualquier parte del territorio nacional que nos interese sobre las acciones que han emprendido las fuerzas de seguridad en conjunto con el Ejército Nacional para resguardar y proteger la seguridad ciudadana.
3: Así es, muchísimas gracias por a ustedes por el espacio que nos brindan para transmitir la información a la población pitanera. Este ha sido un medio, que uno de los medios que más nos ha apoyado, y desde aquí les damos gracias a todos por siempre estar acompañándonos. El servicio que nosotros prestamos es importante, más sin embargo la información que ustedes transmiten hace que la población se mantenga informada de todo lo que hace la Policía Nacional Civil.
0: Bueno, vamos a comenzar con la tarjeta de circulación. Se vence hasta el mes de diciembre, según la información que ya se ha transmitido a nivel nacional.
3: Regularmente la tarjeta de circulación se vence en a finales de julio. Ajá, sin embargo, el Congreso tramitó una reforma o está decretando una ampliación para que las personas que tengan que pagar su impuesto de circulación lo realizan el último día hábil del mes de diciembre. Entonces, por el momento la tarjeta de 2026 va a estar vigente hasta el último día del mes de diciembre. Último día hábil.
0: Hábil del mes de diciembre. La tarjeta de circulación actualizada, pero si una tarjeta de circulación ya está vencida, ahí sí hay sanción.
3: Bien, conlleva una sanción de por no pagar el impuesto de circulación del año anterior, sería. Sí. Esa sería la sanción que pondría a los agentes de tránsito y la Policía Nacional Civil que lo sorprenda en un operativo.
0: Sí, por ejemplo, una persona que cumplió años en junio y en junio se vence, el día de su cumpleaños se vence la tarjeta de circulación. Sí. Si no renovó de junio para acá, prácticamente se merita una sanción.
3: Este tema sería la licencia. La licencia. Como estrategia del Departamento de Tránsito. Emite la licencia siempre el día de su cumpleaños, el vencimiento para que el usuario se recuerde que el día de su cumpleaños se le vence su licencia y la vaya a renovar, ¿va?
0: Sí. Estoy dejando claro que es la licencia, ¿no? La licencia. ¿Vienen retos operativos que se están realizando? ¿Alguna recomendación que se pueda hacer a los conductores, ya sea de vehículos automóviles, de cualquier tipo de vehículo?
3: Muy bien, pues la Policía Nacional Civil realiza diferentes acciones para brindar la seguridad a la población pitanera. Entre ellos están los operativos que están instalados, van a estar instalados en diferentes puntos del departamento. Lo que conlleva ese operativo es verificar que las personas que se conduzcan a ese vehículo, en primer lugar, que se conduzcan en su estado normal. En segundo lugar, que porte su licencia de conducir, porte su tarjeta de circulación, que esté vigente. Y sobre todo aquí, el fin primordial de la Policía Nacional Civil, verificar que primero que conduzca en su estado normal, que no traslade nada ilícito en el vehículo y que no transporte ningún ilícito, o si que el vehículo sea obtenido de manera no anómala, ¿verdad? Es decir, que no sea robado. Se establece por medio de la tarjeta de circulación, se saca solvencia, que el vehículo esté legal. Entonces la recomendación sería que cuando usted salga en su vehículo, porte para empezar su licencia de conducir, su tarjeta de circulación.
0: Licencia de conducir no vencida.
3: No vencida.
0: Porque si está vencida, le van a...
3: Verifiquemos que nuestra licencia está vigente. Sabemos que el día de nuestro cumpleaños regularmente la licencia se vence. Entonces,
0: hay muchos que lo renuevan para 2, 3, 4, 5 años.
3: El departamento de tránsito da el lugar para que se paguen los impuestos varios años, bueno, hasta 5 años. Entonces, mantengamos al día vigente nuestra licencia, porque es lo primero que le va a pedir la gente de PNC. Segundo lugar, su tarjeta de circulación. Para esa tarjeta de circulación sirve para verificar que el vehículo esté pagando sus impuestos. Por medio de la circulación se solicita solvencia para ver si el vehículo no es robado, si la moto no es robada. Entonces la recomendación sería los documentos primero. Entonces la segunda recomendación, observar el operativo o disminuir la velocidad.
0: Bajar los vidrios.
3: Bajar, disminuir la velocidad, bajar sus vidrios, porque normalmente los vidrios aquí los cargamos polarizados. Al bajar los vidrios ya la gente observa que es una familia que va ahí. Uh-huh. Ya no hay aquel impacto cuando una persona en un vehículo no quiere bajar los vidrios. Va, ya los agentes de alguna forma están más alerta porque no sabe qué personas van adentro del vehículo. Entonces la estrategia sería que al ver un operativo, disminuyo mi velocidad y bajo mis vidrios para que los agentes vean que hay una familia y ya la intervención podría ser menos, ¿va?
4: Ese es un buen tip.
3: Sí, sería una recomendación.
4: Una buena recomendación.
0: Y no es una buena recomendación, así tiene que ser.
4: Pero
0: para despejar cualquier duda, quién es el conduce, cómo se va familia o no familia, pero así. Si un carro polarizado lo para, no van a subir y ahí sospechan.
3: Sí, pues, esa es de esta forma es que la gente va a actuar de la forma en que mira que su vehículo no bajó la velocidad, no quiere ni lo...
0: Y peor si se intenta dar.
3: Entonces hay una reacción ahí, en dar lugar a que nuestros agentes de alguna forma puedan actuar de otra forma, ¿no? Entonces la recomendación sería eso, que al observar el operativo, usted disminuye la velocidad, baja sus vidrios intermitentes para no causar un accidente. Se estaciona, ya la gente lo interviene.
0: Colabore con el agente.
3: Sí, es importantísimo la colaboración. Recuerde que todas estas acciones no es puro capricho, sino que van encaminadas a proteger la vida y proteger los bienes de todos. Entonces,
0: el problema es cuando se pone la persona de tú a tú con la gente.
3: Sí, el problema es eso, es que de alguna forma, a veces por el tráfico, pero es mejor que sacrifiquen un momento y que la gente haga su trabajo, a que se vayan a complicar las cosas, o por no revisar un vehículo, podemos imaginarnos que ese vehículo venga robado. Entonces es necesario esos operativos para verificar esos vehículos no sean robados. O en ese vehículo traen a una persona secuestrada, es necesario verificar ese vehículo que lleva polarizado su vidrio y lleva de arriba, es necesario revisarlo.
0: O lleva indocumentados.
3: Sí, sería uno de los... ¿no? Es parte de la función, el objetivo de estos operativos, verificar que las personas que se conducen a bordo no anden bajo su licor, más que todo el conductor. Luego que el vehículo sea legalmente, se paguen sus impuestos. Y tercero, que no transporte nada ilícito. Eso sería.
0: Sí. Lo importante es que las personas que conducen un vehículo tengan sus licencias no vencidas.
3: Importante.
0: Carpomanía del 2026.
3: Sí, importante porque recuerdenos que también la licencia le ayuda a usted a obtener un arresto domiciliario al momento de tener un hecho de tránsito. Uh-huh. Entonces, si usted tiene su licencia, no tiene licencia y vencida, no tiene derechos
4: a nada.
3: Pierde los derechos ahí, va. En cambio, si usted va legalmente con su licencia, llama a su abogado de confianza y él le arresta un arresto domiciliario a un percance vial que tenga ahí, va.
0: Sí. Entonces, Junior, cambiando de tema, ¿cuál es la problemática de accidentes en el área central? Y ahora vemos que en diversas rutas de Petén hay muchos accidentes. Hay mucho incremento de vehículos. No somos, manejamos muy rápido, no somos muy precavidos.
3: Podríamos empezar porque los peteneros o los guatemaltecos siempre dejamos aquel de que nos citan a las 9, a las 8:50 queremos llegar al punto, ¿eh? Y ahí vamos rebasando ahí. Que como se mete imprudencia, ¿eh? Empezar a rebasar en la ruta, que ya quiero llegar a mi destino. Sería una de las causas. Segundo, la imprudencia de que no se educó para manejar el conductor, ¿va? Y otra sería también las personas que conducen bajo efectos de licor. Entonces, esas serían las causas, ¿va? Entre muchas, podrían ser las carreteras, podría ser otro tema del clima.
4: Las señalizaciones. Las señalizaciones también.
3: No respetar las señales de tránsito.
0: Ahorita el departamento
4: de tránsito.
0: El tránsito de la Municipalidad de San Benito está haciendo señalizaciones horizontales.
3: Sí, a veces las autoridades hacen lo posible por mantener señalizada, pero somos nosotros los humanos que no respetamos las señales de tránsito, no respetamos los límites de velocidad, y eso conlleva tanto accidente. Y aún no, eso no nos protegemos, los motoristas no usamos casco. Entonces, yo estaba viendo ahí del Hospital Nacional, está sobrepasada en su
0: total. De San Benito tiene demasiados heridos y heridas por accidente de tránsito, y la mayor parte son de motocicletas, casi un 90%.
3: Entonces eso conlleva que el hospital, sus recursos se vayan utilizando en accidentes de tránsito, y las enfermedades, por decirlo así, comunes. El recurso se gasta en accidentes, imprudencias por accidente, ¿no? Entonces, si fuéramos más conscientes.
0: Y el gran problema es que quedan lisiadas muchas personas.
3: Sí, serían las consecuencias, lisiados, pero más, yendo más profundamente, el hospital gasta sus recursos en accidentes de tránsito que se pudieran evitar.
0: Claro.
3: Si tenemos saturado el hospital de hechos de personas accidentadas, quiere decir que el Estado está gastando sus impuestos o sus ingresos o los hospitales en curar a esas personas que tienen lesiones por accidentes de tránsito. Podríamos evitarlo manejando o conduciendo prudentemente, respetando las señales de tránsito, respetando límites de velocidad, que esto es lo que lo lleva a uno a los accidentes.
0: Dice Marlene Cuellar, te voy a dar este comentario que los policías también respeten. La vez pasada, por ese de Pripor, dice, una patrulla iba contra la vía y no respetan.
3: Pues se dan las situaciones, sí, ¿va? Se dan, pero igual, aunado a eso, también había que ver que estos agentes estaban del viso, llevaban una emergencia, porque si llevaban sus luces de emergencia
0: o sus sirenas, ¿no?
3: Sus sirenas, ellos para prestar auxilio a una persona, pueden, por eso son esas, las sirenas, las luces son para eso, para prevenir a los demás que esto lleva a una emergencia. Sin embargo, también se da que hay agentes que violentan las normas del tránsito. Ahí está la denuncia también del ciudadano, ¿eh?
0: Sí. Uh-huh. Junior, ¿cuándo es cuando te decomisan el vehículo? ¿Por qué razón?
3: Bueno, la razón que le pueden decomisar el vehículo en un operativo sería que usted no llevara su tarjeta de circulación, que no posea la tarjeta de circulación. Esa sería una de las razones.
0: Por no tener tarjeta de circulación.
3: ¿Por qué? Porque el vehículo posiblemente es robado, si uno lo tiene, es robado, o definitivamente no está pagando los impuestos porque no tiene derecho a circular.
0: No llevan luces los, el carro ese.
3: Entonces, es uno de los casos que decimos ahí, que hay agentes, depende que sí.
0: ¿Y en ese caso qué se puede hacer?
3: Pues podríamos decir la denuncia de la persona que lo observó, ¿eh? Para que se le abra un proceso disciplinario a los tripulantes de esa unidad. Ese sería el
0: proceder.
3: El proceder de ciudadano, ¿va? Porque las unidades tienen número.
0: Ajá.
3: Las unidades todas tienen un número y por ese número se identifican por horarios y a tales horas la unidad, como tiene una infracción, en la subestación saben qué agentes andaban en esa unidad y en ese horario, ¿va?
4: Sí, porque con ese número registran y lo cargan a la autoridad.
0: Pero tienen que llevar sus luces, su sirena, y si no la llevan y causan accidente, ese es el problema.
3: Es una responsabilidad ya de la gente, ¿va? O sea, que ahí no se le va a ocultar al, porque es policía, ¿no? Ahí sí que el agente, aunque lleve las sirenas y todo, tiene que tener sus precauciones. Porque aparte de, no tenemos aquí la educación vial como para darle la vía a una unidad policial, ¿va? Entonces, los agentes también se ven con ese problema de que a veces llevan una emergencia, llevan las luces, sirena y no le dan el espacio para.
0: ¿Cómo se lo dan a las unidades de bomberos?
3: Sí. Ese sería lo correcto, ¿va?
5: Poder saludarles, que Dios me los bendiga grandemente, pues en esta tarde.
0: Hoy estuvimos con la delegada de Mides, una representante.
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11: Estamos hablando de un personaje muy conocido de la Biblia y estamos tocando el libro más antiguo de toda la Biblia. Mucho más antiguo que el libro del Génesis, en cuanto a cronología, en cuanto a historia, es el libro de Job. Hubieron unos puntos que yo quisiera destacar en esta tarde, que yo toqué el día jueves, y quisiera repasarlos para los que estuvieron, que los refresquen, y para los que no estuvieron, pues que los oigan, tal vez por primera vez. Lo primero que dijimos referente al libro de Job es que el personaje de Job es real, fue un personaje real. Algunos creen que este hombre lo pasó tan mal y fue tan dura su vida y las pruebas fueron tan terribles que es, desde el punto de vista de unos pocos, imposible que un hombre pueda soportar tanto. Por lo tanto, creen que es como una especie de símbolo o tipo de un pueblo, en este caso el pueblo de Israel, que sufriría muchísimo a lo largo de la historia, pero nada más lejos de la realidad. El personaje de Job es un personaje real, estaba casado, tenía la primera parte de su vida antes de ser probado, 7 hijos varones y 3 hembras, nos dice dónde vivía, el nombre de sus amigos, etc. Y hay varias opiniones acerca del autor del libro. Esta semana he estado leyendo mucho acerca de este hombre y algunos dicen que el libro lo escribió Salomón. Otros dicen que el autor del libro de Job no fue Job, no fue él el que escribió el libro. Aunque, como vamos a ver en esta tarde, él deseaba que todo lo que le estaba pasando se escribiera. Y el Señor le honró permitiendo que todas sus pruebas y las conversaciones que mantuvo con Dios y las que Dios mantuvo con él y la de sus amigos, pues se recordaran a lo largo de la historia. Pero no fue él el que escribió el libro. Algunos creen que fue Moisés. Y algunos sitúan a Moisés durante la época de Abraham, otros durante la época de Isaac y de Jacob, Algunos creen que la historia de Job ocurrió antes de la liberación de la esclavitud en Egipto. Incluso he leído en esta semana que el padre de Job, porque hay un versículo en el Génesis que lo dice, que el padre de Job era Isaacar. Ustedes van a ver la lista de todos los hijos de Jacob y los hijos que ellos tuvieron. Y hay un tal Job que fue hijo de Isaacar, hijo de Jacob. Sea como sea, estamos hablando de un personaje muy importante de la Biblia. Estamos hablando de un libro muy antiguo, tiene cientos, miles de años de historia. Y por lo tanto nosotros creemos, por unas referencias de otros textos que les di, de Santiago y de Ezequiel, que Job fue un personaje real, ¿eh? No es ninguna fábula, no es ningún mito, sino que verdaderamente él existió. Otra de las cosas que vimos el día jueves es que Satanás intentaba destruirlo, que claudicara, que abandonara su relación y su comunión con el Señor. Pero no podía hacerle absolutamente nada si Dios no se lo permitía. Y esto es muy interesante porque vemos que Satanás no puede hacer lo que le da la gana, sino simplemente lo que el Señor le permite hacer. ¿Vale? Así que él le pide permiso al Señor, el Señor se lo da y automáticamente Satanás, digamos que tiene en ese sentido libertad para poder atacarlo de diferentes frentes, ¿vale? Pero no es que Satanás pueda hacer lo que quiera, cuando quiera y con quien quiera. A lo largo del libro vimos también que él en ningún momento culpa a Dios de nada. Él dialoga con Dios, él llega incluso hasta quejarse. Hombre, como para no quejarse. Él llega a argumentar con Dios. Él llega incluso hasta a maldecir el día de su nacimiento. Y llega incluso hasta a desear la muerte. Pero en ningún momento culpa a Dios de sus males. Sino que él está bien, bien claro consigo mismo de que su Creador, su Dios, tiene todo bajo control. Y que por motivos que él no sabe, le están pasando una serie de tragedias, una serie de desgracias. Pero, repito, en ningún momento él culpa a Dios. En cuarto lugar, compartí el día jueves que no siempre el tener, no siempre el ser próspero significa que Dios esté detrás de esa prosperidad. Incluso a veces en otros libros de la Biblia, como por ejemplo el Eclesiastés, vemos que hay inconversos, hay impíos, hay pecadores, hay gente que no ama ni respeta a Dios, ni cumple con sus mandamientos, que también viven una vida en cierto sentido próspera, materialmente hablando. Por lo tanto, esa asociación que se produce a veces entre, bueno, está próspero o es próspero, tiene bienes materiales, luego Dios está con él, no siempre esa fórmula matemática es así, ¿eh? No toda prosperidad procede de Dios, ¿eh? Y en el caso de Job sabemos que él atribuía todo al favor y a la misericordia y al amor de Dios, pero la prosperidad de Job no era lo más importante que él tenía, sino más bien su relación con Dios. En quinto lugar, vimos que las circunstancias terribles, terribles, por las cuales tuvo que pasar, pérdida de hijos, la salud, su reputación, etcétera, etcétera, las circunstancias totalmente adversas no lo cambiaron, sino que él siempre mantuvo su confianza en el Señor. Él sabía que en algún momento, no sabía cuándo, ni cómo, ni cuándo, pero él sabía que en algún momento Dios iba a demostrar a sus amigos y a la gente que le rodeaba que él no había cometido ningún pecado, sino que todo lo que estaba pasando es porque Dios, por algo que él no entendía, lo había permitido. Pero él no cambia por las circunstancias, sino todo lo contrario. Él se mantiene con una firmeza increíble en el Señor y confiando en él. Y finalmente vimos que en el único en el que podemos apoyarnos y confiar siempre, nosotros los creyentes, es única y exclusivamente nuestro Dios. Esas son las cosas que más o menos vimos el día jueves. Pero hoy quisiera compartir en primer lugar con ustedes el primer punto de este estudio, que tiene que ver con el hecho de no ignorar la realidad del mundo espiritual. Es más bien todo lo contrario. Tenemos que tener claro que el mundo espiritual es tan real, pero tan real como la silla en la que estás sentado o la camisa que llevas puesta. Desde el primer libro de la Biblia vemos que hay un mundo natural y hay un mundo espiritual. Ese mundo espiritual nos puede ver a nosotros. Salvo excepciones, nosotros no podemos ver a ese mundo espiritual. Ni siquiera podemos ver a nuestro Dios. Ni siquiera podemos ver a nuestro Señor Jesucristo, el que nos salvó y nos cambió la vida. Pero los demonios y los ángeles nos pueden ver a nosotros. Y Dios, por supuesto, nos puede ver a nosotros. Y Satanás nos puede ver a nosotros, y de hecho nos ve. Y sabe dónde vivimos. Y sabe la edad que tenemos. Y sabe cómo estamos realmente delante de la presencia de Dios, o no. Así que el mundo espiritual es tan real, pero el mundo espiritual hay que conocerlo, porque la Biblia nos describe que en el mundo espiritual hay como una especie de jerarquías, hay una especie de orden, y depende del tipo de demonio, de principado o de potestad, actúa de una o de otra manera. Yo pienso que el autor de la Biblia que mejor describe el mundo espiritual, sin lugar a dudas, es Pablo. Pablo, en una de sus cartas, concretamente en la carta que él escribe a los Efesios, en el capítulo 6, si después queréis leerlo en casa, él describe el mundo espiritual de las tinieblas con los siguientes términos. Dice que nosotros los creyentes tenemos lucha. Tenemos una lucha constante y permanente, no contra sangre y contra carne, sino contra principados, contra potestades, contra gobernadores de las tinieblas, contra huestes espirituales de maldad en las regiones celestes. Desde el primer libro de la Biblia hasta prácticamente el último, vemos que el jefe, el líder, la cabeza, la autoridad máxima del mundo espiritual malo o de las tinieblas es Satanás, un príncipe caído, un arcángel caído, arrojado, expulsado de la presencia de Dios por una serie de cosas que todos conocemos, ¿verdad? Y vemos que el objetivo del diablo es hurtar, matar y destruir. Y si algo tenemos que tener bien claro es que Satanás tiene una agenda y tiene un programa y tiene unos objetivos que a toda costa quiere conseguir y quiere alcanzar. Él sabe que tiene poco tiempo. Él sabe que no puede hacer todo cuanto quiera o todo cuanto anhele, pero aún así lo ha de intentar. También en el mundo del mundo espiritual, digamos la parte buena, la parte de luz, pues la Biblia nos habla de serafines, de querubines, de ángeles, de arcángeles, y por supuesto el Señor Jesucristo es la cabeza y es la autoridad dentro de ese mundo espiritual. Pero así como al Señor Jesucristo se le llama el Rey de Reyes y el Señor de los Señores, a Satanás se le conoce con ese título de el Príncipe de la Potestad del Aire, ¿verdad? Y dijimos el día jueves que Satanás, a pesar de que fue arrojado de la presencia del Señor, Satanás es un ser inteligente y un ser tremendamente astuto. El apóstol Pablo, en algunas de sus epístolas, de vez en cuando pedía oración y utilizaba la expresión y hermanos, orad por nosotros para que Satanás no tome ventaja. Y orad por nosotros porque a veces sabemos que hasta se nos puede llegar a presentar como ángel de luz. Y orad por nosotros porque no ignoramos sus maquinaciones, etcétera, etcétera, etcétera. Y habla ahí de espada, y habla de guerra, y habla de yelmo, y habla de coraza, y habla de escudos. Es unos términos puramente militares, porque él sabe perfectamente que el mundo espiritual es real y hay conflicto y hay batalla. Y tanto uno como otro están tratando de ejercer influencia y control en la vida de las naciones, en la vida de los seres humanos, en la vida de las personas, y también influenciar positiva o negativamente la vida de los creyentes. En segundo lugar, algo que vemos en el libro de Job de una forma muy clara, aparte de otros libros de la Biblia, es el odio que Satanás nos tiene. Satanás no te ignora por el hecho de que te has convertido. Dice, bueno, ya se convirtió, pasó de las tinieblas a la luz, en vez de estar bajo mi jurisdicción o bajo mi control y dominio, ahora está en otro bando, en otro equipo, en el de los ganadores, por lo tanto, bueno, me olvido de él, me olvido de ella. No, al contrario, Satanás odia que tú estés sano, que tú estés bien, que tú estés en comunión con el Señor. Satanás odia todo lo que tiene un creyente a raíz de haber conocido y de haber aceptado al Señor. Odia que tengas paz, odia que puedas dormir bien, odia que tu familia funcione, odia que tus hijos se conviertan. Odia todo absolutamente de la vida de un creyente. Y su objetivo es muy claro, y lo voy a decir muy claro para que no tengamos ningún género de dudas. Satanás nos quiere destruir. ¿Cuántos dicen amén? No lo va a conseguir, amén. Yo rogaría que cuando digáis amén, decirlo un poquitín más fuerte para que me ayudéis. Amén. Hombre, eso ya es otra cosa, ¿no? ¿Vale? No lo va a conseguir, porque mayor es el que está en nosotros que el que viene contra nosotros. Pero eso no significa de que no lo va a intentar. La Biblia dice que tenemos que usar el escudo de la fe para poder apagar todos los dardos de fuego del maligno. Luego, se da por sentado de que él no se cansa. Satanás no se cansa, no duerme, no necesita descansar, no necesita tomar vacaciones, sino que él está constantemente maquinando y dando las vueltas. Bueno, una de las cartas de Pedro dice que está como una especie de león rugiente buscando a quién devorar. Por lo tanto, en el mundo espiritual se mueven muchas cosas que a veces aquí en el mundo natural, físico nuestro, en el cual nos movemos y vivimos, no conocemos, no sabemos, ¿verdad? Estamos como en otra dimensión, en otro nivel. Pero lo que está bien claro por los textos y la enseñanza de la Biblia es que Satanás nos odia y quiere ir detrás de nosotros para destruirnos. Por eso creo que es muy importante que a veces le pidamos más frecuentemente al Señor algo que a veces no le pedimos, y es muy necesario, es una herramienta indispensable en estos tiempos en los cuales estamos viviendo, y es discernimiento espiritual. Primera de Corintios capítulo 12 nos da una pequeña lista, hay otra en Romanos 12 de dones del Espíritu Santo, y uno de ellos es discernir los espíritus. Y también por ahí Juan en una de sus cartas dijo en cierta ocasión: hermano, y probad los espíritus, porque no todos los espíritus son de Dios, y te dice cómo se pueden probar y cómo puedes saber si esto es de Dios o esto no es de Dios, ¿verdad? Así que tenemos que ver a veces lo que hay detrás. ¿Se acuerdan ustedes una vez una chica que cuando Pablo iba a un río a orar, porque ahí era el lugar que se había establecido para orar, en la ciudad donde vivía aquella mujer vendedora de púrpura llamada Lidia, ¿os acordáis? Ahí en Filipo, dice que salía una chica y decía aparentemente cosas bonitas acerca de Pablo y de Silas. Y les hacía aparentemente una buena publicidad, una buena propaganda. Oye, estos son siervos del Dios Altísimo. Y dice que esto lo hacía durante varios días, pero a Pablo no le gustaba aquello. A Pablo le desagradó. Pero Pablo esperó, no lo hizo al momento, sino que dice que desagradando a Pablo después de muchos días, reprendió al espíritu que estaba utilizando a esta chica, ¿verdad? Y dice que salió de ella. Y bueno, ahí se formó un lío que ustedes conocen perfectamente, porque tenía un espíritu de adivinación, cosa que mucha gente tiene y no se da cuenta. Un espíritu de adivinación. No, es que yo lo tuve desde niña, que mi abuela me enseñó y tal, ¿verdad? Pues tenía un espíritu de adivinación, y entonces Pablo la reprendió, y bueno, saben ustedes que se armó un lío bárbaro, un lío tremendo en Filipo, ¿no? Y cuando el apóstol Pedro le dijo al Señor Jesucristo: Señor, no subas a Jerusalén, nos acabas de decir que te van a matar, que te van a repudiar, que te van a crucificar, pero, hombre, si lo sabes, no subas. Si tienes conocimiento de que te van a crucificar, de que no vamos a ser bien recibidos y tratados, no subas, ten compasión de ti y de nosotros. Y el Señor Jesucristo podía haberle dicho, tal vez nosotros podíamos haber dicho: bueno, Pedro, veo que me aprecias, veo que te preocupas por mí, tranquilo, no te preocupes, ya verás. No, fue muy contundente y le dijo: apártate de mí, Satanás. Era el diablo hablando a través de la boca de Pedro. Días antes había sido usado poderosamente cuando dijo aquello de: tú eres para mí el Hijo del Dios viviente, el Mesías, el Cristo. Y el Señor le dice: bienaventurado eres, Simón, hijo de Jonás. Porque esto que acabas de decir no te lo reveló sangre ni carne, sino mi Padre que está en los cielos. Pero días más tarde, el mismo hombre, el mismo instrumento que es utilizado poderosamente por el Señor, se deja usar por el diablo. Entonces el Señor no va a permitir bajo ningún concepto que Pedro pase desapercibido esta palabra, sino que toma autoridad y dice: apártate de mí, Satanás, porque no pones la mira en las cosas de Dios, sino en las cosas de los hombres. ¿Eh? Así que vemos que Job fue un hombre que fue probado, pero detrás de toda aquella batalla, detrás de toda aquella tragedia, narrada en forma poética, típica poesía hebrea, y también algo en prosa, vemos que Satanás se encuentra. Vemos que él lo primero que pierde son sus bienes materiales. Y no lo fue perdiendo poco a poco, día a día, sino que en un día. ¿Quién está preparado para perder todo lo que tiene en un día? Yo creo que nadie. Nadie en la vida está preparado para perder lo que tanto sudor y lágrimas y sacrificio te ha costado obtener. puede ser tu casa, tu coche, tu ropa, lo que sea. Pues él lo perdió todo en un día. Fue el primer ataque. El ataque fue a lo material, al aspecto económico, arruinarlo económicamente. De ser el hombre más rico de Oriente, él vivía por la zona de Arabia Saudita más o menos, de ser el hombre más rico y seguramente envidiado de la zona y de la época, a ser un hombre totalmente arruinado, desposeído absolutamente de todo. Pero bueno, le quedaban los hijos, aparentemente, porque la Biblia dice que el segundo anuncio, la segunda noticia que le traen, es que todos sus hijos, los varones y las hembras, los 7 varones y las 3 hembras, han muerto. 10 hijos se enterró en un día. 10 funerales en un mismo día. Es increíble, hermanos. El golpe fue brutal. Pero hay algo que todos y cada uno de nosotros debemos de valorar mucho, y es la salud que tenemos, ¿sí o no? Podemos tener hijos, podemos tener casas, podemos tener buena ropa, podemos tener dinero, podemos tener buenas casas, pero sin salud somos unos desgraciados. Algunos dirán, bueno, por lo menos quedó sano. En absoluto. Job contrajo una enfermedad terrible, que si ustedes se meten por ahí, por los comentarios que se hacen sobre el libro y la figura de Job en internet, van a encontrar todo tipo de opiniones, pero lo que está bien claro es que era un hombre que físicamente estaba destruido. Destruido. Dice que apenas le quedaba la carne de las encías. Era piel y huesos, hermanos. Era tal el olor a podrido, perdonen, que desprendía, que hasta su mujer y sus amigos huían de él. Era algo terrible, de verdad que era algo tan patético ver a aquel hombre tan rico, tan bien vestido, tan bien cuidado, tan bien comido, verlo en aquella condición, que dice que unos amigos de él vinieron a consolarlo y durante una semana fueron incapaces, una semana entera, de decirle ni una sola palabra, sino más bien todo lo contrario. Hay un pasaje que yo quisiera leer en esta tarde, que se encuentra en el libro de Job. Por supuesto, estamos en el capítulo 19 y voy a leer a partir del versículo 13. Yo sé que el libro de Job es un poco largo, tiene, si no recuerdo mal, 42 versículos. Pedirles a ustedes que lean el libro de Job en esta semana, sé que la mayoría no lo van a hacer. Lo sé porque otras veces he pedido que lean libros más cortos y os ha costado. Imagínate si os pido que en esta semana os leáis el libro de Job. Entonces os lo voy a poner más fácil. Leeros un capítulo al día del libro de Job. En un mes y un poquito habréis podido leer todo el libro, ¿vale? Entonces, si queréis a partir de mañana lunes empezar a leer el libro de Job, estupendo. En 42 días te lo puedes leer. Yo te voy a leer parte del capítulo 19, arrancando desde el versículo 13. Presta atención, porque hay una descripción muy gráfica de lo que le está pasando a este pobre hombre. Y dice así. Es Job el que está hablando, ¿vale? Hizo alejar de mí a mis hermanos. Algo le pasó parecido a José, ¿se acuerdan? Y mis conocidos como extraños se apartaron de mí. Mis parientes se detuvieron y mis conocidos se olvidaron de mí. Los moradores de mi casa y mis criadas me tuvieron por extraño. Forastero fui yo a sus ojos. Llamé a mi siervo, fíjate tú, llamar a tu criado, y no me respondió. De mi propia boca le suplicaba. Mi aliento vino a ser extraño a mi mujer, aunque por los hijos de mis entrañas le rogaba. Aún los muchachos me menospreciaron. Al levantarme, hablaban contra mí. Todos mis íntimos amigos me aborrecieron. Y los que yo amaba se volvieron contra mí. Mi piel y mi carne se pegaron a mis huesos. Y he escapado con solo la piel de mis dientes. Oh, vosotros, mis amigos, tened compasión de mí. Tened compasión de mí, porque la mano de Dios me ha tocado. ¿Por qué me perseguís como Dios y ni aún de mi carne os saciáis? ¿Quién diese ahora que mis palabras fuesen escritas? ¿Eh? Mira tú por dónde, el anhelo de Job, el deseo de Job. ¿Quién diese ahora que mis palabras fuesen escritas? ¿Quién diese que se escribiesen en un libro? Él nunca vio el libro de Job. Pero mira tú por dónde nosotros en esta tarde estamos leyendo sus palabras, sus oraciones, todo lo que le pasó, porque aquel deseo de que esto no se olvidara, sino que se plasmara, se escribiera en un libro, el Señor lo permitió y tenemos en nuestras Biblias nada más y nada menos que esta joya de la literatura, el libro de Job. Así que su deseo, su anhelo, se cumplió al pie de la letra. Versículo 24. Que con cincel de hierro y con plomo fuesen esculpidas en piedra para siempre. Yo sé que mi Redentor vive y al fin se levantará sobre el polvo. Y después de deshecha esta mi piel, en mi carne he de ver a Dios, al cual veré por mí mismo, y mis ojos lo verán y no otro, aunque mi corazón desfallece dentro de mí. Hasta ahí. Hay algo que Job tenía muy claro, y es que el Dios que él tenía, el Dios que él adoraba, el Dios en el cual él había creído y confiado, tenía una particularidad que ningún otro Dios tiene. No es que haya otros dioses, sino que él vivía en una época en la que la idolatría estaba al pie de la letra y estaba por todas partes. Él sabía que su Dios es el único Dios que goza de inmortalidad. Su Dios no muere. Su Dios no va a ser vencido por otro superior. Él sabía que su Dios es un Dios inmortal, aunque él es un ser mortal, un ser finito y limitado. Él sabe perfectamente que el Dios al cual él adora, al cual él conoce, es un Dios inmortal. Y en este versículo tan conocido, que es el versículo 25, donde dice: yo sé que mi Redentor vive, en el texto original dice: Ani yadati goali hai. Él habla, ¿cómo podría explicarlo? Él dice: yo sabía. Aquí dice: yo sé. Pero el término del verbo dice: yo siempre he sabido, yo sé perfectamente. No es algo que he descubierto hoy, después de esta prueba, después de esta amarga y triste circunstancia por la cual estoy atravesando, sino es que yo he tenido siempre claro, yo siempre he sabido que mi Redentor vive. Ahora, la palabra Redentor, que él emplea como mi Redentor, no como el Redentor, sino como mi Goalí, mi Redentor, es la famosa palabra que un día hablamos de ella cuando tocamos y estudiamos el libro de Ruth, la palabra Goel, ¿os acordáis? La palabra Goel es una palabra importantísima en la Biblia, y Boaz, el que se casa después con Ruth, tenía el título de Goel. ¿Qué era un Goel? ¿Qué tenía que hacer un Goel? Bueno, pues déjeme que les diga que en la ley de Moisés, en la Torah, en la palabra de Dios, el Señor había establecido una ley muy curiosa, una ley que ninguna nación, ningún pueblo de la tierra tenía. Y es que cuando un hombre se casaba con una mujer y moría sin haber tenido ningún hijo con ella, el hermano o el pariente más cercano al marido muerto, al difunto, tenía la obligación de casarse con la viuda, y el primer hijo que tuviera con dicha viuda se consideraba como si hubiera sido hijo del primer marido. ¿Me expliqué bien o no? ¿Se entendió? Ok. Ahora, puede ser que la viuda quedó con deudas. Puede ser que vivió un tiempo con su marido y no tuvieran hijos, pero contrajeran una serie de deudas. El que se casaba con ella no solamente se casaba con ella y tenía que levantarle descendencia al marido para que no se perdieran las tierras y las herencias, etcétera, etcétera, sino que era el responsable de cubrir todas las necesidades y cubrir todas las deudas de la mujer con la que se casaba. Ya los demás hijos eran considerados como si fueran de él, pero el primero que nacía de esta unión, de este Goel, Ese era el título que se le daba. La palabra Goel es redentor. Goalí es mi redentor. Estaba considerado como si fuera del primer matrimonio, del primer marido. Boaz tenía que casarse con Ruth porque era el pariente más cercano, ¿verdad? Y por lo tanto, él tenía que casarse con ella, tenía que levantar descendencia, tenía que cubrir todas sus necesidades materiales, espirituales, etcétera, etcétera, etcétera. En el Padre Nuestro hay una parte que dice, y perdona nuestras deudas, así como nosotros perdonamos a nuestros deudores, que está basada en la cultura, en la idea del Goel, aquel hombre que se casaba y redimía. Redimir es comprar. Aquel hombre que compraba, entre comillas, y redimía a esta mujer sin futuro, a esta mujer que a lo mejor ya tenía una cierta edad, una mujer con la que a lo mejor nadie se quisiera casar por la edad o por lo que fuera, ¿verdad? Pero sin embargo, el Goel sí tenía que hacerlo. Y esta palabra que se traduce aquí en el verso 25, yo sé o yo siempre he sabido que mi Goel, que mi Redentor vive, es una palabra muy bonita, muy interesante, porque así como tiempo más tarde en la ley de Moisés esto se desarrolló de una forma extraordinaria con cómo se hacía y cómo no se hacía y los testigos y cómo era la ceremonia, etcétera, etcétera, ya en la mente de Job, ya él sabía, aunque no lo había leído, porque Job nunca leyó la Biblia, porque ni una sola letra, ni una sola página de la Biblia se había escrito en la época de Job. Pero él sabía perfectamente que él no iba a terminar así, aunque lo criticaran, aunque sus hijos hubieran muerto todos en un día, aunque su mujer se le volviera en contra, aunque sus cosechas se le echaran a perder, aunque sus animales fueran secuestrados, etcétera, etcétera. Él sabía que su Redentor, su Goel, de alguna manera, en algún momento iba a intervenir. ¿Para quién le enseñó todo esto a este hombre? No lo sé. ¿De dónde aprendió este hombre que Dios no iba a permitir que aquellos supuestos amigos que le decían, mira, algo malo estás haciendo para que las cosas te vayan tan mal? Porque no es normal que de estar aquí arriba pases a estar aquí abajo. Eso no es normal.

años, por lo menos durante un tiempo, su esposa en contra, sus conocidos le huían, sus criados, fíjate tú, sus criados no le hacían ni caso, se reían de él, producía asco en las personas que antes eran sus amigos y que él había ayudado tanto. Dice, pero yo sé que todo esto en algún momento, no sé cómo, ni cuándo, ni dónde, pero yo sé que como mi Redentor está vivo, en algún momento las cosas van a cambiar. ¿Cuántos dicen amén? Y a mí me gustaría que en esta tarde, cuando terminemos este mensaje, yo el primero, le pidamos al Señor que nunca se nos vaya del corazón este deseo de decir, yo sé que algún día lo que ahora tal vez no funciona, lo que ahora tal vez no tengo, lo que ahora tal vez no está bien, yo sé que el Señor va a obrar en mi familia, en mi economía, en mi salud, en todas y cada una de las áreas de mi vida. ¿Cuántos dicen amén? Yo veo que la palabra resignación ni siquiera está en la Biblia. ¿Resignarnos a qué? Bueno, ya estoy enfermo, ya me resigno a que me muero dentro de un año, porque lo dijo un señor que tiene un título colgado en la pared. Pero no nos olvidamos de que detrás de ese título colgado en una pared hay unas promesas de Dios que tiene mucho más poder y tiene mucho más autoridad que lo que en un momento determinado ese señor pueda decir con razón o sin razón. Y puede ser que científicamente, puede ser que clínicamente, por mi historial, por lo que tengo, puede ser que según los cálculos que ellos hacen, pronostican que mi vida tiene un año de vida. Pero eso es lo que dice el hombre, eso es lo que dictamina la ciencia médica. Pero Dios, en la vida de Job, y en la vida tuya y mía, y en la vida de todos y cada uno de nosotros, tiene que tener siempre la primera y la última palabra. Y yo no nací cuando quise ni moriré cuando quiera, sino que yo nací y moriré cuando Dios lo permita y cuando Él lo tenga establecido. ¿Cuántos dicen amén? Por lo tanto, yo sé, siempre he sabido que mi Redentor está vivo. Por lo tanto, las cosas van a cambiar, pero van a cambiar a mejor. ¿Cuántos dicen un fuerte amén? Van a cambiar a mejor, porque de una gloria vamos a otra gloria, y de una victoria a otra victoria, y de una bendición a otra bendición, porque eso es lo que dice la palabra del Señor. Yo sé que mi Redentor vive, y dice aquí, y Él se levantará del polvo. Es decir, no importa lo fea, no importa lo difícil, no importa lo trancada que esté la situación, yo sé que el que está en el trono y el que controla y el que sabe lo que tiene que hacer y cuándo es mi Señor. Y yo lo conozco a Él. ¿Cuántos dicen amén? Ahora, las pruebas de la vida o nos destruyen o nos acercan a Dios. Y en el caso de la vida de Job, eso fue lo que pasó, gracias a Dios. Al final del libro, me gustaría llevarles conmigo, al final del libro de Job, digamos como la conclusión y parte de ese capítulo 42 se leyó esta tarde, si ustedes prestaron atención. Yo quisiera volver a leer esos versículos, Job 42, del 1 en adelante. Job le dice al Señor, yo conozco, yo sé que todo lo puedes, que no hay pensamiento que se esconda de ti. ¿Quién es el que oscurece el consejo sin entendimiento? Por tanto, yo hablaba lo que no entendía, cosas demasiado maravillosas para mí que yo no comprendía. ¿Te das cuenta cómo a veces cuando no entendemos las cosas podemos llegar a decir tonterías? Cuando no tenemos toda la información y no tenemos todo el proyecto, todo el plan relatado y explicado, ¿te das cuenta cómo podemos incluso decir cosas que no son así? Por eso Job dice, yo llegué a hablar mal porque no entendía lo que hoy en día entiendo y comprendo. Porque en el libro, el protagonista, y quiero dejar esto bien claro, por favor, el protagonista del libro de Job no es Job. Ah, no, no, no, no. El protagonista del libro de Job no son sus amigos, ni sus hijos, ni siquiera el diablo, faltaría más. El protagonista del libro es Dios. Dios es el protagonista del libro. Y allí lo vemos como creador, allí lo vemos como sanador, allí lo vemos como restaurador, allí lo vemos como un Dios que tiene todo el control absolutamente de todo. Incluso en aquella tremenda conversación, después de haberse quejado Job, le dice, ¿sí? ¿Ya terminaste? Ahora cíñete como un hombre, ponte de pie y escúchame. Ahora respóndeme a todas y cada una de las preguntas que te voy a hacer. Y es una conversación tan profunda que no hay ningún

¿Ninguna otra conversación de Dios con un hombre en esta vida tan profunda como la conversación que Dios mantiene con Job? Y que pueden hacerle preguntas: ¿de dónde estabas tú cuando yo creé el universo? ¿Y dónde estabas tú? ¿Y qué hacías? Y explícame esto y explícame lo otro. Y le dice: mira, y el mar tan orgulloso, esa fuerza tremenda que tienen las olas, ¿sabes cómo las paro yo? ¿Sabes cómo paro yo millones y millones y millones de toneladas de metros cúbicos de agua? ¿Sabes cómo le digo? Hasta aquí llegaste, amigo. Aquí se acabó tu orgullo. El hombre en Holanda ha levantado diques. En Nueva Orleans, en Estados Unidos, ha levantado unos diques enormes para que el agua del mar no entre y anegue y destruya las ciudades. Y cuando vino el famoso Katrina, ¿se acuerdan? Que se rompieron aquellos diques de contención de agua, pues Nueva Orleans quedó prácticamente arrasada. Y hemos estado en Holanda, y a veces aquí para ir a la playa uno tiene que bajar, y sin embargo cuando fuimos una vez a Holanda teníamos que subir y subir y subir y subir y subir unas escaleras enormes, porque son los Países Bajos que están por debajo, muchos metros por debajo del nivel del mar. Y el hombre ha logrado poner unos diques de contención para que el agua no entre, y ¡ay del día que se rompan dichos diques! Es una tragedia. Pero Dios le dice a Job, dice: ¿sabes cómo yo he parado el mar? Con arena. Y no con montañas enormes de arena, sino he puesto arena y le he dicho al mar: hasta aquí llegas, amigo. Y ya puede ser muy poderoso el mar, ya puede tener toda la fiereza que quiera el mar, la arena es el límite, es la frontera del mar. Entonces Dios comienza a argumentar, Dios comienza a hablarle a Job de tal manera que al final él dice eso: y mira, yo no sé ni lo que estaba diciendo. Se queda con la boca abierta. Y él dice: por tanto yo hablaba lo que no entendía, cosas demasiado maravillosas para mí que yo no comprendía. Oye, te ruego y hablaré, te preguntaré y tú me enseñarás. Ahora quieres preguntar para aprender. Antes hablabas para quejarte, pero ahora quieres hablar y preguntar para enterarte. Qué diferencia, ¿verdad? La actitud, ¿cómo cambia? De oídas te había oído, mas ahora mis ojos te ven. Es decir, si Job fue un hombre íntegro, si Job era un hombre con una confianza a prueba de bombas antes de las pruebas, y dice: de oídas te había oído, imagínate cómo tuvo que ser la vida de Job después de haber pasado por esas pruebas y por ese desierto terrible. Bueno, pues la Biblia nos enseña que Dios lo restauró, como vamos a ver ahora. Versículo 6: por tanto me aborrezco. Él no presume de nada, aunque era un hombre tremendamente sabio. Yo creo que nadie ha tenido conversiones tan profundas, probablemente Moisés, pero en el caso de Job es tremendo. Dice: me arrepiento en polvo y en ceniza. Y sigue diciendo en el versículo 7: aconteció que después que habló el Señor estas palabras a Job, el Señor le dijo a Elifaz tematita: mi ira se encendió contra ti y contra tus dos compañeros, porque no habéis hablado de mí lo recto como mi siervo Job. Es decir, Dios no solamente oía las palabras y las oraciones de Job, sino que también oía las cosas, las injusticias, las barbaridades que estos supuestos amigos de Job argumentaban contra su amigo. Dice: le he oído y me ha molestado y mi ira se ha encendido. Y ahora dice en el versículo 8: ahora pues, tomaos 7 becerros y 7 carneros e id a mi siervo Job, ofreced holocausto por vosotros y por mi siervo Job, y mi siervo Job orará por vosotros. El enfermo, el hecho polvo, el arruinado, el que no tiene ya hijos, el que está destruido, ese orará por vosotros. El vil y el menospreciado es el que Dios va a tomar para avergonzar a los que se creen sabios y para avergonzar a los que van de sabelotodos. Increíble, ¿no? Porque de cierto a él atenderé para no trataros afrentosamente por cuanto no habéis hablado de mí con rectitud como mi siervo Job. Fueron pues Elifaz tematita, Bildad suita y Sofar naamatita e hicieron como el Señor les dijo y el Señor aceptó la oración de Job. ¿Cuántos dicen amén? Hermanos, vemos que el libro de Job empieza de una forma y termina de otra. Creemos en un Dios que restaura, creemos en un Dios que sana. Creemos en un Dios que tiene la primera y la última palabra. ¿Cuántos dicen amén? Así que no te quedes con tu dolor, con tu llaga, con tu enfermedad, con tu problema, sino mira más allá. Y date cuenta que si Satanás le tuvo que llegar a pedir permiso al Señor, el Señor puede hacer lo que quiera porque él no tiene que pedirle permiso absolutamente a nadie para hacer lo que él quiera. Pero fíjate qué interesante, en la restauración
entra lo material, entra lo familiar, entra lo espiritual. Y mira qué interesante, porque ocurre algo que no es normal que ocurriera en aquellos tiempos. Vamos a leerlo, versículo 10. El Señor le quitó la aflicción a Job cuando él hubo orado por sus amigos y aumentó al doble todas las cosas que habían sido de Job. Interesante, ¿verdad? Vinieron a él ahora. Antes huían, ¿se acuerdan? Lo que leímos, capítulo 19, huían, salían corriendo. Ahora dice que le venían todos sus hermanos, sus hermanas. Ah, mira, ahora nos enteramos que Job tenía hermanos, tenía hermanas. Todos los que antes le habían conocido comieron con él pan en su casa, se condolieron de él y le consolaron de todo aquel mal que el Señor había traído sobre él, y cada uno de ellos le dio una pieza de dinero y un anillo de oro. Qué generosos se volvieron, ¿eh? Cómo cambiaron las cosas de la noche a la mañana. Es que el Señor puede de la noche a la mañana cambiar tu lamento en baile. Y bendijo el Señor el postrer estado de Job más que el primero, porque tuvo 14,000 ovejas, 6,000 camellos, 1,000 yuntas de bueyes y 1,000 asnas. Y tuvo 7 hijos, el número perfecto, varones, y 3 hijas. Y hasta aquí está bien. Pero es curioso que no sabemos el nombre de ninguno de los hijos varones de Job. Superan en número a las hermanas. Sin embargo, no sabemos cómo se llamaban los hijos de Job. Pero sí sabemos el nombre de las hijas. Y vamos a leerlo. Llamó el nombre de la primera Jemima, el de la segunda Kesia, y el de la tercera Keren Japut. Y no había mujeres tan hermosas como las hijas de Job en toda la tierra. Y les dio su padre herencia entre sus hermanos. Después de esto, Job vivió 140 años y vio a sus hijos y a los hijos de sus hijos hasta la cuarta generación. Y murió Job, viejo y lleno de días. Generalmente los que heredaban eran los varones. Las hembras, perdonen, pero no tenían derecho a la herencia. Y generalmente de los varones el que más heredaba era el mejor. El mejor es la palabra que se emplea en hebreo para primogénito, berajá. Mejor, berajá, están unidas, están entrelazadas. La bendición la heredaba fundamentalmente el mayor. Pero las hijas en ningún momento heredaban. ¿Se acuerdan ustedes que una vez hubo una polémica en el desierto cuando unas chicas llegaron a Moisés, las hijas de Zelofagad, y le dijeron, oye, ¿qué pasa con nosotros, que nuestros maridos y tal, verdad? ¿Se acuerdan? Bueno, pues, en este caso hay varias cosas curiosas en este último capítulo del libro de Job. Primero, la restauración total y extraordinaria de Job. En segundo lugar, vemos que vuelve a ser fértil, vuelve a ser productivo. No quedó tan destruido, tan tocado, sino que volvió a tener un montón de hijos. 10 en total, 7 varones y 3 hembras. Pero lo curioso es que los hijos no sabemos cómo se llamaban, pero las hijas sí. Y no solamente nos dice el nombre de las hijas, que tiene que tener una razón y ahora la vamos a explicar, sino que además dice que no había otras hijas tan hermosas como ellas. Sí, eran las 3 mujeres más hermosas de todo Oriente Medio. Pero no solamente eso, sino que además eran ricas. Bueno, la verdad es que lo tenían todo, ¿no? Eran hermosas, eran ricas, ¿qué más, no? Porque dice que su padre les dio herencia. Y claro, si el Señor aumentó al doble la fortuna, la riqueza, el patrimonio de Job, imagínate lo que estas muchachas heredaron. El nombre de la primera significa paz o paloma. El nombre de la segunda significa fragancia, aromática, canela, dicen algunos. Y el nombre de la tercera significa belleza. En el nombre de las 3 hijas, él quiso plasmar las experiencias que había descubierto, lo que había aprendido, lo que había descubierto en sus experiencias y en sus pruebas con Dios. ¿Se acuerdan cuando yo hace un tiempo atrás prediqué de un versículo de la Biblia que dice así ese versículo? Elisama, Elisada y Elifelet.
No dice más. Elisama, Eliada, Elifelet. Tres hijos del rey David. Dios me oye, Dios me conoce y Dios me liberta. Los tres empiezan por Elí, Elí, Elí. Mi Dios me oye, mi Dios me conoce, mi Dios me liberta. David lo que hace es que plasma en la vida de sus hijos sus experiencias con Dios. Él sabía que su Dios no era sordo, que su Dios lo oía, por lo tanto, Elisama. Cada vez que David llamaba a su hijo por la ventana o en el patio o en la calle o donde fuera, Elisama, Elisama, Dios oye, Dios oye. Todo el mundo en Jerusalén, la ciudad de David donde él vivía, sabía perfectamente que el Dios del rey era un Dios que oía, no era un Dios sordo como Moló, como Milcón, como Baal o como cualquier otro. Mi Dios me oye. Y David sabía perfectamente que su Dios lo oía. Desde la angustia invoqué al Eterno y Él me oyó, decía David. Su segundo hijo, Dios conoce. Él sabía perfectamente que cosas íntimas, privadas, que jamás le había tal vez contado a nadie, su Dios las conocía, porque si alguien sabía en esta vida que Dios conoce nuestro pasado, nuestro presente y nuestro futuro y nuestra condición actual, ese es nuestro Dios, ¿sí o no? Pero de nada sirve saber que Dios me oye y que Dios me conoce si Dios no Elifelet, es decir, si Dios no me liberta. Porque hay gente que te puede oír. Claro, psicólogos, psiquiatras, amigos, pastores, etcétera, te pueden oír, te pueden conocer, pero no te pueden libertar. Pero nuestro Dios es un Dios que nos oye, es un Dios que nos conoce y es un Dios que liberta. ¿Cuántos dicen amén? Y en esos tres nombres, Elisama, Eliada y Elifelet, David refleja sus experiencias con su Dios a lo largo de su vida. Bueno, pues lo mismo hace Job. Job dice, mira, perdí mis hijos, por poco pierdo la vida, estuve enfermo, estuve arruinado, mis amigos me abandonaron, mis criados eran unos malcriados, los llamaba, les suplicaba y no me hacían ni caso. Apestaba, estaba enfermo, en una condición deplorable, mis amigos huían de mí. Pero ¿sabes qué? Ahora que Dios me ha levantado, ahora que Dios me ha perdonado, ahora tengo paz, ahora tengo fragancia y ahora tengo belleza en mi vida, porque esas experiencias que él descubrió con su Dios quiere que queden grabadas a fuego en el nombre de cada una de sus hijas, de tal manera que no quiero que la gente me conozca como un hombre amargado, un hombre frustrado, un hombre hecho polvo, un hombre que no ha levantado cabeza desde aquello que le pasó hace 40 años, desde aquel hijo que enterró ya no es el mismo, o desde aquel negocio que le salió mal, el pobrecito ya, la verdad es que ya no tiene ganas de vivir. No, al contrario, dice que vivió un montón de años más y murió lleno de días, como diciendo, murió bien, murió en victoria. Hermanos, el Señor quiere que empecemos bien y que terminemos mejor. Hay cosas que a veces relacionamos que no tienen por qué tener esa relación. No, es que los jóvenes son rebeldes. ¿Quién dijo eso? ¿Dónde está escrito en la Biblia que el joven es rebelde? Yo veo centenares de jóvenes en la Biblia que amaban a Dios, que servían al Señor y que sus vidas pasaron a la historia, no por ser rebeldes, sino por ser adoradores de Dios y obedientes al Señor. Tienen a David, tienen a los tres jóvenes hebreos en Babilonia, tienen a José y tantos y tantos. No relacionemos cosas que para el mundo son normales, sino que relacionemos que si el Señor está conmigo, el Señor me restaurará, el Señor me perdonará, el Señor me bendecirá, porque yo estaré contigo todos los días hasta el fin del mundo. ¿Cuántos dicen amén? Así que, ¿sabes qué? Tengo paz, decía Job. Mi hija se llama Jemima, Paloma. Paz, tengo paz en mi vida. El mundo no me ha cambiado, yo cambio al mundo en el nombre de mi Dios. No estoy amargado, no estoy frustrado, sino tengo belleza y tengo fragancia. Dice que para Dios somos grato olor. Yo sé que hay gente que apesta, ¿sí o no? Hay gente que apesta. Hay toda una industria de perfumes y de colonias y de desodorantes, etcétera, etcétera. A veces cuando a uno le regalan colonia y desodorante, no sabe uno qué es lo que te están tratando de decir. No sabe si es porque realmente te aprecian o porque te están diciendo, toma, para que te perfumes un poco, ¿no? Pero lo que está bien claro es que nuestra vida restaurada y conectada con el Eterno, con la fuente de vida que es nuestro Dios, dice la Biblia que para Dios somos grato olor. Y yo quiero que le pidamos en esta tarde al Señor no resignación por ciertas y determinadas circunstancias o situaciones por las cuales puedes que estés pasando o pasarás, si Él lo permite así, sino que le pidamos al Señor la fe de Job,
Aunque se habla mucho de la paciencia de Job, sí, está bien. Pero hermanos, la fe de Job, y permítame decir esto porque no quiero terminar sin decir esto. Yo creo que fue el hombre más probado de toda la historia de la humanidad. Por supuesto, el Señor Jesucristo fue tremendamente probado hasta la muerte y muerte de cruz. Pero quitando la figura del Señor Jesucristo, yo creo que no ha habido otro hombre más probado en todo. Porque tú miras la vida de David y fue probado, pero no en todo, sino en un aspecto. Y miras la vida de José y fue probado, pero en algunas áreas, no en otras. Pero miras la vida de Job y no hay área de la vida de Job que Dios no tratara con ella. Pero Job no pasó a la historia como un hombre amargado, un hombre que fue una maravilla de hombre, pero terminó hecho una pena. Sino que terminó dando victoria, dando gloria, dando honra al Señor. Y tengamos esa fe en nuestros corazones. Pidámosela al Señor en esta tarde. Señor, yo quiero tener la fe, la confianza de que tú todavía no has terminado tu obra en mí. ¿Cuántos dicen amén? Dios todavía no ha terminado su obra en mí. Díselo al que está a su lado. Dígaselo, por favor. Dios todavía no ha terminado su obra en mí. Yo todavía creo que Dios todavía tiene muchas cosas que hacer en mi vida. Y creo que todavía Dios me puede de vez en cuando usar. Y si así no fuera, estoy dispuesto a que me lleve ahora mismo a su presencia. Así que todos y cada uno de nosotros tenemos que decirle al Señor: Señor, termina tu obra en mí. Lo que ves que me falta, lo que ves que tienes que quitarme, yo estoy dispuesto a entregártelo en esta tarde a ti. ¿Estamos de acuerdo? ¿Podemos unirnos en esta oración? Nos ponemos de pie, por favor, todos. Las cosas que Job aprendió en las pruebas no las iba a aprender de ninguna otra manera. Lo que se aprende con lágrimas y con dolor no se olvida nunca, nunca. Y Job fue tan probado y lloró tanto y lo pasó tan mal, pero descubrió que su Dios nunca lo abandonó, a pesar de que los demás le decían que sí. Porque él sabía, como dijo aquel hombre: yo sé en quién he creído. Y yo quiero que en esta tarde, con tus ojos cerrados, tu rostro inclinado, le pidamos al Señor en este momento que si nos tiene que pasar por alguna prueba, que Él lo considera así oportuno o necesario, que lo haga. Pero que nosotros aceptemos esa prueba o ese trato de Dios con gozo, con la paz y con la tranquilidad de saber que Dios sabe lo que está haciendo conmigo. Como dije el otro día, una característica fundamental de las pruebas es que no entendemos lo que está pasando. Job tampoco lo entendía. Pero él sí sabía una cosa: yo sé que mi Redentor está vivo. No sé por qué se me mueren mis niños. No sé por qué estoy enfermo. No sé por qué todo el mundo me odia y me rechaza. No sé por qué he llegado a este punto tan terrible en mi vida, no lo sé. No sé ni por qué nací, decía Job. Maldito el día en el que nací. Ojalá me hubieran abortado el día que mi madre se enteró que iba a nacer. Había una lucha, una batalla en su interior tremenda, tremenda. Pero ¿sabes qué? Cuanto más grande sea tu batalla y tu lucha, más grande será la victoria en el Señor. Aleluya. Y en esta tarde confesamos tu victoria. En esta tarde, Señor, nos humillamos delante de tu trono, de tu presencia, y te pedimos, Señor, que fortalezcas nuestra fe, para que a lo largo de toda esta semana podamos vivir cerca de ti, de tu corazón. Quita de nosotros lo que no te agrada. Quita de nosotros lo que tú no has puesto. Y pon tus deseos, pon tus anhelos, tus objetivos, tu presencia en nuestras vidas. Y te pido, Señor, por mis hermanos aquí presentes, que tú los bendigas. Y por los que verán o estarán viendo en este momento el culto, Señor, fortalécenos a todos y a cada uno de nosotros para que podamos acercarnos a ti ahora más que nunca
en este momento de la historia, en este momento de nuestra vida, que podamos aferrarnos a nuestro Dios y decir, aunque tú me mates, te seguiré adorando, Señor. Dios mío, fortalécenos la fe, tómanos fuertemente de la mano para que podamos caminar contigo todos los días de nuestra vida, de victoria en victoria, de gloria en gloria, de triunfo en triunfo y de bendición en bendición. Aleluya. Guárdanos, Señor, guárdanos de las pruebas, guárdanos, Señor, en el camino de la vida, y que podamos transitarlo siempre contigo, sabiendo que no estamos solos, tú estás a mi lado. Aleluya. Y ahora pídele tú con tus propias palabras al Señor, ahí donde estás, con tus propias palabras al Señor. Tú lo sabes hacer. Señor, enséñame, enséñame a hacer las cosas bien, enséñame a superarme, enséñame a crecer, a madurar, enséñame, enséñame, enséñame. Y Dios generalmente utiliza el dolor, la prueba, para enseñarnos. Pero no son lágrimas en vano, no es dolor inútil, sino que todo tiene un propósito y todo tiene una razón de ser. Aleluya. Aleluya. Gracias, mi Señor, te adoramos. Tú eres digno de toda gloria. Díselo a Él en esta tarde.

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Iniciamos la alegría con la soberana Gallito, Ritmos y Palmeras.

su programa Recordando Casos y Cosas. Hoy trataremos sobre cómo era la Isla de Flores en aquellos tiempos. Y el título de esto es La Secretaría Central, que tenía don Lencho Carrascosa para componer relojes. Han pasado los años y las calles empedradas en Flores ya no lo son. Ha surgido el adoquín y ha cambiado la fisonomía de la ciudad. El empedrado lucía brillante con el paso de las gentes. Los faroles en cada esquina encendidos daban a la isla el calor y color de una princesa lista para el amor. Se encendían al aparecer el ocaso del día con paso firme hacia la noche, como cotidiano quehacer del sereno de turno. En el callejón de la Cruz, llamado así porque en una especie de gruta había una cruz gigante pintada de verde, aún lo recuerdo, pues de niño nos hacían ir a besarla. De noche, a excepción de los vecinos, nadie transitaba ese lugar, porque se hablaba de aparecidos en forma de los comunales. Fieras, a las 12 de la noche, se aparecía un chunto de grandes proporciones que se paseaba y atacaba a quien osaba cruzar el callejón. Su programa Recordando Casos y Cosas, cómo era la Isla de Flores en aquel

Continuamos con la historia de la Isla de Flores. En aquellos tiempos nadie caminaba por la calle pasada las 12 de la noche, ni aún sus propios vecinos. Por ahí vivía un señor moreno y chaparro. Dicen que era brujo, le llamaban Cayetano. Solo se sabía que había venido de Belice. Muy poco se le veía, casi solo cuando salía a comprar sus alimentos. Una noche, Lencho se echó unos tragos y envalentonado decidió borrar la leyenda de que no pasarán por ahí. Lencho era de origen africano, era negro como la noche. Llegó a la gruta, se santiguó en el callejón de la cruz y penetró al callejón con cautela, llevando en las manos enormes piedras. Sonaron las 12 campanadas en la iglesia de los Remedios de Lixá. Terminando la última campanada, comenzó a soplar en el callejón un viento frío que erizaba los pelos. Se oyó de pronto un fuerte aleteo como anuncio de la posterior presencia de un chunto que decía 100 pesos al que lo saque. Nuestro protagonista empezó a temblar de miedo, pero sacando fuerzas de flaqueza, se preparó para el ataque. Pues aquí otra bonita selección con la marimba, la soberana Gallito, al paso.

Continuamos con la historia del Chompipe ahí en el Callejón de la Cruz. Lanzó la primer piedra como que logró derribarlo, pues le acertó en la cabeza. Repuesto del susto, origen, y continuó lanzando piedras sin acercarse demasiado. De pronto el animal se fue desvaneciendo en la oscuridad de la noche. Lencho aún se atrevió a cruzar el callejón y al llegar a donde estaba el guajolote, vio algo en el suelo. El guajolote vio algo en el suelo y en efecto era una mancha. Le tocó con la punta de los dedos y era sangre. Tembloroso se encaminó a la cantina de Don Próspero, que estaba ubicada cerca de ese lugar, y tuvo que aporrearle la puerta para que abriera. Compró un octavo y se lo reempujó en un santiamén y luego otro para que pasara el flato. Al día siguiente, nuestro héroe pasó temprano por el lugar y vio la mancha de sangre. Ese día no se vio salir a Cayetano. Pasaron los días, por fin apareció con la cabeza vendada, un brazo en cabestrillo y un roncaba al caminar, apoyado en un bastón. No se supo más de Cayetano. La gente comentaba lo sucedido y empezó a perder el miedo de cruzar el Callejón de la Cruz. Su programa Recordando Casos y Cosas. 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Otra bonita selección con la marimba, La Soberana Gaito. Alexander.

y sigue la historia de las calles empedradas y la Secretaría Central. Habían pasado ya unos 5 años cuando de pronto volvió a aparecer Cayetano. Se ignoraba de dónde procedía, pero se hospedó en la casa de doña Luisa en San Benito. Para ese entonces, Lencho, el negro, ya tenía su Secretaría Central y con postura de relojes. Lencho había estudiado el mal arte de la magia negra, así que tan pronto como se enteró del regreso de Cayetano, fabricó un muñeco de facciones parecidas a la de este, al cual en un descuido colocó en la pila bautismal, haciéndose toda clase de sortilegios y abracadabras prescritas en el hechizo. Cierto día Cayetano empezó a sentir los efectos del maleficio. Hablaba solo incoherencias, gesticulaba con miedo, mantenía dolor de cabeza y frecuentemente era objeto de alucinaciones visuales y auditivas. Sus gritos se escuchaban en toda la calle 15 de septiembre, por lo que la gente comenzó a aglomerarse en la boca del callejón, hasta donde se hacía sentir un fuerte olor como a cabellos chamuscados. Su programa Recordando Casos y Cosas. Continuamos con La Soberana Gallito. Hoy tenemos otra bonita selección con el título Alma.

Doña Luisa, que se encontraba entre los curiosos, oraba a Dios, mientras Cayetano en la habitación clamaba al diablo, el cual le replicaba que por no haber cumplido con el pacto se lo llevaría, pues su alma le pertenecía. Cayetano, no soportando más su dolor, salió a la calle desesperado y enloquecido. Como estaba sin medir las consecuencias, se tiró a la laguna. Del agua brotaban grandes borbotones de vapor, como si en su interior estuviera ocurriendo un gran incendio. Por fin, el cuerpo salió a flote. La policía lo rescató para darle sepultura. La gente católica en su mayoría no acudió al sepelio. Fue la autoridad quien realizó esta tarea. Anécdotas como estas se escuchaban con frecuencia en la década de los años 40, especialmente debido a la candidez y humildad de la gente. Tío Che, un anciano que divertía a los niños peteneros con sus relatos, era muy frecuentado por los vecinos por su gran repertorio de hazañas y leyendas del PT. Aquí tenemos con la soberana Gaito, Culén en fiesta.

Ahora tenemos otro cuento. El pescador. Han pasado muchos años, pero muchos, muchos años. Un pescador, en un atardecer cuya policromía se desvanecía en el horizonte, al irse poniendo el sol en el gran lago Chaltuná, lanzaba al fondo desde el cayuco la piedra que atada al lazo le serviría de ancla. El pescador se había situado cerca del punto al que hoy han dado en llamar Chamamantoc. Piedra de trueno quiere decir en el agua. Las aguas del lago estaban bajas. Había una extensa playa cuya blanca arena en las noches de luna semejaban un grácil manto de plata. Había transcurrido un rato desde que lanzara los anzuelos con carnada de puntá y dos hermosos blancos que yacían en el plan de la canoa. Revoloteaban o se revolcaban, nada conforme por su captura, cuando de repente se escucha a lo lejos un canto bellísimo, cuya tonada enternecía el alma a la vez que espeluznaba el cuerpo. Era un canto que atraía con su dulzura. El pescador sacó su piedra en un movimiento involuntario, como que algo le impedía hacerlo. Se fue ahogando lentamente hasta la orilla. La atracción era cada vez mayor y finalmente imbicó, jalando su cayuco a tierra firme. Su programa Recordando Casos y Cosas, con cosas de antaño y recordando lo que era antes, cómo se pescaba. Aquí tenemos otra muy gustada selección, con la soberana Gallito nuevamente, el Ticalito.

el pescador. En un dulce embeleso caminaba en dirección al misterioso canto. De pronto se vislumbró una tenue silueta que a la luz de un relámpago lucía un raso blanco que agitaba el viento con singular sinfonía. Se fue acercando más y más hasta que pudo apreciar el perfil de una linda mujer, cuya hermosura y belleza jamás criatura alguna podría igualar. Bien amado, te esperaba con ansias, musitó la muy hermosa muñeca. ¿En qué puedo servirte, amada mía?, contestó el humilde pescador. Hace años que soy prisionera de los duendes de las cuevas del Can-Ek, y tomándolo de la mano se lo llevó al interior de las cuevas de Can-Ek. En el pueblo de San José se comentó la desaparición de Antonio, que salió a pescar y no volvió. Unos duendecillos ataron a la doncella y empezaron a danzar en derredor. Antonio se sentía sin fuerzas porque el influjo de aquellos era poderoso. Crepitaban los leños en el covén y en su comal de barro se calentaban hermosas tortillas de masa de fruta de Ramón, pues en aquel año y en aquel tiempo las sequías escasearon el maíz. Ahora cambiamos de ritmo y con alma toneca tenemos Abusadora.

el pescador, la novia que Antonio había dejado en el pueblo de San José. Enfermó de melancolía, dejó de comer y cada día su salud era más precaria. Sus padres, don Celso y doña Tomasa, dispusieron una noche traer a la bruja del pueblo, que era Mameches, como le llamaban. Esta realizaba su tarea utilizando cáscaras de distintas plantas, así como sumerios de copal, que según decía, alegaban a los espíritus malignos. ¿Cuál sería el asombro de doña Tomasa y yo Celso cuando a través de unos pasos místicos de Mameches, entre la bruma del humo, vieron la cueva del Canek y en su interior a Antonio, con la cabeza gacha, con las manos en los sienes, denotando tristeza absoluta? Transcurrieron los meses y Antonio no aparecía, hasta que una tarde, mientras azotaba un fuerte y tremendo ventarrón, las inmensas olas llevaron a la orilla del lago un cuerpo y frío, cubierto de sil y de espesa espuma. El infeliz gesticulaba con la boca, mostrando ansias de tomar aire. Los lugareños avisaron a doña Tomasa, que acompañaba a doña Celso. Descendió a la orilla para llevarse a casa al desdichado Antonio. 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Aquí tenemos otra selección con Alma Toneca, el africano.

0: Yo les voy a decir quién es el negro. El negro es el que se queda en la casa cuando tú sales a trabajar, caballero. El negro.
1: Continuamos con la historia del pescador. Y llamaron a la bruja del pueblo, que era Mameches, para que reanimara a Antonio. Y una tarde de agosto, y de espaldas a la ventana, cuando Feliz rememoraba la suave danza de las cuevas del Can-Ec, oyó a lo lejos la voz de aquella que clamó su nombre, y al volverse un aire frío, le azotó en el rostro. Rodó por el suelo, inerte y sin vida. Un mes después, su adorada Cristina, que así se llamaba su novia, exhaló el último suspiro. Y aquí, como nos cuenta don Aparicio Ramón Romero Baños, como me lo contaron, se los cuento. Colorín colorado. Aquí tenemos otra selección con Alma Tureca, el Coco.

su programa Recordando Casos y Cosas. Ya para terminar, y como de costumbre, nuestro son regional. Siempre con alma toneca, el son, el niño Jesús.

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Los invitamos muy cordialmente, primero Dios, para que nos escuchen el próximo lunes de 7 a 8 de la mañana. En los controles, Janet Hernández. En el micrófono, Álvaro N. Trujillo. El maestro, Nono. Muchas gracias.

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1: Las 9 de la mañana con 52 minutos.

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1: Muy buenos días, querido Radio Escucha, espero se encuentren muy bien. Yo me encuentro maravillosamente bien, yo estoy contento, estoy feliz porque estoy aquí nuevamente con ustedes un día más. Después de una semana ausente, prácticamente a partir del día martes, que no tenemos al aire aquí en la estación favorita, en Top FM 105.3, porque aquí en el área de San Andrés, pues ahí tenemos nosotros nuestros transmisores y lastimosamente en San Andrés no había luz, y si no hay luz ahí, pues no estamos al aire aquí en el área central. Tanto Radio Petén como Radio FM Maya, como Top FM, pues, y las tres cadenas radiales que tenemos nosotros enlazadas. Déjeme decirle que, pero hoy, lunes, amanecimos con todo el ánimo, con todas las ganas, porque ya estamos al aire nuevamente con ustedes, complaciendo sus gustos musicales y, por supuesto, dándoles la mejor compañía que se puede, con datos interesantes, con música clásica, con música romántica, con un poco de todo morocho, le digo yo, para que usted se la pase bien, se la pase bonito, esté en su trabajo, esté manejando, en donde quiera que esté y en donde quiera que nos esté escuchando. Yo soy Richard Colmenares, ustedes ya me conocen, ya son las 10 de la mañana con 26 minutos. Richard, ¿por qué iniciaste tan tarde? ¿Qué te está pasando? Estamos haciendo unas cositas ahí que teníamos pendientes por medio de la radio, pero ya todo quedó calidad. Continuamos con más baladas románticas, lunes de baladas románticas. Espero hayan tenido un excelente inicio de semana, un excelente lunes y, por supuesto, ya estamos los primeros 10 días del mes. Increíblemente ya estamos a quincena de agosto, mucha. ¡Qué rápido! Increíblemente rápido. Yo me quedo asustado. Pero bueno, hay que aprovechar este mes para hacer nuevas cosas, plantearnos nuevas metas y, por supuesto, y que nunca falte, ser feliz y sonreírle a la vida. Ah, y continuaremos con una canción de Enrique Iglesias, aquí en tu estación favorita.

Vamos a continuar con una canción que habla de esos amores que, aunque pase el tiempo, dejan una huella difícil de borrar. Nunca te olvidaré, de Enrique Iglesias. Pero antes que eso, vamos a ir con una canción de Arjona. ¿Por qué? Se me había olvidado, una disculpa ahí, que un radioescucha nos comentó: Richard, por favor, tengo ganas de que me pongas Arjona, por favor. Y yo, por supuesto, con mucho gusto, nosotros estamos para complacer los gustos musicales de todos aquellos que nos piden canciones. Yo antes decía, ¿qué le vende gracia a Arjona? No, o sea, ¿qué decía yo? Pero bajo mi ignorancia, déjeme decirle que le puse mucha atención a la letra de Arjona y ahora pues soy un intérprete, un famoso, soy fan de él, pues. Y por qué no, y ahora nos iremos con una de esas canciones de él que son de esas que nos ponen a pensar en los finales, en las despedidas, pues. Y en esos momentos en los que pues aprendemos que, aunque duela, algunas historias simplemente pues llegan a su último capítulo. Ricardo Arjona, Todo termina aquí. Nos recuerda que no todo lo que comienza está destinado a durar para siempre. Hay relaciones, etapas y momentos que cumplen su propósito en nuestra vida y después pues llegan ese momento de dejarlos ir. Y quizá aún más difícil es no aceptar que algo ya finish, se terminó, game over, sino aprender a agradecer lo vivido, sin quedarnos atrapados en ese bucle del pasado. Porque cerrar una historia también puede ser el comienzo de una más bonita, una más mejor, dijo mi hermanita por ahí. Así que, todos los que alguna vez tuvieron que decir adiós, aquí va esta canción de Arjona que nos identificamos mucho con esta. Ricardo Arjona, Todo termina aquí en Top FM 105.3, acompañándote con esas canciones que también cuentan y son parte de nuestra historia.

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1: Seguimos al aire aquí en Top FM 105.3 con más canciones, más baladas románticas. Y vamos a continuar con una canción que nos habla de entrega, de sentimientos intensos y de ese amor que se expresa sin miedo, mucha. Tuyo Soy, de Luca. Nos lleva a ese momento en el que una persona deja claro lo que siente y decide entregar el corazón completo. Porque cuando el amor es sincero, no necesita demasiadas palabras, se demuestra con presencia, con detalles y con la decisión de estar ahí. Una canción ideal para quienes están enamorados, para quienes tienen a esa persona especial en mente y también para quienes disfrutan de una buena historia de amor acompañada de música. Subamos el volumen y dejemos que la música hable por nosotros. Luca, Tuyo Soy, aquí en Top FM 105.3, donde los recuerdos y el romanticismo siempre tienen su canción.

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1: Muy bien, y continuamos con más canciones, más baladas románticas. Hoy lunes, para iniciar con todo el corazón. Bueno, se va a escuchar un poco raro, pero con todo el corazón abierto a enamorarse. Y luego, pues, llega una de esas canciones que hablan de cuando sentimos que alguien importante se está alejando. Y aunque quisiéramos detener el tiempo y decir pausa, sabemos que hay momentos en los que simplemente tenemos que darle play y dejar que fluya y que se vaya y decirle adiós. Geraldo Zúñiga, con su canción Se Me Va, pues nos da a entender que está cargada de nostalgia, de esos sentimientos que aparecen cuando una relación comienza a cambiar y nos damos cuenta de que esa persona que tanto queremos ya no está tan cerca como era al principio. Porque a veces queremos aferrarnos a los recuerdos, a las promesas, a todo lo que vivimos juntos. Pero la vida también nos enseña que no podemos obligar a nadie, o a alguien en específico, a quedarse. Lo que sí podemos hacer es valorar lo vivido y guardar con el corazón y en el corazón aquello que alguna vez nos hizo felices, como un recuerdo bonito, vaya. Así que para todos los románticos, para quienes alguna vez han sentido que alguien se les va de las manos, aquí está Gernal Zúñiga con Se Me Va en Top FM 105.3, la música que llega directo, con un flechazo directo al corazón.

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1: Continuamos con más música aquí en tu estación favorita y seguimos con Chayanne, con una canción que nos habla de esos momentos en los que el corazón necesita detenerse un instante para pensar, para sentir y quizás para tomar una decisión. Necesito un segundo. Nos recuerda que en medio de una relación, ya sea amistosa o amorosa, a veces hace falta simplemente un momento para respirar y entender qué está pasando con nuestros sentimientos. Porque cuando hay amor, ustedes no me vayan a decir que no existen dudas, los miedos y momentos en los que necesitamos tiempo para ordenar el corazón y sacar todo lo que no sirve. Y es que pedir un segundo no siempre significa querer alejarnos, ¿no? Muchas veces significa querer encontrar la manera correcta de seguir adelante. Tampoco es que te digan dame tiempo, no. Eso de dar tiempo ya significa que no te quiere. ¿Para qué vamos a hablar casacas? Un segundo es como cuando estás en una discusión, estás con alguna decisión que tengas que tomar, es tomarte un tiempecito de una hora, dos horas o un día sencillo para reflexionar. No una semana, dos semanas tampoco. Pero bueno, así que vamos a disfrutar de esta canción, de esa que nos hace pensar en alguien especial y recordar que el amor también necesita no solo amor, mucha paciencia. Chayanne, necesito un segundo aquí en Top FM 105.3, acompañándote con la mejor música romántica.

Seguimos al aire aquí en Top FM 105.3, las 11 de la mañana con 44 minutos, a unos minutos de ya finalizar nuestra programación del día de hoy, donde usted está escuchándome y pues donde yo le cuento más que alguna otro, o algún cuento, alguna historia, algún dato curioso, comentando canciones, porque pues más adelante, unos minutos, vamos a empezar ya el programa de Enfoque, que la verdad ya hacía bastante falta, 4 días sin estar fuera del aire, sin informar a nuestra audiencia de lo que pasa a nuestro alrededor, aunque pues sí, yo sé que ya contamos con mucha tecnología para ver en Facebook todas las publicaciones, las noticias, pero la radio nunca tiene que faltar, amigos. Antes que nada, vamos a continuar con una canción que nos habla de esos amores que aparecen en nuestra vida y poco a poco se convierten en parte de nosotros. Es como que si nos fusionáramos, pues. Y de esto nos va a cantar Alejandro Sanz con su canción ¿Desde cuándo?, que es una de esas llenas de romanticismo, de preguntas y de ese sentimiento tan bonito que surge cuando conocemos a alguien que ha logrado cambiar nuestra manera de ver la vida y de nuestra manera de pensar. Porque a veces nos preguntamos, ¿desde cuándo esta persona se volvió tan importante, mucha? O puchicas, decimos, ¿en qué momento dejamos de pensar en nosotros mismos y comenzamos a imaginar un futuro a su lado? Y justamente ahí está la magia del amor. Muchas veces no nos damos cuenta del momento exacto en que comienza. Simplemente un día descubrimos que alguien ya no ocupa un lugar, que ya ocupa un lugar especial o que ya no, tal vez también, ¿no? Ahí está la contraparte. Pero en esta ocasión hablaremos de ese que ocupa un lugar en nuestro corazón sin avisarnos. Así que sube el volumen y disfruta de esta gran canción de Alejandro Sanz, ¿Desde cuándo?, aquí en Top FM 105.3, donde cada canción tiene una historia que contar.

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1: Son las 11 noticias. Con 53 minutos.

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0: Buenas tardes, amigos oyentes. Buenas tardes, bienvenidos a la presente emisión informativa de Enfoque. Es un gusto, un privilegio poderles saludar desde cabina central de la Top Estéreo 105.3. Hoy estamos ya arrancando una semana más. Estamos ya en los terminando ya la primera quincena del mes de agosto y entramos directamente al mes de la Independencia. Y ya podemos observar, y hemos escuchado, y hemos visto ya actividades con bandas de escolares, tanto de escuelas oficiales como de colegios privados, participando ya en estos eventos tan importantes y que conmemoramos un año más de la Independencia Patria. Un saludo cordial a nombre de nuestro director Yuri Colmenares, Richard Colmenares de RGH, les decimos bienvenidos a la información. Nuestro extenso saludo a nuestros amigos allá en la ciudad de Melchor de Mencos a través de Radio Mopán, Saeche, La Cardona Musiquera, en la isleta Santa Bárbara, Radio Petén, AM, FM y FM Maya. Un gusto saludarles con una noticia que estremece al país de Colombia, ¿sí? Donde en horas de la mañana se registró un terremoto de una magnitud 7.4. en la cual a través de la tecnología podemos observar redes sociales una situación muy complicada, algo parecido a lo de Venezuela. Richard, buen día.
1: ¿Qué tal a toda nuestra audiencia? Muy buenos días, espero se encuentren bien, que estén teniendo un excelente inicio de semana, un bonito lunes, un lunes soleado. Al parecer vamos a tener esta semana con altas temperaturas según el reporte del INSIBUME, y el cual estaremos ampliando más adelante al detalle con la información que tenemos preparada el día de hoy. Estuvimos una casi que 4 días, ¿verdad, profesor, ausentes?
0: Sí, como dijo el buen Chapín, qué jodida la que nos pegaron los señores de la empresa. Porque la empresa Energuate es la que distribuye, pero la que produce el servicio energético es el INDE. Y cuando no hay servicio energético es por la mala producción. Ahora, el sistema de voltaje ya es otro problema que también está involucrado tanto en Energuate como el INDE. Una situación complicada porque hemos tenido ya conocimientos sobre la quema de equipos eléctricos, refrigeradoras, estufas, ¿qué más podemos decir? Plasmas, todo lo que se maneja a través de la...
1: Electrodomésticos.
0: Sí, electrodomésticos. Las tiendas también pierden, los centros comerciales. Y todo aquello que se genera a través y que se mantiene a través de la energía, pues tiene, hemos tenido muchos problemas. Nosotros estuvimos, ¿cuántos días? 3 días fuera del aire.
1: 3 días.
0: Pero sí, volvíamos cuando...
1: Era curioso porque nuestro director Yuri Colmenares podía dar el reportaje de la mañana, la primera emisión, las noticias en el horario de la mañana, pero a partir de las 8 o 9 de la mañana, sin luz. Sí. En San Andrés.
0: Y en algunos sectores.
1: Y en algunos sectores. Así es.
0: Bueno, tenemos importante información, amigos oyentes, que compartir. Déjeme decirle un hecho trágico que se evitó, que Dios gracias no pasó a más. Es el pinchazo de una llanta de una de las líneas de aeronaves que van hacia Guatemala, Petén, Guatemala, Guatemala, Petén.
1: Sí, en el despegue.
0: En el despegue.
1: En el despegue fue un desperfecto mecánico, el cual fue una llanta, al cual, pues, según tenemos información más adelante, la estaremos ampliando. Fue un pinchazo, una explosión, sí, de uno de los neumáticos, el cual, pues, lograron a contrarrestar y controlar el piloto, y pues no hubo mayor cosa, solo fue un susto, podríamos decir. Sí,
0: pero afortunadamente fue. Comenzaba a despegar.
1: Comenzaba el despegue, es correcto. El despegue
0: todavía, si hubiera levantado. Corrido un poco más, todavía tenía una oportunidad todavía de descender, de cancelar, pero afortunadamente fue un susto bastante fuerte que se llevaron, no sé cuántos pasajeros, pero ahorita hay hasta 3-4 vuelos diarios que se están haciendo hacia Petén, y ahora va a haber 2 vuelos directos hacia México, no sé si es lunes y viernes, no sé qué línea lo va a hacer, entonces va a haber una oportunidad brillante para poder viajar hacia los Estados Unidos mexicanos.
1: Iremos con los titulares que tenemos preparados para el día de hoy. Tenemos una conferencia de prensa ofrecida por la Dirección Departamental de Educación Petén.
0: Esta mañana la Dirección Departamental de Educación ofreció una conferencia de prensa para dar a conocer la contratación y la convocatoria para supervisores de distritos.
1: El municipio de Santa Ana, Petén, estableció un comunicado el cual un robo del centro de computación municipal, barrio La Calzada.
0: El alcalde municipal solicita el apoyo de la población. Más de alguno tendrá cámara para poder identificar quienes ingresaron por la parte de arriba de la cocina para llevarse este equipo importante para los estudiantes.
1: Médicos residentes de ginecología, pediatría y medicina interna del Hospital de San Benito, organización el número 3, el Congreso Multidisciplinario de Residentes, Ciencia que Transforma. Hablando de médicos, tenemos también más adelante una entrevista con el doctor Leonel Mejía, el cual pues nos dará información de la importancia.
0: Leonel Mejía es especialista en columna, ¿no? En reparación, quitar y poner.
1: Bueno, también más tenemos ahí, pues, con lo que mencionábamos al principio, un terremoto en Colombia deja decenas de edificios destruidos.
0: Bien, también tenemos hechos de violencia en cuanto al tema de accidentes de tránsito registrados en diversas rutas de nuestro departamento de Petén.
1: Trabajadores del Parque Nacional Tikal mantienen su posición de no tener respuesta sobre el tema salarial.
0: Solo le dan solo este día, de lo contrario van a cerrar el ingreso. Los afectados será el turismo que proviene de diversas partes del mundo.
1: Bombero de la 106ava atiende una emergencia de hecho de tránsito por la finca La Tinta, ruta El Naranjo.
0: Accidente de tránsito, lo que reportan ellos y fueron al CAP de La Libertad, Petén.
1: Tenemos un comunicado de la Municipalidad de San Andrés, Petén.
0: Esto y más, amigos oyentes, luego de esta brevísima pausa comercial, regresaremos con el detalle de las noticias.
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0: Bueno, ya estamos con ustedes, amigos oyentes. Muchas gracias por estar pendiente de nuestra programación. Está con nosotros el doctor Leonel Mejía. Y le damos la bienvenida por estar aquí en la radio.
1: Bueno, muchísimas gracias a la radio por permitirnos presentarnos de esta manera y poder llegar a toda la población, a todos los radio oyentes, Petén, departamentos aledaños y nuestros países vecinos como Belice y México.
0: Doctor, ¿usted es especialista en...?
1: Sí, mi especialidad es neurocirujano, lo que abarca de cerebro y columna.
0: Cerebro y columna. ¿Y es lo que más trabajo les están dando los accidentes de tránsito?
1: Sí, generalmente los traumas de cráneo, ¿verdad? En moto, carro, caídas que pueden involucrar tanto trauma de cráneo como de columna, ¿verdad? Los accidentes automovilísticos como los politraumatismos, que quiere decir traumas por todos lados. Los traumas de cráneo, hemorragias cerebrales, fracturas de cráneo, que es lo que se ve con mucha frecuencia en los accidentes, ahí sí que a diario en nuestro departamento.
0: Doctor, las consecuencias, las secuelas que deja un problema craneal.
1: Las secuelas de estos casos va a variar mucho del trauma, que nosotros clasificamos en un trauma de cráneo severo, un moderado o un leve. Generalmente los que dejan secuelas bastante delicadas son los moderados a severos, quien pueden tener trastorno al aprendizaje, de memoria, de concentración, o pueden tornarse un poco irritados, enojados, o bien pueden descuidar su salud.
0: Ahora, doctor, ¿el costo de una operación de ese nivel, si es en lo privado?
1: Sí, generalmente las cirugías de cráneo depende. Hay lesiones que son bilaterales, ¿verdad? Hacer dos cirugías en ambos lados del cráneo. Pueden variar de 35 hasta 40 mil quetzales o hasta 50 mil quetzales. Esto va a incluir procedimiento quirúrgico, los honorarios, hospitalización, medicamentos. Y pues en el hospital nacional, pues ahí no, bueno, en toda la red nacional del país no se tendría que hacer ningún pago, ¿verdad?
0: Claro, pero el incremento de tantos vehículos en el departamento del Petén, se ha dado un incremento aún más del 100% de personas afectadas por los accidentes de tránsito.
1: Sí, de hecho, pues la principal causa de trauma de cráneo es la cantidad de motocicletas, carros y el no uso de casco, ¿verdad? Esto viene a aumentar el incremento de traumas de cráneo. Y muchas veces, como nos damos cuenta, ¿verdad? No van una o dos personas en la moto, van hasta tres, cuatro, y ninguno de los cuatro lleva casco.
0: El casco les protege en gran parte.
1: Sí, de verdad que el casco es el principal protector de cualquier trauma de cráneo.
0: Pero no cualquier casco, doctor.
1: No, de hecho hay cascos que abarcan gran parte el rostro, ¿verdad? Porque nosotros también clasificamos los traumas de cráneo y traumas faciales. Que el caso del trauma de cráneo, trauma cerebral, es el más delicado.
0: No voy a comprar un casco de $9.99, ¿no?
2: Prácticamente. Un casco Mickey Mouse, le dicen, de juguete.
0: De juguete.
2: No, un casco certificado.
0: Certificado.
1: Sí, se recomienda un buen casco, ¿verdad? Como se menciona acá, un casco certificado.
0: Cuénteme, las citas que tiene el Hospital Shalom.
1: Bueno.
0: Citas médicas.
1: Sí, nuevamente agradeciendo a la radio por presentarnos y permitirnos estar acá. Queríamos mencionarles las especialidades y subespecialidades que nos visitan ahora en agosto en Hospital Shalom. Este 12 de agosto nos visita un médico especialista que es el alergólogo. Médico alergólogo, su especialidad, como dice el nombre, es cualquier tipo de alergias, ¿verdad? Ácaros, polvo, picadura de insectos, cualquier problema que les pueda provocar una alergia en piel. Por ejemplo, él diagnostica, previene las alergias y da tratamientos personalizados. No es el mismo tratamiento para una alergia que la misma persona. Puede ser la misma alergia para diferentes personas, pero el medicamento es diferente.
0: Es variable.
1: Es variable.
0: Depende del organismo de la persona.
1: Exactamente. Y este médico especialista nos visita el 12 de agosto. Para el 14 de agosto tenemos una subespecialista que es médico oncóloga, cirujana y oncóloga.
0: ¿Qué es la oncología?
1: Oncología es el término para decir el estudio, análisis, diagnóstico y tratamiento de cualquier lesión, masa, chibola, tumor que tenga sospecha de cáncer. Puede ser una lesión en la mama, en la tiroides, en el colon, en el estómago, en cualquier área del cuerpo, incluso en la piel. La médico oncóloga es la médico especialista en ver si este tipo de lesión tiene características malignas. Y si tiene características malignas, la misma médico puede hacer la resección del tumor y dar tratamiento para el tipo de lesión.
0: Doctor, es importante cuando usted está hablando de ese tema, un análisis completo de una mujer y de un hombre.
1: Sí, de verdad que tanto el hombre como la mujer tenemos órganos similares, ¿verdad? La mama en la mujer es diferente anatómicamente, pero el hombre puede también presentar alguna masa en la mama. Órganos como tiroides, colon, intestino, abdomen, en piel, pues son órganos muy similares en ambos sexos. Si hay alguna masa en ovario, pues ya sabemos que es característico de una mujer, y tanto en próstata, pues en el hombre. Pero la médico, ella analiza cualquier tipo de lesión en cualquier sexo, ¿verdad? El otro especialista que nos va a visitar es el médico dermatólogo. Médico dermatólogo significa especialista en piel. Por ejemplo, hay muchos jovencitos, ¿verdad?, que están en crecimiento, en desarrollo, pubertad, y empiezan a presentar muchas lesiones de dermatitis o acné en el rostro, ¿verdad? Y esto, pues como sabemos, pues es algo estético para... Ahí sí que para toda la juventud. Entonces el médico, aparte del acné, pues ve problemas de la piel, psoriasis, manchas blancas, problemas como inflamación, infecciones, lesiones faciales, manchas en, por ejemplo, en el abdomen cuando hay un posparto, ¿verdad? Hay varias mujeres que quedan con estrías. Y esta es la especialidad del médico dermatólogo, que va a estar con nosotros el 15 de agosto para este tipo de lesiones.
0: Y es importante hacerse una evaluación de la piel, derivado que el que tenga es bastante caliente. Y muchas veces, pues, se ha sabido que hay cáncer de piel por la situación del sol.
1: Así es. Evidentemente el médico dermatólogo, como hablamos, ¿verdad?, especialista en piel, se recomienda un chequeo. Cualquier lesión que ustedes vean en su cuerpo, una mancha o un lunar que crezca, que tenga características diferentes o bordes diferentes, sería correcto que lo vea un dermatólogo para que él haga el análisis y vea si esto tiene un origen, ¿verdad?, tanto benigno como maligno, y siempre cuidarse de los rayos ultravioletas, que es el sol, ¿verdad?
0: Sí. ¿Qué más?
1: El otro especialista que tenemos es el médico neurólogo. El neurólogo es un médico que estudia el sistema nervioso de todo el cuerpo, ¿verdad? Por ejemplo, las convulsiones, o como le decimos, ataques, los epilepsias, todo este tipo de lesiones, ¿verdad? Personas que presentan parálisis faciales, que la gente a veces les dice derrames cerebrales y se les tuerce la cara, ¿verdad? Entonces también lo mira el médico neurólogo. Pacientes con mucho dolor de cabeza, que no se les quita con nada, toman cualquier medicamento, el dolor de cabeza persiste, que pueden ser un dolor de tipo migraña o bien un dolor de tipo ocupacional dentro del cerebro, dentro del cráneo, que puede ser alguna masa, un tumor o una dilataciones o malformaciones de arterias y venas dentro del cerebro. O bien cuando hay personas que presentan algún sangrado en el cerebro, o bien que hay algún infarto dentro del cerebro, problemas de Parkinson, problemas de Alzheimer, que se olvidan las cosas. Esto lo mira el médico neurólogo, que él va a estar con nosotros el 20 de agosto.
0: 20 de agosto. Y hay muchas personas que sufren de demencia, pero yo creo que es el principio de esas dos enfermedades que usted hablaba, que se les olvida las cosas, que le tiembla la mano, que no se recuerdan dónde dejaron el teléfono, tal vez lo tienen en la mano.
1: Exacto, sí. Hay inicios de trastornos de memoria, de demencia, ¿verdad? Que pues en la vida cotidiana que tenemos, ya hay sí que personas adultas, jóvenes y bastante mayores, muchas veces olvidamos cosas, pero puede ser por los problemas de la casa, deudas, preocupaciones. que uno puede tomar como se olvidan las cosas, pero esto es normal. Puede ser por la misma edad también. El problema es cuando ya uno no reconoce a algún familiar o dice voy al baño, pero se va a meter a un cuarto o sale de la casa, ya no sabe cómo encontrar la casa. Entonces ya es un poco preocupante, o empiezan a decir cómo se llama el vecino, o empiezan a pensar demasiado el nombre de algún hijo, ¿verdad?
0: Sí. Démosle, loco.
1: Sí, pues. Y el otro médico que nos va a visitar, que es un médico subespecialista, su especialidad es el corazón, que se conoce como cardiólogo. Él también va a estar con nosotros el 20 de agosto. Ahí sí que todos los problemas del corazón, ¿verdad? Que tengan un ritmo cardíaco alterado, se conoce como arritmia cardíaca.
0: La taquicardia.
1: Las taquicardias es un ritmo cardíaco acelerado, cuando el corazón late demasiado rápido, ¿verdad? O pulsaciones en el pecho que dicen las personas, ¿verdad?
0: ¿Verdad que esto late por amor o por alguna otra consecuencia?
1: Puede ser por amor, por ansiedad, por miedo, por angustia, por temor, ¿verdad? Y pues siempre es ideal estudiar el corazón, ¿verdad? Puede ser secundario a una hipertensión arterial también, ¿verdad? Que la presión alta, ajá. Enfermedades del corazón, un corazón demasiado grande, como dijo por acá, no es tanto por amor, sino que a veces el corazón tiene que trabajar demasiado duro, demasiado fuerte durante toda la vida. Entonces va creciendo de tamaño y ese crecimiento anormal en realidad va a provocar un problema del corazón y a futuro puede provocar una insuficiencia cardíaca, ¿verdad?
0: Y ahí es donde hay un paro.
1: Sí.
0: Y también un infarto y un paro.
1: Exacto.
0: Se infartó, dice.
1: Se infartó, se le paró el corazón.
0: Se le paró el corazón.
1: Sí, generalmente cuando hay un ritmo cardíaco demasiado acelerado, con un corazón muy grande, y encima de eso pues somos sedentarios, tenemos el colesterol, comemos demasiado azúcar, pues son las más probabilidades de tener algún infarto o un paro en el corazón.
2: Yo tengo una pregunta, doctor. ¿Qué señales de alerta indican que una persona debería acudir de inmediato con un especialista, en su caso con usted, en su profesión?
1: Ok, sí, bueno, mi especialidad es neurocirujano, es prácticamente lo que abarca cerebro y columna. Okay. En cerebro, pues, veamos pacientes que se les empieza a dormir la mitad del cuerpo, o bien tienen mucho dolor de cabeza, o bien empiezan a hablar incoherencias, no reconocen a la familia. Se pueden orinar solos, defecar solos. Eso sería con respecto al sistema nervioso central, que sería el propio cerebro. Si empezamos a nivel de columna cervical, que también vemos columna cervical, la espalda y columna lumbar, a nivel cervical se puede ver personas que puedan tener un dolor, ardor o adormecimiento en uno o dos brazos, o bien que sientan desde los hombros para abajo el cuerpo pesado, o a veces electricidad, hormigueo, o se me engladan, o se me enfrían, o se me ponen calientes los brazos, piernas. Podríamos pensar una lesión a nivel de columna cervical, que se conocen como hernias, que comprimen la médula espinal. Y si nos vamos directamente hasta la columna lumbar, ¿verdad? Y ahí está, pues, como le decimos, el nervio ciático, ¿verdad? O la ciática, como le dicen las personas. Nos puede dar un ardor, hormigueo, electricidad, calambre en ambos miembros inferiores o solo en uno. Además, eso se les puede sumar, tal vez no dolor, pero sí se les aguada uno o dos piernas, ¿verdad?
0: Doctor, ¿y si eso no se trata a tiempo, qué pasa?
1: El problema es que esto va a ir progresando. Si nos ubicamos a nivel de cerebro, las demencias, como mencionamos anteriormente, pueden presentar personas, es el sistema nervioso, está nervioso. Entonces vienen las inyecciones neurotropas. Pero a los 5 días la persona está un poco más olvidadiza, más deteriorada. A los 15 días o al mes, pues ya se orinan solos, se defecan, ya no reconocen a nadie. Entonces, este tipo de lesión va progresando. Recordemos que cuando ocurre algo en el sistema nervioso, pues lo que está haciendo es avisar. Un dolor, lo que está haciendo es avisar. Un hormigueo, un ardor, un chile, está haciendo, informando el sistema nervioso central que algo está pasando en el cuerpo.
0: Muy bien, Richard, ¿tenés algo más?
2: No, de momento esa era mi duda.
0: Doctor, ¿faltó alguna visita médica más?
1: No, ahí estamos hasta el 20 de agosto, las especialidades que nos van a visitar. y ya después estaríamos con el resto del mes.
0: ¿Cuánto está cobrando un especialista aquí puesto en el Hospital Shalom de consulta? Porque siempre me pregunta la gente, pero no hablaron de precio de consulta.
1: Sí, las consultas, recordemos que los médicos, las subespecialidades que nos visitan a Shalom, vienen de la ciudad capital. Como hemos dicho anteriormente, ¿verdad? La idea es acercar al especialista a la población petenera para que el petenero no vaya a la capital. Entonces varían las consultas entre 350 y 400 quetzales, depende del tipo de especialidad. Además, por ejemplo, en el médico alergólogo se paga su consulta, pero además se hace una prueba de 40 tipos de alergias y eso es un pago extra, ¿verdad? Que se le da al médico, él hace las pruebas de alergia. Y ahí él diagnostica a qué es uno alérgico.
2: Está muy bien, profe, porque te ahorras, uno, el gasto de ir a la capital, y dos, si no tienes cómo quedarte allá, la estancia, ¿no?
0: Entonces, no, y los exámenes de laboratorio que te dejan es para
2: identificar todavía
0: y atacar
2: ya
0: el mal.
2: Está muy bueno, la verdad.
0: Porque bien te pueden dar un antibiótico para una alergia y no es ese tipo de antibiótico para ese tipo de alergia.
2: Exacto.
0: Entonces, lo que nosotros hacemos en salud aquí es una buena inversión.
1: Así es. Bueno, Shalom, pues la idea es, como mencionamos anteriormente, ¿verdad? Que el petenero pues no tome el riesgo de agarrar un bus o irse en un carro con la familia hasta la ciudad, ¿verdad? Pudiendo traer nosotros a Shalom todas las especialidades, que actualmente nos visitan entre 13 y 14 subespecialistas.
0: Doctor, muchas gracias. Algo más que usted quiera adicionar a esta entrevista. Gracias a los amigos que nos sintonizan en las diferentes emisoras aquí en el interior de nuestro departamento de Petén y por supuesto los que nos siguen de cerca a través de las redes sociales.
1: No, por parte de la institución Shalom, agradecer a la radio por darnos esta oportunidad de salir al aire. 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
0: Gracias, doctor.
2: Muy bien, iremos a una pausa comercial, mi querido radioescuchas, y regresaremos con más detalle en la noticia aquí en su estación favorita.
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0: Muy bien, amigos, seguimos al aire aquí en su programa de noticias y continuamos con más noticia aquí en el área departamental. Tuvimos una conferencia de prensa ofrecida por la Dirección Departamental de Educación PETEN, en el cual nos informaron lo siguiente a estos medios de comunicación.
1: Para brindar información oficial relacionada con la convocatoria número 35 del Ministerio de Educación, correspondiente al proceso de reclutamiento y selección de supervisores educativos. Hoy nos acompaña la directora departamental de Educación, la doctora Gloria Yanira Catalán Puga, y la jefa de la sección de recursos humanos de esta dirección, la licenciada Ana Sagasugi, quienes nos van a dar a conocer esta importante información. Doctora Catalán, bienvenida.
2: Gracias, muy buenos días a toda la comunidad educativa del departamento de Petén. Efectivamente, el día de hoy pues estamos dando a conocer un proceso que ya está pues en curso. Sabemos todos que derivado del acuerdo ministerial 3132-2026 se emite pues prácticamente la integración de los jurados de oposición para el proceso de reclutamiento y selección de supervisores educativos. Realmente ese proceso, pues como dirección departamental, agradecemos, ¿verdad?, esa visión que tiene la señora ministra de poder de una u otra manera fortalecer la parte de la franja de supervisión educativa, que es un pilar fundamental en el funcionamiento del sistema educativo nacional. Y pues también se emitió el acuerdo ministerial 3442-2026, que pues emiten lo que son las normas que regulan el proceso de oposición. En este acuerdo están plasmados todos los criterios de evaluación, como también los documentos que deben de presentar cada uno de los aspirantes a los puestos de supervisores educativos. Sabemos que pues en el departamento de Petén contar con supervisores nombrados es clave para garantizar de una u otra manera el seguimiento a cada uno de los procesos educativos en el desarrollo de las diferentes actividades. Se cuenta también con un cronograma establecido en el cual pues debo de resaltar que el día 12 de agosto, que es miércoles, inicia lo que es el registro de los aspirantes y la aplicación a la convocatoria en el ESINO. Otra manera

0: Bueno, teníamos la conferencia de prensa ahí que nos ofrecía la Dirección Departamental de Educación. No sé si se quedaron sin audio o nos quedamos fuera de audio.
1: Se quedó sin audio. La. De hecho, ahorita vamos a tener un poquito de problemas, por si en dado caso nos vamos del aire, porque al parecer ya viene la lluvia, profe. Va a llover.
0: ¿Sabe qué decía mi abuela?
1: ¿Qué decía el abuelo?
0: Que vienen los moros.
1: Ah, decían los moros. Sí, usted ya sabe, ¿no? Sí. Pero déjeme indicarle que en Santa Ana, Petén, hay un comunicado. Un robo en Centro de Computación Municipal, Barrio La Calzada. La Municipalidad de Santa Ana, Petén, informa a la población que durante horas de la madrugada, personas inescrupulosas ingresaron al Centro de Computación Municipal ubicada en el Barrio La Calzada, utilizando la parte del techo para ingresar a las instalaciones. Los responsables levantaron una lámina e ingresaron en el área del baño sanitario, logrando sustraer un televisor de 50 pulgadas junto con su respectivo soporte, el muy conocido bracket. Para salir de las instalaciones, los individuos cortaron parte de la herradura metálica causando daños y lograron llevarse el equipo, el cual pues hace un llamado a todos los vecinos a mantenerse atentos y tomar las medidas de seguridad necesarias, especialmente durante las horas de la madrugada, cuando pueden presentarse este tipo de hechos.

0: habría advertido sobre posibles ataques con coches, bombas en edificios gubernamentales y lugares donde se encontrara el mandatario. Hoy, precisamente, ayer fue capturado y entregado directamente a las autoridades salvadoreñas.
1: Trabajadores del Parque Nacional Tikal mantienen su posición de no tener respuestas sobre el tema salarial, que ha generado descontentos ante la falta de incremento. Los trabajadores dan este día para obtener respuesta, de lo contrario tomarán el ingreso al parque por la garita de pago donde se dirige en este momento. El parque podría cerrarse en cualquier momento si el ministerio al cual pertenece no accede a sus peticiones.
0: Entre tanto, Santa Ana, ya tuvimos información, ya se dio a conocer el comunicado que emitió Santa Ana
1: del robo.
0: Y preocupa esto porque imagínense que ahora las escuelas tienen todo el equipo necesario,
2: un potente terremoto,
0: para computadoras, para todos los laboratorios y todo, y lamentablemente ya están siendo saqueadas por delincuentes. Así que, maestros, aquí, por favor, es necesario que entre todos los padres de familia, maestros y alumnos, se logre pagar a alguien que cuide en hora de la noche.
1: También tenemos a última hora, en horarios de la mañana, un terremoto de 7.4 sacude Colombia y provoca daños en varias ciudades. Tenemos un reportaje el cual les transmitiremos por aquí ahorita en Noticias Internacionales.
3: Terremoto de magnitud 7.4 sacudió gran parte de Colombia este lunes a las 7.34. El epicentro se ubicó cerca de San José del Palmar, Chocó, a una profundidad de aproximadamente 110 kilómetros. El fuerte movimiento fue sentido en Bogotá, Cali, Medellín, Pereira, Manizales, Armenia y Popayán, e incluso llegó a percibirse en Quito, Ecuador y Panamá. En Manizales se reportaron desprendimientos de fachadas y daños en una torre de la catedral. En Cali aparecieron grietas y daños en edificaciones, mientras que en Pereira se registraron afectaciones en infraestructura y derrumbes parciales. En Bogotá se reportaron principalmente grietas menores y, hasta el momento de los primeros balances, no se habían informado víctimas mortales en Cali.
0: Bueno, en otros cortes, vehículo queda reducido a cenizas, ruta San Francisco el día de ayer, casi entrando la noche, por la Hacienda San Vicente. Bomberos voluntarios de la 57 Compañía y de la 106 jalaron sus motobombas, equipo especializado para sofocar, sin embargo, eso ya fue imposible, el vehículo había quedado reducido a ceniza. Más tarde, bomberos voluntarios de la 106 del municipio de La Libertad, Petén, atienden emergencia de hecho de tránsito por la finca La Tinta, Ruta Naranjo, frontera con Guatemala. Dos de ellos fueron trasladados al Centro de Atención Permanente de La Libertad, Centro de Atención CAP, como usted le conoce.
1: Antes de ingresar a nuestro programa de Enfoque Deportivo, ya tenemos aquí al licenciado Francisco López. Déjeme informarle que capturan a una presunta líder de estafadores que ofrecía visas falsas para trabajar en Estados Unidos. En seguimiento a una investigación por un caso de estafa relacionada con la supuesta gestión de visas para trabajar allá en el norte, como le decimos, en Estados Unidos, investigadores de la DIC en coordinación de fiscales del MP realizaron un allanamiento en residenciales Agua Santa, Boca del Monte, vía Canales, donde fue capturada Wendy, de 39 años, en cumplimiento de una orden de aprehensión por el delito de casos especiales de estafa emitida el 10 de febrero de 2026 por un juzgado de Santa Rosa. La captura se deriva de una investigación luego de que varias personas denunciaran a individuos de presuntamente les ofrecían gestionar visas para trabajar en el extranjero, especialmente en Estados Unidos. De acuerdo con las franquicias, las víctimas habrían entregado de 1 millón de quetzales por sus supuestos trámites. Con esta aprehensión ya son 2 personas detenidas por el mismo caso. Las investigaciones establecen que los presuntos responsables habrían operado en Chiquimula, Santa Rosa. Durante el entrenamiento se ha localizado 3 pasaportes, 2 teléfonos celulares, 2 comprobantes de pago o voucher, como bien que se le conoce, y una libreta bancaria, documentos varios.
0: Y por último, la información, agentes del Departamento de Tránsito de la PLC sancionaron esto fue en San Benito al conductor de una motocicleta en San Benito por desobedecer la señal de alto, conducir sin licencia y no portar casco protector. Durante un operativo de control, el motociclista hizo caso omiso a la indicación de los agentes, por lo que se le dio seguimiento y fue alcanzado aproximadamente a 500 metros del puesto de control. Tras verificar las infracciones, se emitieron las sanciones correspondientes conforme el reglamento de tránsito.
1: Muy bien, con esto pues hemos llegado al final de nuestro programa informativo Noticias, Enfoque Noticias, aquí en sus cadenas de radio.

0: de favoritas. Vamos a continuar con Enfoque Deportivo. Aquí tenemos ya al decano del deportivo, le digo yo, licenciado Francisco López, muy conocido como Pancho López aquí en la radio. Y estamos al aire, licenciado. ¿Cómo está? Después de casi una semana, por así decirlo, de no poder estar al aire por problemas técnicos de luz, pero ya lo tenemos aquí de vuelta. ¿Cómo está? Bienvenido, licenciado.
1: Buenas tardes, mi estimado Richard Colmenares. Buenas tardes también al decano del periodismo, Roger Antonio Gómez Heredia, quien ya se despide de la cabina de Top FM 105.3. Saludos cordiales. Hoy estamos a lunes 10 de agosto del año 2026. Un placer enorme estar de 9 acá en los estudios de la cabina de transmisión, llevándoles toda la información a través de Enfoque Deportivo, gracias a la Municipalidad de Flores y el señor alcalde municipal por ese valioso patrocinio para su programa Segmento de Deportes. Específicamente hoy pues traemos bastante información. Primeramente, lamentamos la situación que está atravesando San Benito en la Liga Primera División. De 9 puntos disputados, su cosecha es 0. No ha podido anotar ni un solo gol tampoco. El primer partido lo perdió 3-0 por temas administrativos. El segundo allá en Chiquimula cayó 5-0. Y ahora nuevamente en su presentación acá en el estadio Alejandro Ochaeta Requena, recién sábado 8 de agosto a las 19:07 p.m. Lamentablemente San Benito cayó nuevamente derrotado ahora en la propia cancha 1-0 ante el Deportivo Chiquimulía, que vino a hacer lo justo, lo necesario para agenciarse y llevarse 3 puntotes de oro de vuelta allá a Santa Rosa. Muy complicada la situación de San Benito. Es el inicio del torneo, pero no se ve por dónde. Hay muchas fallas en todo el sistema de juego. A ver qué decisión toma tanto la junta directiva, porque ya es de preocuparse. San Benito pues no ha hecho ni siquiera un solo gol. También su dinámica de juego pues no es la que debiera darse dentro del terreno de juego. Hay muchísimo por mejorar, hay todas las líneas. Tiene que trabajar arduamente el entrenador, de lo contrario San Benito pues desde ya pues no deseamos que pase algo más, pero sí deberían de darse algunos cambios. No hay que esperar, no hay que argumentar que es el inicio del torneo, que esto recién empieza, porque así ha sucedido con muchos otros equipos y lamentablemente ya cuando se quiere enderezar la nave, se toman decisiones, ya es demasiado tarde. Esperamos que esto no vaya a suceder con el Deportivo San Benito, un equipo representativo del pueblo petenero en general, toda la afición deportiva, que por años es el equipo que ha estado ahí en la Liga Primera División, y no queremos sinceramente que pase algo más. Hay que hacer conciencia en la responsabilidad del trabajo de junta directiva, entrenador y jugadores, porque esto se está cayendo a pedazos y hay que tomar cartas en el asunto de una sola vez. ¿Qué hay que hacer? Junta directiva, entrenadores y futbolistas lo saben muy bien, así es de que no hay que estar escarbando tanto para saber qué es lo que debe hacerse. Somos aficionados, queremos ver a San Benito, a nuestros equipos peteneros, pues en una mejor posición en la tabla general. Cuando los partidos se pierden con enjundia, con dinamismo, se deja la última gota de sudor dentro del terreno de juego, pues eso está dentro de los 3 resultados posibles en el fútbol: empate, derrota o ganar. Pero que se demuestre dentro del terreno de juego, si es por, al final de cuentas, los 90 minutos, obtuvo un empate o lamentablemente una derrota, pero queda el pundonor deportivo, cara levantada, pecho erguido. Pero a lo que San Benito ha demostrado hasta la fecha es la verdad de lamentarse. Esperamos de que ya esta semana y que no pase más tiempo se den cambios drásticos dentro de el armado de el equipo de San Benito Petén. Así es de que San Benito, esperamos que el próximo partido ya haya una nueva cara. Y vamos a cambiar de nuestra liga. No sin antes recordarles que estamos en el aire gracias a la Municipalidad de Flores y el señor alcalde municipal. Vamos a ir a la Liga Mayor de nuestro fútbol, donde empezó la tercera jornada desde el día viernes allá en el Santa Lucía de Malacatán, en San Marcos, donde Malacateco recibió a los Chivos, a los Lanudos de Xelajú. Un partido bastante dramático, dramático, porque sobre el minuto 90 más 2, por ahí fue un penal que se decretó a favor de Malacatán, que perdía el partido 2-1, sin embargo se decretó la pena máxima a raíz de una mano que vio el árbitro. Se revisó también en el FBS, que ha sido bastante utilizado prácticamente en todos los partidos de la Liga Mayor, y al final de cuentas el resultado final fue de 2 para los locales, los Toros de Malacateco, y 2 para los Chivos del Xelajú. Y seguidamente, ya el día domingo, en horario no muy adecuado, a las 11 de la mañana, esto derivado de que Misco tiene actividad en la Copa Centroamericana, a los Chicharroneros de Misco en el Estadio Santo Domingo de Guzmán recibieron a los Leones del Deportivo Marquense, que venían de caer 2-0 ante los Rojos del Municipal allá en Marquesa de la Ensenada. El primer partido de Deportivo Marquense fue en Antiguo y lo perdieron 3-1. El anterior había sido contra los Rojos de locales 2-0, y el día sábado tampoco pudieron allá en el Santo Domingo de Guzmán, con lo cual el Deportivo Misco se alzó con la victoria de 1-0. Y lamentable la situación de Marquense, de 9 posibles, ningún punto tan siquiera, con lo cual pues tienen una situación muy complicada en el fondo de la tabla. Y un partido muy esperado a las 15 horas 3 de la tarde en el Estadio La Pedrera, en la zona 6 de la ciudad de Guatemala, donde los militares de la Aurora hicieron de locales recibiendo a los Cremas del Comunicaciones, que venían de vencer 1-0 al recién ascendido Deportivo San Pedro. En el primer partido Comunicaciones fue de visita ante los Venados de Suchitepeques y quedaron 0-0. El segundo partido pues lo ganó pues muy ajustadamente, con 9 jugadores. Al final de cuentas, el segundo partido lo ganó Comunicaciones 1-0 ante el Deportivo San Pedro. Y este sábado recién pasado se presentaron ahí, pues donde hacen prácticamente de locales Comunicaciones, ante Aurora. Administrativamente Aurora fue local, y para el primer tiempo ya Aurora tenía el marcador 3-0 a su favor. Comunicaciones logró acercarse en el marcador con un gol en la segunda parte, sin embargo es un equipo crema de que le falta muchísimo también. Ahora ya el Fantasma Figueroa es quien armó su equipo, él eligió a los jugadores, a sus futbolistas, y sin embargo pues no hay por dónde también, salvo ese partido que muy ajustadamente le ganaron a San Pedro. De esa cuenta pues tienen 4 puntos en la tabla de posiciones, pero el día sábado fue un equipo totalmente desconocido nuevamente dentro del terreno de juego. Aurora, sin menospreciarlo, pero sí, Aurora presentó un equipo totalmente combativo, a como habían sido sus dos anteriores presentaciones, perdiéndolas 1-0 de local ante Guastatoya y 3-1 allá en el Mario Campos y Cotichelajú. Aurora, un equipo con mucho empuje desde el inicio del partido, y se esperaba una reacción diferente de los Cremas de Comunicaciones, sin embargo no fue así. Y lo lamentable para Comunicaciones, que otra vez, como la jornada anterior, terminó con 9 jugadores dentro del terreno de juego. El Fantasma Figueroa pues a ver si no tiene los días contados, porque no levanta el equipo de Comunicaciones. Es cierto que en la tabla de posiciones tiene 4 puntos, pero no, sinceramente no es el fútbol que debería demostrar con esa plantilla que tiene. Repito, no es menos especial bajo ningún punto de vista Aurora, que pues presentó un fútbol muy vistoso, un fútbol bastante dinámico, muy agresivo desde el principio, pero los Cremas del Comunicaciones tienen serios problemas en la actual plantilla, a ver si no es la camita del Fantasma Figueroa. Seguidamente allá en el Estadio de Antigua, en la Ciudad Colonial, los Panzas Verdes, los Aguacateros de Antigua recibieron a un Guastatoya que venía pues de 2 partidos consecutivos ganándolo. El primero le ganó de visitante a la Aurora 1-0, y el anterior se lo había ganado a los Toros del Malacateco allá en el David Cordón Hichos por un marcador de 4-0. Sin embargo, el día sábado los antigüeños dijeron hasta aquí los pechomaridos, porque ahora nosotros sacamos pecho, y de esa cuenta antiguo al final de los 90 minutos, se alzó con la victoria con los 3 puntos con ese marcador de 2-0. Así es de que Antigua ganó este partido como un empuje también, una situación pues positiva para ellos, un envión anímico, ya que también tienen actividad esta semana en la Copa Centroamericana. Y también es de lamentar la presentación de Antigua, que cayeron en su propio terreno de juego 2-0. Me parece que fue ante el equipo antigüeño, perdón, ante el equipo nicaragüense, se me fue el nombre ahorita, vamos a hacer la memoria por ahí, pero Antigua cayó en la Copa Centroamericana 2-0 también. Y volviendo a la Liga Nacional de nuestro fútbol, ayer se dieron 2 partidos allá en el Estadio Municipal San Pedrano, San Pedro, Zacatepeque, San Marcos. Fue el partido entre los 2 equipos que volvieron o debutaron, mejor dicho, en la Liga Mayor de nuestro fútbol. Deportivo San Pedro recibió a los Venados del Deportivo Suchitepeques. San Pedro ayer se lució ante su afición, ante su gente, con este entrenador, Edwin el Chino Vázquez, que no sé qué es lo que les aplica a los equipos a donde quiera que va, porque los equipos siempre trascienden. Ahora pues logró ascender al Deportivo Suchitepeques, pero no le pareció la plantilla que tenía Suchitepeques, sugirió unos cambios y no lo aceptó la directiva, con lo cual pues el Chino Vázquez se fue mejor para el equipo de San Pedro, recién ascendido, y ayer pues a sus antiguos dirigidos les propinó un clarísimo 3-0. Suchitepeques, hay mucha molestia en la afición, están pidiendo las cabezas de la junta directiva, así como del entrenador y de varios futbolistas que no dan la talla, hacen ver de que es una plantilla muy carísima, alta en costo, mensualmente es un desembolso grande para el Deportivo Suchitepeques. Sin embargo, hasta este momento no ha visto la victoria, empató 0-0 en su debut ante Comunicaciones de local, fue a perder 2-0 ante Misco, y ayer cayó 3-0 ante el Deportivo San Pedro. Suchitepeques no ha anotado ni un solo gol, ni uno. Así es de que 9 puntos posibles, solo tiene 1, y lamentable la situación de los Venados del Deportivo Suchitepeques. Y por último, ayer a las 17:05 de la tarde en el Estadio El Trébol, los Rojos del Municipal recibieron a los Príncipes Azules del Cobán Imperial, que estuvieron a nada de ponerse adelante en el marcador con un penalti cobrado a su favor en la primera parte. Sin embargo, lo que siempre decimos, no hay definición, ni siquiera en los 12 pasos. Ayer, lamentablemente para Cobán, pues lo detuvo el portero de los Rojos del Municipal, con lo cual se fueron con el 0-0 en la primera parte. Ya en el segundo tiempo fueron los Rojos del Municipal quienes se pusieron adelante en el marcador, con lo cual pues al final de cuentas así terminaron los 90 minutos de juego, 2 para Municipal, 0 para los Príncipes Azules del Cobán Imperial. Municipal, el único equipo con paso perfecto, le ganó a Misco en su debut 2-0, le fue a ganar 2-1 en Marquesa de la Ensenada a los Leones Marquenses, y ayer dio cuenta del Cobán Imperial 2-0. Así es de que Municipal es el único líder absoluto en la punta de la tabla de posiciones con 9 puntos a su favor. A media semana también fue a visitar a los Verdes de Belice, y raquíticamente ahí sí Municipal dejó mucho que desear. Raquíticamente ganó 1-0 allá en Belice, porque fue un equipo que se vio bastante superado por los Verdes de Belice, a no ser pues por la falta de puntería por los atacantes de Verdes. Otra historia sería el día de hoy. Sin embargo, los 3 puntos fueron para los Rojos de Municipal en la Copa Centroamericana. Así es que en las estadísticas, antes queremos agradecer a la Municipalidad de Flores y al señor alcalde municipal por su valioso patrocinio para llevar a todos ustedes Enfoque Deportivo. Así es que líder solitario, Municipal marcha con 9 puntos tras acumular 3 victorias en igual número de partidos. Como sus escoltas, con 6 puntos aparecen ya ahora Antigua, se repuso Antigua, tiene 6 puntos, al igual que el Deportivo San Pedro. Mire qué novedoso, qué bueno por estos equipos nuevos en nuestra Liga Mayor. Pero ahí está ya San Pedro con 6 puntos, Deportivo Misco también, y Guastatoya, que después de los 9 puntos disputados tienen 6 en su haber. En contraste, la otra cara de la moneda es el Deportivo Marquense, ocupa la última posición sin haber acumulado unidades en lo que va del torneo. Así es de que Marquense se da mucho de qué hablar con el entrenador mexicano, que parece que le van a dar las gracias, al menos esa es lo que la presión que está poniendo la afición. Las contrataciones no han dado la talla y ya están pidiendo su cabeza públicamente. Así es de que vamos a ver qué pasa en esta semana. Y pues se anotaron 15 goles a lo largo de los 6 encuentros de la fecha número 3, lo cual nos da un promedio de 2.5 goles por partido. Así es de que duelo de locales, podría decirse, en el Cementos Progreso. Aurora actuó administrativamente como local frente a Comunicaciones. Así es de que también se está utilizando mucho el FBS o el FVS, como quiera que se le llame. Pues falta mucho todavía por mejorar este sistema, sin embargo también hay que admitir lo que ha mejorado en algunas jugadas que han sido polémicas, y a revisarlas pues se ha mantenido la decisión o bien se cambia, pero sí es una buena alternativa que ya se está poniendo en práctica en nuestro fútbol. Así es de que también en la segunda división, allá en la Libertad, se dieron cita a los Peces Blancos de Flores, esto derivado que anoche hubo un concierto música cristiana en el estadio Marco Antonio Fion Castellanos, y los Peces Blancos de Flores hicieron uso de su sede alterna, lo cual es el Manuel Barquín, allá en la ciudad de la Libertad Petén, donde se recibió a los Tiburones Rojos de Izabal. Al final de cuentas el marcador fue 0-0. Pues los Peces Blancos a mejorar también, a subir el nivel, porque aún no se obtiene la victoria. Así es de que enhorabuena también, porque es un equipo que recién debutó en la Liga Segunda División de nuestro fútbol, y esperamos lo mejor para los Peces Blancos de Flores de la mano de el santaneco Danilo Guerra. A seguir mejorando, muchachos, Peces Blancos de Flores. Esperamos de que se venga ya muy pronto la victoria y se diga presente con los 3 puntos en disputa para subir en la tabla de posiciones. Y por último, felicitaciones a Sayache. También, pues ayer empató 1-1, pero ahí va también en una muy buena posición en la tabla de posiciones. Saludos cordiales para todos en Sayache, que nos escuchan a través de la Lacandona Musiquera, así como también a todos los amigos, toda la afición deportiva allá en la fronteriza Melchor de Mencos, a través de Radio Mopán. Se dio inicio en nuestro fútbol municipal ayer, se dio la primera jornada de la Copa Muniflores en la rama masculina. Ayer fue la primera jornada, se dio la inauguración aquí cerquita en Pachcamán, y pues se dio un duelo de titanes, un clásico para mí, un clásico ya, como lo es el Deportivo La Pólvora contra el Atlético La Blanca. Muy buen partido, al final de cuentas fue un empate, pero la verdad, muy buen partido. Siempre se esperan estos encuentros entre el Deportivo La Pólvora y La Blanca. Así es de que enhorabuena también a la Municipalidad de Flores por poner ya en marcha la categoría masculina, la Copa Muniflores. Y para el 23 de agosto esperamos se dé con toda la pompa, con la cohetería, con toda la bulla, con toda la música, porque se dará también la inauguración de la Copa Femenina, la primera Copa Femenina Muniflores, bajo el patrocinio del señor alcalde municipal Eduardo Méndez, así como también de la Municipalidad de Flores. Enhorabuena también, ya hay 8 equipos inscritos, esperamos que se sigan sumando, pero la fecha ya está para este próximo 23 de agosto, con toda la algarabía. Ahí estarán las chicas demostrando todos sus dotes futbolísticos, así de que enhorabuena para los 8 equipos que ya están inscritos. Estaremos haciendo un reportaje muy especial de los equipos que ya están inscritos para participar en la primera Copa Femenina Muniflores, bajo el apoyo y patrocinio del señor alcalde Eduardo Méndez y la Municipalidad de Flores. Soy Francisco López, muchísimas gracias por su amable atención. Nos estaremos escuchando, primeramente Dios y las situaciones meteorológicas nos lo permitan, estar transmitiendo también este miércoles ya 12 de agosto. Que tengan muy buen provecho, saludos cordiales para todos, siempre con mucha precaución. Se visualiza una tarde lluviosa, ya hay un poco de viento en el área central de Petén. En la mañana pues hubo un calor sofocante, sin embargo al momento pues hay un poco de viento. y esperamos pues ver si cae la lluvia al final de la tarde. Saluditos cordiales, como siempre, agradeciéndole su amable audiencia. Con precaución, a donde quiera que se dirijan en casita, lo esperan con el cariño y aprecio de siempre. Y no se olvide consumir agua pura. Enhorabuena, que la pasen bonito. Bendiciones, feliz inicio de semana. Hasta la próxima.

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0: señor Andrés Suárez.
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1: Son las 4 de la tarde con 52 minutos.

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